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2: 20 horas, un minuto.
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5: 20 horas, 19 minutos.

Hola amigos, ¿cómo están? Tengan ustedes muy, pero muy buenas noches ya. Primero que todo, saludar a toda la audiencia de Cabrero. Por supuesto que queremos pedir las disculpas correspondientes por no estar en vivo, al aire, a las 20 horas. Estamos casi llegando a las 21 horas por un tema extra, muy personal. No pudimos estar a las 20 horas con ustedes en el programa. Pero quisimos tomar contacto por lo menos unos minutitos para poder dialogar, para poder conversar con ustedes, colocando esta cortina de fondo que es la característica del deporte en Radio Creación. Solamente para dar las excusas, sé que a veces dice las excusas agravan la falta. Mil disculpas por no salir a las 20 horas en el programa de los días viernes. Sé que hoy estaban todos esperando el programa deportivo porque Cabrero juega mañana un partido muy, pero muy importante. Juega frente al equipo de Aguará, el puntero del torneo. Juega a las 5 de la tarde en la cancha número 3 del complejo deportivo. Y por supuesto nosotros vamos a estar en la transmisión del día de mañana, con Ariel Tapia en la puesta en el aire y por supuesto con quien les habla en la locución, en la transmisión del partido. Un partido importantísimo para Cabrero porque de ganar se comienza a meter en la parte alta de la tabla. Tiene dos partidos más en de local frente al equipo de Atlético Oriente. Después, más adelante, jugará con Futuro. Bueno, tiene dos desafíos más de local.

en adulto a las 11 de la mañana, en dorados a las 12:25, segunda infantil a las 13:40 y super senior a las 14:45, senior a las 16 horas. Se juega en cancha de Progreso. Progreso frente a Independiente en Jardines del Alto va a enfrentar a Porvenir, cancha 3, en el complejo Luis Figueroa Riquelme. Será el sábado 13 de junio en segunda infantil, 12 horas. En femenino a las 13:05 minutos y el domingo se juega la primera adulta a las 11 de la mañana, senior a las 12:25 y en honor a las 13:40. Cancha 3 del complejo deportivo. Y para el partido entre Osvaldo Muñoz frente a Unión Charrúa en el estadio de Monte Águila se jugará este partido por la Asociación de Fútbol Local, primera adulta a las 11 de la mañana, super senior a las 12:25. Dorados a las 13:40, senior a las 14:55 minutos. Los Aromos con Las Palmas el día sábado 13 de junio. Se juega en la cancha Mario Pérez. Atención, se juega en la cancha Mario Pérez, Los Aromos con Las Palmas. Sábado 13 de junio. Segunda infantil, 14 horas, femenina a las 15:05. Tercera infantil, 16:20 minutos. Primera adulta a las 11 de la mañana. Super senior a las 12:25, senior a las 13:40 y honor a las 15:05 minutos. Esa es la programación, la teníamos pendiente, no podíamos entregarla hoy viernes para todos los futbolistas del fútbol local, del fútbol amateur, dar a conocer la programación de lo que viene en el fútbol, por supuesto, de la Asociación de Fútbol Local, del fútbol de la comuna de Cabrero, que se juega cada fin de semana, fecha a fecha, en distintos reductos deportivos. Yo quiero comentarles, antes de despedirnos de pasadita, dejar la invitación para mañana, a partir de las 17 horas, estaremos con el partido, con la transmisión del compromiso entre Cabrero, el local y el equipo de Aguará, el puntero del campeonato por la tercera división. Amigos, Cabrero tiene un compromiso, la comuna de Cabrero tiene un compromiso, hay un bingo solidario, es a beneficio de Isadora, ella es una atleta de la comuna de Cabrero, una patinadora que va a un sudamericano pronto a Colombia. Este bingo va en beneficio de ella, es el día sábado 13 de junio, mañana a las 7 de la tarde. Será en el galpón Multieventos de Cabrero. Habrá música en vivo, grandes premios. Estarán los Vaqueros de Cabrero, Héctor y su banda, Los Infieles de la Ruta, González 161. Habrá muchas sorpresas más. Vaya, asista al bingo solidario de Isadora. Isadora es una patinadora que representa a la comuna de Cabrero y es seleccionada nacional. Todo este bingo es para ella. El valor de la entrada por cartón es de 5.000 pesos y el cartón solito vale 3.000 pesos. Entrada liberada para menores de 10 años. El premio de 100.000 pesos es el premio a disputar y hay muchos premios más, por supuesto. Bingo solidario mañana a contar de las 19 horas en el galpón Multieventos de Cabrero. Es para Isadora, la embajadora de Cabrero en el patinaje a nivel mundial, va al sudamericano en Colombia y hay que apoyar la seleccionada chilena. Amigos, nos tenemos que retirar, solamente queríamos intervenir para dar la información de local del campeonato de la Asociación de Fútbol y dejar esta invitación hecha, por supuesto. Mañana, bingo solidario para Isadora, este bingo es a las 19 horas. Y por supuesto la invitación es para que mañana se conecte por el 99.3 FM y nos vamos a Cabrero mañana porque Cabrero juega con el puntero. Frente a Aguará, verde que te quiero verde. Toda la gente apoyar al equipo del Comunal que este año quiere hacer la campaña para poder llegar a la liguilla, meterse dentro de los grandes y por qué no disputar un cupo nuevamente al fútbol profesional chileno. Nos vemos, amigos, un abrazo grande. Nos reencontramos mañana en cancha 3 del complejo Luis Figueroa Riquelme. Junto a Ariel Tapia en Estudios Centrales, le decimos hasta pronto. Nos vemos, que tengan un lindo fin de semana y mañana nos vemos en la cancha de fútbol. Hasta pronto, buenas noches.

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4: En la 99.3 te indicamos la hora.
5: 20 horas 59 minutos.
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1: 21 horas, 27 minutos.
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0: En la 99.3 te indicamos la hora.
1: 22 horas.
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1: 22 horas, 30 minutos.

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1: 22 horas, 56 minutos.
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1: 23 horas, 59 minutos.
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1: 6 de la mañana, 5 minutos.

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1: 6 de la mañana, 9 minutos.
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1: 6 de la mañana, 21 minutos.

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2: 6 de la mañana, 31 minutos.

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1: 6 de la mañana, 46 minutos.
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1: 6 de la mañana, 49 minutos.
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1: 7 de la mañana, 11 minutos.
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1: 7 de la mañana, 29 minutos.
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0: En la 99.3 te indicamos la hora.
1: 7 de la mañana, 29 minutos.
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1: 7 de la mañana, 49 minutos.
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1: 8 de la mañana.
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1: 8 de la mañana, 10 minutos.
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1: 8 de la mañana, 21 minutos.
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1: 8 de la mañana, 26 minutos.
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1: 8 de la mañana, 40 minutos.

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1: 8 de la mañana, 50 minutos.

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1: En la 99.3 te indicamos la hora.
2: 9 de la mañana, 2 minutos.

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con 3 minutos. Hola, hola. Muy, pero muy buenos días. ¿Cómo están? Bienvenidos a nuestro retro matinal de día sábado, 13 de junio. Después de la tormenta llega la calma. Oye, qué manera de llover ayer. Jesús, por Dios. Mamita mía, como dicen por ahí. Mucha lluvia el día de ayer. Así es que... Pero ya el día de hoy tenemos ahí casi nubosidad parcial, tenemos un día más clarito, tenemos 8 grados a esta hora en nuestra ciudad, no debería llover hasta el próximo viernes, ¿eh? Estaba revisando ahí el pronóstico del tiempo, así que luego ya vamos a tener solcito, una máxima el día de hoy de 14 grados, pero sí esta semana se vienen bajas temperaturas mínimas, así que a cuidarse muchísimo, ¿eh? La bienvenida de inmediato a todos quienes están ya conectados desde su lugar de trabajo, desde casita, usted que va manejando... A disfrutar de la mejor música de los 80 y 90 en este retro matinal. Así que bienvenidos, tengan todos un hermoso fin de semana. 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Usted ya puede comenzar a comunicarse con nosotros, recuerde, a través de Instagram, arroba radio-creación-99.3, en Facebook, Radio Creación 99.3, y también a través de nuestro WhatsApp, el más 569-95-61-9712, más 569-95-61-9712. Como lo hace nuestro amigo Jorge Tempranito desde Campanario. Buenos días, señorita Maripaz. Una canción de Kane Stevens. Ayer anduve por Cabrero tomando unos tintos, me dice. ¿Qué me decís? O sea, así como estaba lloviendo, ¿qué queréis de mi lluvia? ¿Que me tome unos tintos? Ya, pues, cariños por siempre. Me alegro que se haya venido a tomar ahí sus buenos tintos aquí a nuestra comuna. Así que... Saludos, Jorge. Vamos a buscar su canción ahí para regalársela durante este retro matinal. Gracias por estar en sintonía. Por acá nuestro amigo Marcelo. Hola, hola, señorita Maripaz. Buenos días. Un saludo para usted y familia. Esperando que se encuentre bien de salud. Que tenga un buen retro matinal. Y un buen sábado, un buen fin de semana. Cuídese, bendiciones. Muchas gracias, Marcelo.

Marcelo. Buen fin de semana también para usted. Gracias por estar. Eso es todo, amigos. Por estar en sintonía en este retro matinal. Un lindo día también ahí para usted, Marcelo. Y nos vamos rápidamente a nuestra portada musical 9.6. Aquí comienza tu retro matinal en Radio Creación 99.3.

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mañana con 15 minutos. Ahí estaba Kenny Loggins con ese excelente tema musical. Nos vamos de inmediato a revisar el pronóstico del tiempo. Les cuento que en Chillán el día de hoy se espera una máxima de 14 grados, cubierto, variando a nublado. Para este domingo, mínima de 3, máxima de 15, nubosidad parcial. Y para este lunes, mínima de 2, máxima de 14, nublado, variando a nubosidad parcial. Eso en Chillán. Nos vamos hasta Concepción. Concepción espera una máxima de 14 para el día de hoy, cubierto, variando nubosidad parcial. Para este día domingo, mínima de 7, máxima de 15, nubosidad parcial. Y para este lunes, nubosidad parcial, variando despejado, con mínima de 5, máxima de 14 grados. Y para Los Ángeles, Los Ángeles espera una máxima de 14, cubierto, variando... ¿Lo dije Los Ángeles? No. Cubierto, variando nublado. Oye, día domingo, mínima de 2, máxima de 13, nubosidad parcial. Lo mismo hay para el día lunes, muy bajita ahí las temperaturas, ¿no? Para nuestra comuna, como les contaba, tenemos 8 grados, nubosidad parcial se espera para el día de hoy, máxima de 14. Para mañana domingo, nubosidad parcial variando despejado, mínima de 2, máxima de 15. Y para este lunes, nubosidad parcial con mínima de 3, máxima de 14.

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9: 9 de la mañana, 30 minutos.

35 minutos. No me dejan salir, Charly García. A mí tampoco me dejan salir hoy en esa época. No. Voy con más mensajes. Me piden por acá algo de Peter Schilling. Y don Jorge me manda sus fotos ahí. Anda laborando ya, tempranito. Pura pega nomás, me dice. A mover ese cuerpito, don Jorge, porque está helada la mañana. Así que ahí está laborando en sintonía de la radio. Vamos con más mensajes por acá. Hola, querida señorita Maripaz. Qué rico escucharla con mejor voz. Sí, estamos mucho mejor. Me queda todavía un poco de... Pero bien, bien. Anoche Cabrero apareció en el noticiero. Qué lata. Nos hicimos famosos el día de ayer en Cabrero. Una lástima aparecer por ese tipo de informaciones, pero bueno. Nada que hacer. Juan, que tenga un excelente fin de semana. Cuídese mucho, gracias por estar en nuestra sintonía. Y como siempre, como siempre. Nos vamos de inmediato a la música. Aprovechemos este ratito, cierto que se nos hace cortísimo. Así que vamos con el tema solicitado. 9 ya con 37.

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yo sí, ahí estaba Soda Stereo y ese juego de seducción. 9:47, voy con más mensajes. Por acá nuestro amigo Alejandro, ¿cómo está Alejandro? Tanto tiempo, gusto de leerle. Buenos días, un saludo desde Chiguayante. ¿Algún tema de Cyndi Lauper? Yo tenía algo de Cyndi Lauper por acá, I Drop All Night. ¿Lo podríamos escuchar de inmediato? Saludos ahí a nuestro amigo Alejandro, entonces en sintonía a través de la señal online desde Chiguayante. Que tenga un bello fin de semana. Muchísimas gracias por estar en nuestra sintonía. Por acá está nuestro amigo Sergio. Hola, buenos días, amiga Maripaz. ¿Cómo está? Yo bien, gracias a Dios. Aquí trabajando, como los pobres. Y en la grata sintonía de Radio Creación por online, escuchando la mejor música clásica de todos los tiempos. Como cada día sábado. Esta vez quiero pedir un tema musical de Andrés de León. El tema musical Quiero. Oye, todo esto, Andrés de León, el otro día vi un programa del recuerdo. Me parece mucho que era Venga Conmigo. ¿Se acuerdan con José Alfredo Fuentes? Y ahí aparecía Andrés de León con su cabellera larga, jovencitos, oye. Sí, ahora que lo leí por acá me acordé de eso. Ya, pues vamos a buscar ahí la canción solicitada a don Sergio. Me dice por acá, le deseo que tengan un excelente fin de semana, Dios los bendiga. Dios le bendiga, muchas gracias igualmente, don Sergio. Vamos a buscar su tema musical, ya, que tenga una excelente jornada laboral y un excelente fin de semana. Nos vamos a escuchar a Cyndi Lauper. Para nuestro amigo Alejandro, ahí que está en sintonía de la señal online.

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2: 10 de la mañana, 2 minutos.
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escuchábamos a Los Ilegales, el Taki Taki, 10 de la mañana con 7 minutos. 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Un poquito antes de la pausa, don Sergio, vamos con su canción, con Andrés de León, para que esté atento ahí y después me diga, hoy no escuché la canción, como le pasó ahí días atrás. Nos vamos de inmediato con más éxitos de los 80, 90. Escuchamos de inmediato Los Enanitos Verdes. 10 de la mañana ya con 10 minutos.

estaba la gran Whitney Houston, con ese excelente recuerdo, en este día sábado. 10 de la mañana con 20 minutos. Tengo pendiente ahí a Andrés de León. Quiero. Lo vamos a escuchar luego de escuchar a The Police. Tema solicitado ahí por nuestro amigo Roberto, que también está en sintonía. Desde Yumbel me cuenta. Así que muchas gracias por estar en sintonía. Esto se llama Roxanne, The Police. Y luego escuchamos a Andrés de León. Y luego una pausa cortita. Y volvemos con más recuerdos en nuestro retro matinal.

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4: 10 de la mañana, 30 minutos.

10 de la mañana con 35 minutos. Estamos de vuelta y voy con mensajes. Oye, Elenita me dice por acá, ¿cómo está su gripe? Yo tengo una receta para eso. Y me pone jajaja. ¿Qué significa ese jajaja? No se ría, me dice, si es verdad. A ver, dígame. Escríbame, ¿qué receta me quiere? O ese jajaja, oye, como que... No sé, viniendo de Elenita, oye, me puedo esperar cualquier cosa. Ya, dele nomás, a ver qué receta me tiene para este resfrío. La verdad es que ya estoy bastante mejor. Nunca me sentí mal, solamente ahí estaba... Ayer un poquito de tos, pero ya estamos ya al otro lado. Así que, de todas maneras, espero su receta. Oiga, una de esas, quién sabe. Me hace bien, digo yo. Nos vamos de inmediato a escuchar al gran Phil Collins. Ah, ¿es solo para mí? Dice, ya, dele nomás, entonces dígame. No lo voy a decir al aire, dígame, ¿ves? Escuchamos a Phil Collins junto a Philip Bailey. Y esto es Easy Lover.

10 de la mañana con 48 minutos. Vamos con más mensajes que continúan llegando ahí a través de nuestro WhatsApp. No sé quién me escribe por acá. Hola, buenos días, como siempre en sintonía, día sábado, escuchando buena música. Quisiera escuchar algo de Sinead O'Connor, Nothing Compares to You. Qué era linda Sinead O'Connor. Cierto que sí. Oh, yo la encontraba una mujer tan linda, preciosa ella, y una voz maravillosa. Así que, si me dice por acá quien me escriba, hay un monito ahí en el WhatsApp. No aparece nombre. Muchas gracias por estar en sintonía, por comunicarse con nosotros. Y vamos a escuchar a Sinead O'Connor luego de escuchar a Toto. Y esto que dice África.

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5: 11 de la mañana, un minuto.
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fuiste mi amor. Heite, infaltable en nuestro retro matinal. 11 de la mañana ya con 5 minutos. Saludos para nuestra amiga Carmencita, que está en sintonía y desde el sector Lomas de Angol. Aprovechamos a saludar ahí a todos quienes nos sintonizan en los diferentes sectores rurales de nuestra comuna y alrededores. Muchas gracias por estar en nuestra sintonía y qué rico que estén todos disfrutando de esta buena música en nuestro retro matinal. Muy buenos días, Maripaz, un excelente fin de semana para todos los radioescucha de la emisora Creación. Mi tema de hoy, No More Love on the Run, de Caribbean Queen. Traducción, No Más Amor a la Fuga. Toma, ¿qué me dice? Con traducción en español y todo, ¿eh? Carmencita, que tenga un excelente fin de semana, usted también, cuídese mucho. Y me encanta esta canción también. Así que lo vamos a escuchar de inmediato. 11 ya con 7 minutos.

Ahí estaba Michael Jackson, Thriller. ¿Quién no vio esa película? Buena, ¿no? Buena, buena, buena. 11:17, vamos con mensajes. Por acá está nuestro amigo Patito. ¿Cómo estás, Pato? Maripacita linda, hola amiga querida. Muy buenos días. Qué rica mañana de sábado de retro. Está como que quiere y no quiere. Espero se mantenga ahora lo que nos convoca. Saludos a la gallada en general y para el recuerdo de Cardigans, Loveful. Amiga Pechocha, que sea un muy buen fin de cariños. Sí, ya no tenemos más agüita, creo que hasta el próximo viernes, por lo que aparece acá en la dirección meteorológica. Así que, oye, pero de que llovió harto noche, llovió, ¿no? Ayer tarde noche, sí. A eso de las 6 de la tarde hasta las 7, ¡oh! A mí se me quedó el paraguas en la casa, así que imagínense cómo llegué después de hacer mis compras ahí luego de salir del trabajo, pero bueno. A mí me encanta que llueva. Yo feliz sin paraguas. Sí, la verdad es que llovió harto, sí. Patito, vamos a buscar tu canción. Que tengas también un lindo fin de semana, una linda jornada laboral. Y saludos, por supuesto, ahí a todos en Ferretería La Central, que están, por supuesto, también en sintonía. Oye, a propósito de música de película, vamos con este buen tema musical de la película Dirty Dancing. Buena película, ¿no? Me gustaría que empezaran a dar en la tele películas antiguas, así como en vez de estar dando reality, cuestiones así, repitan esas películas. ¿Sí o no? Los cazafantasmas, todas esas películas, deberían darle a la televisión abierta. A ver, tanta cosa reality, anda, a ver. Los fines de semana sobre todo, porque pucha que es mala la tele los fines de semana. Malísima, malísima. Ya, ahora sí que sí, nos vamos a lo bueno, a lo bueno.

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6: 11 de la mañana, 31 minutos.

estaba Los del Río. Tequila, boom, boom. Tan tirarirán, tan tirarirán. Voy con más mensajes. 11 de la mañana ya con 36 minutos. Saludos para Ginei. ¿Ginei quiere escuchar algo de Erasure? Vamos a buscar ahí el tema solicitado, Ginei. Gracias por estar en nuestra sintonía. Que tengas un bello fin de semana tú también junto a la familia, ¿ya? Saludos ahí a la mami, a quien tengo el gusto de conocer también. Así que, saluditos, Ginei. Vamos a buscar de inmediato ahí la canción solicitada. Y de inmediato nos vamos con el buen tema musical, Pato. Buen tema que te sacaste hoy, ¿eh? Sí. 1996. The Cardigans, Love.

estaba la canción solicitada junto a Erasure para nuestra amiga Ginei. Oye, me enviaron una fotografía por acá de un accidente. Camino a Quinel, accidente de tránsito, antes de llegar a la bencinera. Yo diría que frente a la bencinera, porque acá se ve los números ahí de... Sí, la bencinera se ve ahí. Un accidente, déjame ver más cerquita. Se trataría de dos camionetas blancas. Al parecer una traía como un... en la parte de atrás, pick-up se llama. Pareciera que fuera como un... de estos cooler para colocar bebida y qué sé yo en los negocios. Pareciera mucho que es algo así. Y eso ocurrió hace poquitos instantes entonces frente a la bencinera Camino Quinel. Y muchas gracias por la información. No se ven personas lesionadas, gracias a Dios. Fue un accidente, pero no tan fuerte, no tan de alto impacto. Déjame revisar la otra. Por acá está. Sí, efectivamente, la camioneta blanca, una de ellas traía uno, de hecho dice Coca-Cola, uno de estos cooler que colocan los negocios para colocar las bebidas y qué sé yo. Así que, al parecer, no hay personas lesionadas, gracias a Dios. Y muchas gracias ahí por la información. Diez minutos nos separan ya de las 12 del día. Hoy nos queda poquito tiempo de programa. Usted todavía se puede comunicar con nosotros si quiere solicitar algún tema musical que le traiga recuerdos. Pero lindos recuerdos, sí, po. Sí. Estamos para cosas negativas aquí. Se puede comunicar con nosotros, recuerde, a través de Facebook, Radio Creación 99.3. A través de Instagram, @radio_creacion_99.3. Y a través de nuestro WhatsApp, el +569-95-61-9712. +569-95-61-9712. Oye, miren con la joyita que me encontré. Estoy segura que esta canción jamás ha sonado en el retro matinal. Segura. ¿Se acuerdan ustedes de Cristina Aguilera? Y esto que dice, pero me acuerdo de ti, anda, sabe la canción hoy.

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5: 12 horas.
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Ahí escuchamos a Stevie Wonder, Part-Time Lover. Un buen tema musical, ¿no? Sí que sí, sí que sí. 10 de 10, como dicen por ahí. Saludos para nuestra amiga Catita, que está en sintonía. Hola, señora bonita, ¿cómo está? Le comento que mi amiga Marlene, ¿verdad que Marlene se operaba esta semana? Ya se operó, aún está en la clínica, pero sé que todo estará bien. Va a salir todo bien, se va a recuperar prontito y va a estar nuevamente en sintonía de la radio como todos los días. Así que le manda un abracito, ¿eh? Le dice ahí que Maripaz y todo el equipo de la radio, por supuesto, le envían un abracito y, por supuesto, las mejores vibras ahí para que se recupere pronto. Me regala un temita de Miguel Bosé, Creo en ti. Gracias. Un poquito antes de la pausa, Catita, ¿ya? Que tenga un bello fin de semana. Cuídese. Y nosotros nos vamos rápidamente con más música. Nos queda poquito de programa. Escuchamos a La Sociedad.

Ahí estaban los auténticos decadentes, la guitarra. Buena canción, ¿no? 12 del día ya con 13 minutos. Nuestro amigo Juanito quiere escuchar Amor Violento de los Tres. Año 1991. Vamos a buscar ahí el tema solicitado, Juanito, ¿ya? Y por acá hay un mensaje que me dice: ¿y al papi no hay por ahí una canción que guste a mí? Es el niño que lleva dentro, mi papá. Y todos tenemos un niño que llevamos dentro, ¿sí o no? Ya, él saca a su niño los retro matinal para pedir su canción. ¿Cómo está mi viejito más lindo de la hija? Becho. Ahí está en sintonía a través de la señal online. Tu hija un poco resfriada, oye, pero ya nos vamos a recuperar, ya nos vamos a recuperar. Un abracito gigante, a cuidarse muchito, viejito lindo. Saludos a Licha, cariños a ambos, cuídense mucho, ¿ya? Besos para ustedes. Bueno, ya que me está pidiendo una canción que le guste a él, que gusta a mí, Licha, le voy a regalar esta buena canción de Humberto Tozzi. Mamá mare mananana, me gusta esta canción. Me acuerdo mucho de Kitim. Se extraña Kitim, ¿cierto? Nuestro bombero regalón que teníamos. Y él siempre me pedía esta canción también. Y cada vez que la escucho me acuerdo de él. Así que la vamos a escuchar en este retro matinal, 12 del día ya con 15 minutos.

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3: 12 horas, 28 minutos.

12 del día ya con 32 minutos, vamos con esta última media hora de programa, voy con mensajes. Oye, recordar que el día de hoy se tira la rifa solidaria de la pequeña Javiera, hoy a las 7 de la tarde, así que si usted quiere comprar un numerito, todavía tiene tiempo para apoyar ahí lo que es el tratamiento, ¿cierto?, que necesita la pequeña Javiera. Así que si usted quiere cooperar, 1.000 pesitos el número, y hoy a las 7 de la tarde se tira esta rifa. 50.000 pesos en efectivo y muchos, y hay varios premios más, como un juego de toalla, juego de vaso, un microondas también. 50.000 pesos en efectivo, platita. 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Se puede comunicar al +569 32 90 59 91. +569 32 90 59 91 con Mariana, la mamita y de Javiera, ¿ya? Por acá está nuestro amigo Moisés desde Lebu. Muy buenos días, Maripaz. Saludos desde la ruta, desde la ruta 160 y regresa a Lebu en la sintonía del Retro Matinal. Ya comenzaron la Copa del Mundo FIFA 2026. Escuchemos We Are the Champion, tremendo temazo de la FIFA 1994. Muy buen y excelente fin de semana, Mari. Igualmente para usted, Moisés. Vamos a buscar ahí el tremendo temazo, me dice que quiere escuchar, ¿ya? Así que llegue muy bien ahí a casita, en sintonía siempre de nuestro Retro Matinal. ¿Les cuento algo? Me dio ataque de tos. O sea, íbamos tan bien y ahora me dio por toser y toser y toser. Pero bueno, nos vamos a la música. Oye, me pidieron por ahí también algo de José Luis Perales. No ha sonado José Luis Perales el día de hoy. ¿Y La Paloma? Hace tiempo que no escuchamos La Paloma. Ya pues, vamos con estos buenos temas musicales. 12 ya con 33.

estás conmigo? Ahí estaba Pandora. 1985 se lanzó ese buen tema musical. Yo me despido, así es, ha llegado la hora de decir hasta el lunes, porque los espero el lunes. Lunes ya 15, lunes 15, mitad de mes ya, de este sexto mes de este año 2026, así que lo espero eso de las 9 de la mañana, para que se informe junto a nosotros, para que comience con energía su jornada, una nueva semana, que mejor en compañía, por supuesto, de Radio Creación 99.3. Un abrazo gigante, muchas gracias por la sintonía, tengan todos un lindo fin de semana, cuídense mucho. Y los espero el lunes. Ay, no me diga nada, José, José, desde Talcahuano. Es que estamos siendo famosos, estamos apareciendo ahí en todos los canales de televisión. Muchas gracias. Me envía una fotito ahí de esta lamentable situación. Pero bueno. Igual a descansar, dice. Sí. Que tengo un lindo fin de semana, sí. Yo pretendo descansar para llegar repuesta y el lunes. Ah, espero que no me dé esta cosa de la tos el fin de semana, porque pucha que desagradable, ¿cierto? Ya. Tengan todos el lindo, lindo fin de semana. Entonces lo dejo con algo con harto ritmo. Recuerde que luego de la pausa se viene Visión Comunal, el programa político de la comuna. Y a eso de las 2 de la tarde también, un encuentro con la historia con el profe Tito Figueroa. Quédese con nosotros. Un abracito. Hasta el lunes. Chao, chao.

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1: En la 99.3 te indicamos la hora.
7: 13 horas, un minuto.
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8: Muy buenas tardes, estimados auditores de Radio Creación 99.3, una vez más nuestro tradicional programa Visión Comunal. Como todos los sábados, estamos presentes con nuestros queridos amigos panelistas para debatir y conversar y ponerlos al día del quehacer político de nuestra comuna y de nuestro país. Abrimos el programa saludando en primer lugar a las damas. Querida Millaray Poblete, muy buenas tardes.
9: Querido Oscar, buenas tardes. Buenas tardes, Edgardo. Y buenas tardes a todos los auditores que nos están escuchando. Muy contenta en este segundo programa, ya un poquito más relajada. Así que lo vamos a hacer un poquito más distendido de mi parte. Así que espero que les guste este programa con todo cariño para ustedes.
8: Muchas gracias. Edgardo Anfossi, muy buenas tardes.
10: Muy buenas tardes a las personas que nos están escuchando. Un agrado estar compartiendo el estudio con ustedes.
8: Bien, bueno, efectivamente estamos bastante más ordenados. Parece que conversamos más la...

0: cantidad de gente en ese estadio.
1: Es que es muy grande.
0: Sí.
1: Y tercera vez, disculpa, que México es sede de una Copa del Mundo, del fútbol.
0: ¿Ven? Tenía más cultura que nosotros futbolística.
1: Me encanta el fútbol, me encanta el fútbol, debo decir. Mi papá es futbolero toda la vida, así que me encanta.
2: Sí, tiene hartas novedades el Mundial. Primera vez en tres países, en Norteamérica.
0: Así es.
1: Primera vez, no sé cuántos equipos. Son
2: 48.
1: Más que la...
2: Sí. Estábamos acostumbrados a 32 equipos.
1: Ya, perfecto.
2: Sí, 48 equipos es una novedad, porque antes los mundiales eran de 8 grupos.
0: Ahora son 12.
2: Son 12 grupos. Más países participando. Y quedamos fuera.
1: Y quedamos fuera de Sudamérica, que los tres países fuera, uno de esos es Chile, pero bueno, para la próxima será.
2: Oh, qué terrible. Pero bueno, eso, para la otra hay que prepararse mejor en tema futbolístico. Ahora, también tiene sus bemoles el Mundial, sobre todo en México, que hubo hartos problemas previos, porque genera harto... en muchos países, la inversión que se realiza para poder hacerlo... Los mundiales, mejorar los estadios, preparar aeropuertos, infraestructura vial de los países. Me imagino que todos quieren mostrarse como países modernos.
1: Claro.
2: Y en el caso de México, la inversión fue alta. Las personas vieron la paradoja. Están invirtiendo esa cantidad de plata para hacer un mundial versus las necesidades que existían en el pueblo mexicano. Tomas de algunos espacios públicos, protestas, amenazas de boicotear la inauguración que finalmente no se concretaron, los profesores.
1: En todas partes se cuece nada.
0: Sí, claro.
1: En México se cuece nada también.
0: Sí, los profesores les dieron harta tribuna que iban a manifestarse en contra de Claudia Sheinbaum, la presidenta de sí. México, porque no le había cumplido varias promesas.
1: Ahora,
0: yo la verdad que creo que no voy a pasar a mayores porque al igual que la generalidad, digamos, los profesores normalmente son más afines a los gobiernos de izquierda, por lo tanto yo creo que a ella le iban a hacer poco, no iba a tener mucho eco, claro.
1: Mediático, qué sé yo.
0: Exacto. Bueno, en Chile el Colegio de Profesores estuvo en silencio mientras gobernó el presidente Boric.
1: Así, y ahora ya
0: se ahora está alzando la voz. Para... O sea, yo creo que en el caso de México iba a pasar algo parecido y efectivamente en la abertura no pasó nada.
1: Gracias a Dios. No, y además es todo un tema económico y logístico también, pues, porque donde tú demuestras si estás como capacitado para desarrollar un mundial, porque no es que vengan los países a tener el hotel, no, tiene que ver con todo un tema de seguridad. Vimos lo que pasó en Estados Unidos, sí, donde no dejaron echar al árbitro de qué país, Somalia, no recuerdo, sí, aquí, que es más famoso, primera vez que iba a arbitrar y no pudo ingresar a Estados Unidos y se perdió el mundial, pues, y todas estas cosas de seguridad pasan en todas partes.
0: Y hoy más que nunca está en boga, estamos en medio de conflictos bélicos, por lo tanto la seguridad, y además Estados Unidos es como, pucha, yo creo que...
1: No tiene muchos amigos, la verdad.
0: Sí, pues yo creo que la verdad, sí, puede parecer cómico, pero como que Estados Unidos es como la fascinación de los terroristas, pues, la gente que está siempre expuesto a que vayan a producirse atentados y moviendo a tanta gente... No sé cuántos millones de entradas se ponen a la venta, que son las más caras de la historia.
1: También, eso es verdad.
0: Todo creo que es lo más caro. El transporte es carísimo, los accesos en trenes a algunos estadios pasaron de costar $13 a más de $100 un boleto de tren para llegar al estadio. O sea, en plata chilena pasaron como de 13 mil pesos a más de 100 mil pesos un... Sí, solo el boleto del tren, sin contar las entradas y todo lo demás.
1: Partiendo de la base que Estados Unidos es un país caro.
0: Además, sí.
1: Así es que igual es complicado económicamente para los hinchas que van a ir ahí al mundial.
2: Sí, es complicado, dada la realidad de los países, poder generar esto. Ahora genera una exposición tremenda para los organizadores, son oportunidades, visitantes, queda infraestructura instalada después de eso. O sea, en Chile nos pasó con...
1: El mundial del 62.
2: Claro, que se construyeron muchos estadios, se mejoraron otros, posteriormente con el Plan Bicentenario, que también pudimos construir estadios de muy buen nivel, que es infraestructura que queda instalada en los países, pero no deja de generar cierto ruido el asunto de lo que se invierte teniendo estas otras necesidades dando vuelta. Veía los problemas con Irán, que iban o no iban al Mundial... podían o no podían entrar a Estados Unidos. Entonces también la geopolítica se inmiscuye

0: huye con el fútbol. Ojalá que sea...
1: Disculpa, está todo entrelazado.
0: Cierto.
1: Estaba en cuestionamiento también el presidente de la FIFA, Fantino, también, porque había mucha intromisión de Estados Unidos con respecto a todo el tema de seguridad, quien entraba, habían hecho cambios, justamente por la seguridad. No olvidemos que Estados Unidos es la potencia.
2: Pero fíjate que no solo los cambios son por tema de seguridad. Yo, a mí me hace sentir una canción que habré escuchado hace unos 25 años atrás, que decía que Estados Unidos se empezó a meter en los mundiales y empieza a cambiar las reglas y empieza a hacer cosas distintas. Y coincide con que hoy día se están estrenando una serie de nuevas reglas para la actividad del fútbol. Se está sancionando con los tiempos muertos cuando los arqueros demoran mucho en salir desde el arco. Están tratando de acortar los tiempos y van a castigar cuando los jugadores ante un relevo también se empiezan a demorar mucho.
1: Oye, disculpa, estuve viendo, ay, estamos muy futboleros, estuve viendo la final de la Champions League, igual hay un tiempo de descanso, no sé si eso está instaurado ahora para el Mundial.
2: Ah, sí, también me llamó la atención el otro día. Sí, sí.
1: Sí, entre medio hay cuando hace, no sé si cuando hará calor o está instaurado, de que ellos descansen un par de minutos y después
2: sí, siguen el se hidratan.
1: No encuentro fome. Porque una de las cosas del fútbol es que sea un poco así también, que tiene que ver con las ganas y todo, como le cortáis la inspiración a los
2: jugadores, que muera en cámara.
1: Claro, tal cual.
0: Que gane el fútbol, que sea una fiesta.
2: Así es. 11 mil millones en ingresos directos para la FIFA. 11 mil millones de dólares. Y genera hasta 41 mil millones en el impacto en el PIB global.
1: O sea, que igual le da platita a los países que están organizando.
2: Es muchísima plata. Yo creo que esto mueve mucha más plata de lo que mueve seguramente más de un par de países en el año.
1: Hoy iban a haber shows de obertura. Obertura, creo que es la palabra, en cada una de las sedes, Canadá, Estados Unidos, con artistas súper famosos, y después cuando termine igual van a estar artistas muy famosos, ¿no? O sea, ahora es como todo un show.
0: Porque miren, algo,
1: como el Super Bowl.
0: Sí, algo cotidiano, la fiebre que generó el álbum del Mundial en Chile, pues no estando Chile en el Mundial.
2: Ah, sí, correcto. ¿Cuál?
0: Escasez de lámina en algunos casos. Un sobre que valía X plata, lo están vendiendo un poco más caro, dada la demanda que existe. Entonces también generó algo y ahí es parte de la economía mundial, porque mueve la FIFA en torno a este evento.
2: Bueno, y no sé si antes era tanto la fiebre de las láminas, pero hoy día como que está desatado.
1: Pero ahora son como más que hacen fila, sé, como más masivo, no sé cómo decirlo.
2: Ahora, a mí yo de verdad me alegro porque dentro de todo, yo desde niño fui bien coleccionista de láminas y siento que ahora hay más poder adquisitivo para dedicarse a esas cosas. Antes nosotros o éramos más pobres, lo mirábamos como de lejos, claro, andábamos con uno o dos sobres, y claro. Entonces, bien, yo creo que eso es como lo rescatable. Ahora,
1: no, y discúlpame, la complicidad que genera también, pues. De repente con la familia, que el tío, yo vivía una persona que hablaba, no, yo voy con mi sobrino y entre los dos jugamos, crean esa complicidad de llenar este álbum, que en el fondo es como una meta. ¿Cachai? Hoy en día que los niños están tan metidos en el celular, hacer algo así como más práctico, más manual, de estar ahí, más tangible, de poder sociabilizar con otro, ir a hacer intercambio. Yo lo veo por todos lados positivo.
2: Oye, y para cerrar el tema, me voy a meter en una cuestión que nada que ver, pero lo encuentro súper interesante porque lo escuché en la mañana en un podcast de actualidad. Y hay una nueva tendencia a que la gente empieza a dejar de, o quiere dejar de depender del celular, de las redes. Y esto de las láminas casi que es como una respuesta a eso, a hacer cosas más humanas, más de relación entre las personas, como que se está viendo, viene una tendencia, ojalá, de vuelta de toda esta gran dependencia del celular.
1: Sí, creo que un periodista de la BBC o de un canal hizo primero ese, como ese ejercicio. Estuvo 2 semanas solamente con un celular antiguo, como el de Conchita, no sé.
2: El ladrillo.
1: Solo número. Y dice que cambió totalmente la perspectiva de la relación, de cómo adquiría el conocimiento también. Porque ya no te... Puede ser que en el computador, pero ya es distinto estar scrolleando, dar vuelta también, como... perdía de tiempo, si uno igual se relaja, pero en el fondo...
2: Pero yo creo que puede ser como... Se haría la lógica que se da siempre en las cosas que llegan al mundo y producen un impacto que a veces afecta a 1, 2, 3, 4, 5 generaciones, pero en algún minuto esto empieza a cambiar. Y yo, de verdad, que agradecería un montón que esto empezara a cambiar.
0: Bueno, ¿apuesta quién va a ganar?
1: Ya, a mí me gusta... Yo no... Pero tiene que ser apuesta ahora, ¿no? Yo digo que va a ganar. ¿Puedo decir dos? Yo digo Francia... Ya, yo creo que va a ganar Francia, pero yo quiero que gane Portugal. Eso es. Porque me gusta Cristiano Ronaldo y quiero que alguna vez tenga la copa.
2: Edgardo, ¿tú?
0: España.
1: candidatos.
2: Mira, yo no tengo idea, pero he escuchado que los favoritos son Portugal, Francia y España. Sí, por ahí deberían andar. Ahora, no me extrañaría, yo quiero apostar a que quizás Estados Unidos empiece a colarse en la subida del... Porque antes Estados Unidos era un saludo a la bandera. Claro. 20 años atrás no aparecían en los mundiales. Ahora después ya empezaron a aparecer en los mundiales. Y yo creo que va a ser la sorpresa que van a empezar a escalar en la... en el, hacia el podio.
1: Sí, que los norteamericanos cuando tienen una fijación con algo siempre quieren ser como los mejores. Entonces yo creo que eso lo lleva de repente a...
2: esa es mi apuesta. No.
1: Aunque yo no concuerdo. Creo que no van a llegar tan lejos, pero sí puede que se superen. Además que siempre cuando juegan de local los países sacan un buen puesto.
2: Estados Unidos yo creo que se va a apoyar en los latinos para el tema del fútbol.
1: ¿En qué sentido dices tú?
2: En que la inmigración latina... le aportan excelentes jugadores de fútbol, pues como lo hace en Francia.
1: Y como en Chile lo hacen los deportistas de raza negra también.
2: Exacto.
1: Que es la parte competitiva de las carreras y todo eso, atletismo.
2: Que aquí está empezando, ¿no? Pero por ejemplo en Francia los inmigrantes han aportado totalmente muchísimo a la selección.
1: Sí, totalmente.
2: Y ahora en Estados Unidos se va a dar un poco ese fenómeno.
0: Pues,
2: ya, volvamos a lo nuestro, nos fuimos. Ya nos van a retar. Primer reto del programa.
0: Y Oscar no dijo quién iba.
1: No, él dijo que quién era los favoritos. No, pero hablaste del resto, pero tú no dijiste cuál es lo que tú piensas.
2: Es que en general, mira, yo el fútbol, la verdad es que sé muy poco. Pero
1: no me meto. ¿Y de ping-pong sabes? No.
2: Sí. No tenemos mundial todavía. No, pero yo creo que Portugal.
1: Bien, Oscar.
2: Me sumo a los...
1: Ya lo tenemos que apostar a Lucía.
0: Ya. Vamos a ver.
1: Sí, los auditores están de testigo.
0: Ya. Poquito más de un mes dura el mundial, así que vamos
2: a... Así es. Ya, pasemos rápidamente a los temas nacionales. El tema de la semana, el CAE, los cobros del CAE. ¿Qué opinan ustedes de los cobros que está haciendo el gobierno del CAE? La tesorería, porque en verdad es la tesorería la que cobra.
1: A ver, yo creo que el CAE es algo que debiera pagarse. Ahora, de la forma que se está haciendo, no creo que sea lo más ético, porque que te paguen el sueldo y que de repente veas que te lo sacan todo, no creo que sea la forma. Creo que debieran haber otros mecanismos. De hecho, estuve viendo un video de Sebastián Piñera, del expresidente Piñera, donde él propuso una forma de cobro del CAE que lo encontraba muy razonable, que decía a todas las personas que ganen el sueldo mínimo, que tenían el CAE, no, que no lo paguen, porque en realidad si ganas cuánto, ahora son 550 mil pesos, ¿cómo va un porcentaje de tu dinero para pagar? Imposible, o sea, quien vive muy difícil, tienes que hacer otra cosa. Y que fuera un porcentaje de tu sueldo como el 10%, que no lo encontraba nada, si uno ve el endeudamiento que puede tener una persona, y hasta cierta cantidad de años. Y aunque tú no hubieses cubierto la deuda, esa prescribía.
2: Exacto.
1: ¿Cierto? Entonces hasta ahí llegaba.
2: ¿Y quién se opuso?
1: Se opuso Gabriel Boric. Sí.
2: ¿Y cuál fue la consecuencia?
1: La consecuencia fue que Gabriel Boric propuso condonar el CAE, no pasó, incluso se creó un mecanismo para cobrarlo directamente, y eso es lo que está pasando ahora. Ahora, yo creo que igual se pueden manejar las formas de hacer el cobro del CAE, porque en el fondo, si tú quisiste estudiar y no tuviste plata, también no depende mucho de uno, depende de tu realidad, de ese momento. Entonces, no sé, no creo que éticamente no corresponde. Sí, debería haber otra manera.
0: Me quiero quedar con este último punto que dice Millaray. Estudiar es caro. Es caro. Porque pensemos en una persona de aquí de Cabrero. No es solo pagar el arancel que cuesta una carrera, que han ido aumentando considerablemente. O sea, me acuerdo cuando tuve la posibilidad de estudiar cuánto valía sociología y cuánto vale hoy día, y no hay IPC que explique ese aumento. Una persona de acá de Cabrero además tiene que tener para quedarse en la ciudad, si es que va a alojar allá, que son arriendo.
1: Alojamiento.
0: Tiene que tener para transportarse, para comer. Si es que no se va a quedar allá, tiene que viajar, el pasaje diario, tiene que divertirse,
1: también,
0: que también es parte de la lógica. Entonces, es insostenible para cualquier familia común de este país. El CAE como estrategia de financiamiento vino a aportar y solucionar eso. No me voy a meter si es que era la mejor herramienta o no. Claro. Antes existían otras, el Fondo Solidario, yo alcancé a ver esa, sí, esa forma de financiamiento cuando pude estudiar. Y las familias se vieron enfrentadas a tener que tomar esta alternativa del crédito con aval del Estado, que tenía intereses bastante altos y en algún momento de la historia se bajó y se limitó al 2%, lo cual lo hizo bastante competitivo respecto a otros créditos, pero no dejaba de ser un crédito. Uh-huh. Ahora, yo también creo ahí que si uno quiso tomar este crédito, por las razones que sean, principalmente porque era la forma de poder estudiar, acepta también las condiciones. Concuerdo con esta alternativa, porque de repente uno no tiene la forma de poder pagarlo. Ahora, llegar y embargar de esta manera, sin conocer la realidad de las personas, me parece un poquito drástica la decisión. Yo en esta lógica creo que sí, la gente que adeuda tiene que pagarlo de alguna manera, se tiene que hacer cargo, pero en función de las posibilidades reales que tienen y porcentaje respecto de los ingresos, me parece bastante justo. Entonces, si te está yendo bien con un buen trabajo, pagas un porcentaje. Te voy a poner un número, no sé si será el ideal, el 10%. Entonces, si estás ganando 500 lucas, se te descontará 50 mil pesos. Si estáis ganando 1 millón, 100 mil, y así proporcionalmente. Pero también hay un análisis más profundo. Porque ¿qué pasa si esa familia hoy día le está yendo más o menos bien y lo está pasando mal? Bien económicamente, pero lo está pasando mal por una enfermedad de algún familiar. Entonces la realidad y las particularidades que tiene cada familia también merecen un análisis en esos términos. Yo creo que con esto la gente se ve afectada, se vio afectado el abogado González también cuando decía, ¿y qué es lo peor que te va a pasar? Y pasó, po.
1: Sí, po. Disculpa, esta cobranza es por parte de los que se atrasaron en el pago, no es los que van pagando mensualmente.
2: No, es para la gente que está en morosidad.
1: Por eso, que se atrasaron en los pagos. Tiene
0: una cifra, 1.280.000 personas a diciembre del 2025 mantenían una deuda por este concepto. Deuda.
1: Ah, o sea, tenían el crédito, digamos, es, pero no estaban atrasados.
0: Exacto, y alrededor de 700.000 tenían morosidad.
1: Y esas personas a las que le están, requisando, por así decirlo.
0: Más de la mitad. Entonces también aquí hay un cuento, porque es crédito con aval del Estado. Y claro, el Estado es el que entra a operar.
1: Exacto.
0: Entonces igual son números...
2: Pero eso es cuando lo puedes pagar.
0: Claro.
1: O sea, cuando no puedes pagar, el aval es tratado, por lo tanto, el aval responde a la otra institución. Son instituciones aparte.
2: Exacto.
1: Entonces, por eso afecta a la arca del Estado y por eso me imagino yo, sin ser ministro de Economía, ellos quieren que las personas que deben realmente paguen.
0: Solo dos datos más. Cuando nosotros dividimos la población en quintiles de ingresos, la mitad de los que están en morosidad pertenecen a los dos primeros quintiles, que son los de más bajos ingresos.
1: Okay.
0: Y un 20% de la cantidad de los morosos,
1: ¿sí?,
0: pertenece al quintil de más altos ingresos.
2: Ah, un 20%.
0: Un 20%.
1: Igual no es menor,
2: ¿eh? Un quinto, claro.
1: Sí.
2: Gente, bueno, que puede pagar con creces.
1: Exacto, exactamente.
0: Salvo particularidades.
1: Aunque hay que ver particularidades también. Sí, también tiene que ser verdad, porque si tú ganas, no sé, 3 millones de pesos, pero resulta que eres el único que trabaja en la casa y son 5 personas, no sé, estoy inventando, igual 3 millones, pues sí, quizás...
2: Chemo, pero yo creo que, mira, esta cuestión, mi visión de esto es que concuerdo con que esto hay que hacerse cargo. La gente, uno de los responsables, ¿verdad?, es el gobierno de Gabriel Boric, que les dijo, les vamos a condonar, y la gente dejó de pagar.
1: Sí.
2: Pero también hay un grupo de gente que no es menor, Edgardo acaba de nombrar el último quintil, que es un 20%. No hablaste del cuarto quintil, que también es un porcentaje. Dejamos fuera a la gente que no se le está cobrando, que son los dos quintiles más bajos.
0: Un 30%.
2: Sumáis un 30% de la deuda. Oye, está hasta el fiscal nacional. Claro. Está el fiscal nacional. Yo, verdad, que siento que ese gallo debe haber dicho, aquí está mi cargo a disposición.
1: Claro.
2: Porque él se está poniendo en el lugar de la gente que es de los quintiles más bajos. Está diciendo, pucha, yo estoy de acuerdo que esa gente que no le ha ido bien, que no logró terminar la carrera o que estudió una cuestión, que nunca encontró trabajo,
1: sí,
2: que no tuvo las oportunidades, pucha, sí, a esa gente hay que obviamente darle las facilidades, quizás condonarlo. Yo la verdad que la fórmula más eficiente que he visto es la que propuso Piñera, que la izquierda se negó a aprobar, pero que la he encontrado bastante razonable. Pero hay un grupo de gente, sobre todo la gente que hablaba, el ministro, que ganaba más de 3,5 millones, que, y por último, no, el CAE no es un, no te están sacando la mitad del sueldo.
1: Claro, tipo.
2: ¿Te fijas? Entonces, yo creo que hay un porcentaje no menor al 30% que es de verdad gente que tiene que pagar.
1: Es que yo creo que hay gente, hay dos grupos. Hay gente que no puede pagar y hay gente que se aprovecha del sistema y deja de pagar pensando que no te van a cobrar nunca.
2: Eso.
1: Entonces, ahí yo creo que...
2: Yo ahí creo que hay la flexibilidad del sistema en primera instancia.
1: Y no paga porque se quiere aprovechar del sistema o que te van a condonar.
2: Yo creo que en primera instancia tiene que ponerse el foco en esa gente que de verdad tiene las posibilidades de pagar y no lo hace porque no quiere.
1: Claro.
2: Porque eso va en desmero del que no tiene, si esa es la realidad.
1: Eso. Claramente.
0: ¿Saben cuánto es la deuda? 14,000 millones de dólares. O sea, estamos hablando de cifras bastante importantes que afectan, sin duda. Deuda promedio, 9,6 millones de pesos.
2: Es
0: y
2: mucho,
0: más de la mitad debe menos de 7 millones de pesos. Son deudas largas. Estamos hablando de deudas de 10 años, ay, 20 largas, años. Sí.
1: Son en UEF también, claro. Con eso.
0: Exacto. Entonces es complicado. Y la dinámica... Para la gente común, te obliga a seguir pagando el mes a mes.
1: Claro.
0: Porque querer abonar, prepagar la deuda completa, si es que no tienes la disponibilidad de cash, ir a pedir un crédito para poder pagar este otro no te va a salir a cuenta.
1: No tiene sentido.
2: No tiene sentido.
0: Porque a los que están al día en la deuda les consideran un interés al 2%. Claro. Entonces sigue siendo competitivo respecto de
2: un crédito comercial. Exacto. Mucho más
1: competitivo. Oye, disculpa, y no hablemos solamente del CAE, también habían personas que habían recibido beca para el extranjero, que tampoco cumplieron con el requisito de volver a Chile y...
2: Mira, yo creo que eso... Yo
1: creo que eso también como que, pues sí.
2: Mira, junto con que la plata la necesitamos, yo creo que tiene que ver con que nos estamos acostumbrando a fomentar esa cultura del pillo.
1: Del vivaracho.
2: Del vivaracho, de verdad.
1: Sí.
2: Porque, perdón, pero ¿quién fue a estudiar al extranjero con una beca que la pagamos entre todos? No es una persona que no tenga oportunidades o carente posibilidad de buenos ingresos. Son profesionales de primera línea.
1: Son como elite.
2: Exacto, que salen del país... que gracias a todos nosotros que las financiamos van en busca de mejores oportunidades para el desarrollo de su vida personal. Y que todos esperamos que en algún minuto aporten un poquito al país, vuelvan y devuelvan con sus conocimientos que adquirieron.
1: Exacto.
2: Parte de ese esfuerzo que hicimos todos por pagarle los estudios.
1: Claro.
2: O sea, es verdad que yo creo que esa gente, no sé si cabe muchas explicaciones más que decir,
1: no,
2: vengan a pagar.
1: Ahí, sí, yo creo que ahí no cabe explicación.
0: Sí. Bueno, yo insisto, creo que no es la forma que se debería haber adoptado. Las notificaciones entiendo yo que se están entregando a distintas personas independientes de su condición socioeconómica actual. Uh-huh. Se les está notificando de la deuda por parte de la Tesorería General. Hay que ver cómo se va a seguir desarrollando esta noticia, porque fue una sorpresa para muchos. Y yo creo que a nadie le gustan las sorpresas menos de esta índole cuando tenés tu cuenta en cero al día siguiente que te
1: cuando
0: parar.
1: Tenés tu obligación.
2: Claro,
1: lógico.
2: Yo creo que la forma es perfeccionable, pero de que hay que empezar a poner las cosas en orden, porque en verdad, o sea, yo considero injusto que la gente que puede pagar y que voluntariamente adquiere un compromiso y que además le ha servido. Si no nos olvidemos que en este país, antes del CAE, la cantidad de alumnos universitarios era bastante menor. Y gracias al CAE, un universo importantísimo de gente pudo estudiar. Entonces, si no te fue bien, te fue mal, pasó algo en el camino, perfecto. Tienen que haber mecanismos para que esa gente pueda salvaguardarla, no la vaya a condenar. Además, a pagar, a hacerse cargo de una mochila la que no puede. Pero la gente que sí logró salir adelante, que pudo desarrollarse... yo creo que lo mínimo es que devuelvan esa plata para que servirle a otro, si esto es una cadena.
0: Sí. Bueno, salieron varios al baile, diputados de toda la...
2: De todo el espectro.
0: Exacto, personeros del gobierno, en realidad de todos lados les pegó esto. Varios de ellos yo creo que sí con la posibilidad de poder pagar sin ningún problema esto, a pesar de que sean deudas millonarias. Veo aquí, revisando noticias anteriores, diputados con 38 millones de pesos de
2: deuda. Oye, yo revisando la misma lista encontré una calle que fue compañera mía en la universidad.
1: No te puedo creer.
2: Entonces nunca más supe qué fue. De repente aparece su nombre ahí como deudora y es diputada y fue dirigente de política en la región de Los Lagos. Y digo, yo, no, aquí hay plata.
1: Sí, por supuesto. Sí.
2: Muchachos, nos está pillando la hora. Uh-huh. Se nos quedan un temita que íbamos a tocar, que es el regreso del presidente Gabriel, el expresidente Boric, que está empezando a asomar. Y eso también va a mover la política local a nivel país. Pero nos pilló la hora, nos metimos en el mundial. Vamos a hacer una pequeña pausa musical y volvemos con los temas locales, que es lo que la gente de nuestra comuna de Cabrero nos pide. Así que vamos y volvemos.

0: Bien, ya estamos de vuelta en esta nueva edición de Visión Comunal. Seguimos calentando motores. Yo creo que el programa va bastante mejor que el primero, pero todavía nos falta. Y en eso que nos falta, ya, vamos a tocar un poquito el tema del expresidente Boric. Edgardo, cortito, por favor.
1: No, volvió a la escena política. En realidad nunca se ha perdido. Apareció en redes sociales comprando en, siendo un vecino más de San Miguel, comprando en una carnicería del lugar, marcando lo que fue una de sus esencias, una persona cercana, una persona que sin temor a estar con la gente en la calle. Así que vamos a ver qué es lo que pasa, porque también, mira, está recién iniciando y como que ya están proponiendo ciertos candidatos para la próxima elección. Yo creo que es un poco anticipado ese juego. Va a venir a jugar el rol de expresidente, que lo han jugado.
0: Y de candidato, si no engañemos, va a jugar el rol de candidato, sí. Sí, bueno. Va para allá. Po.
2: Oye, pero mira, de aquí a allá, ¿cuánto falta? ¿3 años? Sí. Pasa tanta agua bajo el puente. Creo que Bogdanovich está punteando la. Que lo encuentro muy encachado, pero no sé cómo será de. El alcalde de Maipú.
1: Buen alcalde,
2: ya, no sé. Estaba, después venía, no recuerdo quién, y después venía Parisi, tercer lugar.
0: Sí. Ah, la encuesta de los mejores evaluados. Sí, estaba. Sí.
2: En segundo lugar no lo recuerdo.
0: En tercero lo compartía Cast, no, Parisi. Parisi Orrego.
2: Y cuarto estaba Cast y después Cast. Borrego y después no me acuerdo quién. Y Boric. Borrego gobernador.
1: Sí. Y aquí tiene que jugar el rol de liderazgo en el sector, que es lo que le corresponde al ser un expresidente.
0: Yo creo que yo de verdad le pediría al expresidente que eso es muy bonito, es muy simbólico, cercano a la gente, pero un presidente tiene que hacerse cargo de las cosas grandes también. Siempre el presidente Boric ha salido. Cada vez que hay un problema grande, sale con la cercanía a la gente, que va al estadio con la guagua, que va a visitar a la señora Juanita a tomar once. Todas esas cosas, es muy bonito. Pero el presidente es el presidente y tiene que hacerse cargo de las cosas grandes. No ha pronunciado, salvo para criticar al gobierno que está cobrando, no ha dicho nada de que, pues en realidad yo prometí el CAE y de la condonación del CAE y no pasó nada. No hay un mea culpa, y eso es un tema importante.
1: Ese mea culpa lo tiene que hacer los que no pusieron el apoyo entonces, en el Congreso para poder avanzar con.
0: Pero, Edgardo, ¿tú sabes cuáles son las reglas cuando te pones a hablar en política? Tú sabes que puede que te lo aprueben y no, y tienes que hacerte cargo. Entonces, el presidente, de verdad que yo, como que esa forma de hacer política a mí como que me choca un poquito, ¿verdad? Porque siento que es medio charlatana y pasa a todo nivel,
1: ¿eh? Ah, pero si tuvimos un presidente que mostró el papelito de los mineros.
0: O sea, de acuerdo, pero junto con eso hay cosas grandes de las que hacerse cargo y el presidente Boric no lo hacía. No. Camila Vallejo jamás hablaba de los temas puntudos que estaban pasando y cuando la metían en esos temas acusaba que la pucha, que la trataban mal, que no la querían. Y cuando había más problemas, le pasaba la pelota al de al lado. Decía, eso lo va a ver el otro ministro. Sí, si Vallejo no hacía nada de eso.
1: No, buena vocera.
0: Sí, porque jamás se metió un problema. Pero los políticos grandes tienen que hacerse cargo de las cosas grandes. Insisto, es bonito que vaya a tomar once, que vaya a la carnicería a comprar. Maravilloso, que vaya al estadio. Pero eso es una cosa chica de para mostrar cercanía. Pero el presidente tiene que hacerse cargo.
2: A ver, yo sin opinar de ninguno de los dos lados aquí, me voy a tratar de ser neutra. Uno siempre tiene sus preferencias y todo. Pero yo creo que hay un dicho que dice que por tus actos los conoceréis. Yo creo que, sobre todo, es bueno que la gente escuche programas como estos o quizás en otra parte que se informe. Porque en realidad uno tiene que ver lo que realmente hacen las personas, más de lo que dicen. Por ambos lados, porque todos cuando están en campaña política ofrecen el oro y el moro y a la hora de uno sabe que hay cierto ripio, cierto que hay problemas, que tienen que pasar por el Senado, por la Cámara de Diputados y todo eso. Pero hay que ver quién efectivamente hace cosas y quién no. Y qué gobernante o qué persona que se quiere candidatear es buena para lo que tú quieres, po. En términos, no sé, si me preguntáis a mí, yo qué quiero, seguridad, ¿cierto? Entonces quiero ver quién es más efectivo con respecto a eso. A veces uno tiene que ser pragmático, no dejarse llevar por las pasiones. Yo creo que eso es súper importante para poder ejercer bien, porque a través del voto tú eliges y tú decides cómo quieres que se lleve un país. Entonces yo creo que uno siempre tiene que ver quién tenés que leer, ver quiénes son las personas que están capacitadas, qué han hecho, cuáles son sus lineamientos también, porque uno también puede ser la preferencia, porque me gusta más que porque va por el lado social, más que por el lado económico más frío. Hay otras personas que dicen, no, ¿sabéis qué? Va a hacer surgir la economía, va a generar mayor empleo. Uno siempre tiene que abogar por lo que uno realmente necesita, porque yo creo que los políticos en general siempre siguen su corriente, y puede que algunos estén en su fuero interno en contra de eso, pero siempre se van a alinear con su colectividad, ¿cierto? Entonces, como usted no pertenece a ninguna colectividad, usted piense por sí mismo y trate de analizar de acuerdo a la información que nosotros les damos, y que aquí los dos panelistas están exponiendo tan vehementemente.
0: Ya, gracias, vamos a cerrar el tema, pero yo sigo insistiendo, un buen diputado no es el que viene a entregar dulce ni a sobarle el lomo a la gente, un buen diputado es el que hace buenas leyes.
2: O sea, en general, digamos.
0: ¿Cachai? Entonces, y eso también se confunde. Yo siempre he dicho, puta,
2: en tu orden de cosas, trabajo, o sea, me refiero a un trabajo, tú vas a elegir al gallo que hace bien la pega, más que el que te está diciendo, no, jefe, va todo bien. A mí no me gustaría que me dijera, no estoy diciendo, que me dijera, no, va bien y estoy dejando la embarrada.
1: No, porque hay errores constitucionales muy marcados, que a veces, claro, uno tiende a confundirlo y pensar de que son gestionadores de cosas, en el caso de los congresistas, pero su rol va por otro lado. Que pueden colaborar, por supuesto, pues si ellos...
2: No son de proponer, sino que ellos analizan las propuestas del gobierno, ¿sí o no? Si están a favor o en contra, sí. O qué les parece. Si
0: pueden generar ideas también, pueden generar ideas.
2: Ya, sí. Pero también esas propuestas, ¿desde dónde vienen? ¿Vienen del Ejecutivo? ¿El Legislativo también?
1: Sí, y ellos mismos también fiscalizan.
2: Es como lo que pasa en las municipalidades, ¿cierto?
0: A otra escala.
2: Otra escala más micro.
1: Claro, pues ellos ven el presupuesto de la nación, a raíz de la propuesta del Ejecutivo.
2: Y en términos, disculpa, en términos micro, aquí el alcalde propone igual proyectos,
0: sí, claro.
2: Que siempre tienen idea, y son los concejales los que les ponen el cuestionamiento a esa propuesta o las mejoras, me imagino, si es una persona positiva, porque hay mucha gente que ve todo en contra porque quiere ver todo en contra, no, porque no quieres que te vaya bien. Pues. Claro. Pero si uno es altruista, y si tú eres un candidato y tú realmente eres un servidor público, yo creo que uno tiene que abogar por lo que sea bien para la gente, aunque vaya en contra de tus intereses, que sería lo ideal.
0: ¿Cuáles son las atribuciones de un concejal?
1: Fiscalizar, por supuesto. Tienen que aprobar reglamentos, ordenanzas.
2: Ya.
1: Que es importante, que es un rol que... y también tienen la aprobar, por supuesto, lo que se les propone o rechazar.
2: Yeah.
1: Y tienen la posibilidad de proponer ciertas cosas.
2: También.
1: Proponer.
0: Pero los concejales no tienen iniciativa de gasto. Eso es súper importante. La función de un concejal, a todo esto, señor Anfossi, normativa, resolutiva y fiscalizadora. Ese es el corazón, para eso se elige un concejal. ¿Qué es lo que menos le importa a la gente o lo que menos se ve en la pega a un concejal? ¿Eh? Ya, y además hay una cosa que es súper importante. Los concejales no tienen iniciativa de gasto.
2: ¿A qué significa eso?
0: Que el concejal no puede decirle, ¿sabe que le voy a ir a pavimentar su vereda, su calle? No puede decirle, ¿sabe que yo voy a pedirle a la municipalidad que le vaya a dejar, voy a ir a exigir que a usted le manden a dejar tal ayuda o tal cosa, porque ellos no tienen iniciativa de gasto. No pueden disponer de recursos públicos a no ser que el alcalde lo proponga. No puede un concejal, por ejemplo, decirle, yo voy a mandar la máquina a su barrio día por medio para que su camino esté impecable. Depende sí o sí de la alineación con la lógica de la administración. Okay. Pero digamos, no depende de un concejal. Entonces un concejal de repente...
2: Pero, disculpa, pero en la interna, por ejemplo, un concejal que tiene cercanía con el alcalde, o no cercanía, un concejal que se ve como bien, dice, este gallo es proactivo, quiere estar con la gente, ¿cierto? ¿Podría hablar con el alcalde en la interna y decir, señor alcalde, sabes que yo he recorrido esta parte y creo que en este sector hace falta,
0: Y no solo en la interna, hay una instancia en el consejo en donde plantean esas cosas.
1: Te propongo, re interesante este tema, no lo teníamos en vista de desarrollar. Pongámoslo en la práctica, porque cuando nosotros hablamos de que el concejal tiene un rol fiscalizador, uh-huh. Ellos lo pueden ejercer mediante oficios, en el propio consejo municipal pedir información, okay. Cuando en las municipalidades se entrega cierta información financiera cada cierto tiempo, ellos pueden
2: pedir esa información,
1: ejercer ese rol. Ante ciertas circunstancias ellos pueden acudir a la Contraloría General de la República. Entonces, esas son como las cosas en torno a la fiscalización en la práctica.
2: Okay.
1: Cuando hablamos de lo normativo, es cuando se les propone a ellos votar una ordenanza municipal. Por ejemplo, a ver, digamos, en Cabrero,
0: vamos a modificar el plan regulador.
2: Perfecto.
0: Y les, señores concejales, queremos hacer que esta calle sea comercial. Okay. Y el consejo dice, sí, efectivamente, nosotros creemos que tiene razón el alcalde en decir que sería bueno que esta calle fuera toda comercial. Y le damos, ¿cierto? De acuerdo al ordenamiento territorial, le damos, vamos a dar prioridad al desarrollo del comercio en esta calle.
1: Okay. Se somete a votación, aprueban o rechazan. Y hay otras cosas más, por ejemplo, una licitación pública que supera ciertos montos.
0: Eso es resolutivo.
1: Sí, para no entrar en cosas más específicas, sí, claro. Estamos hablando de montos sobre los 30 millones de pesos, tienen que ser puestos en conocimiento de los concejales y ellos tienen que autorizar o no, los concejales y el alcalde, por supuesto, autorizar o no el contrato, por ejemplo.
2: Okay.
1: Y ahí ellos están decidiendo constantemente. Y se tiene que contar con la venia de ellos, porque si no se cae en un acto irregular.
0: Es una ilegalidad.
2: Claro.
0: Ciertas actuaciones están. Exacto. Ciertas actuaciones necesitan eso.
1: Claro. Y lo otro tiene que ver con las proposiciones que ellos hacen, pues. Y en los consejos municipales, ellos tienen ahí una posibilidad, los puntos varios, que se llaman acá en Cabrera, en otro lado se llama la hora de incidente. Perfecto. Donde ellos van poniendo ciertos temas, Millaray, y ahí hay una chance de proponer, pues. Por ejemplo, fui al sector X y los vecinos me dijeron que no ha pasado la máquina. Por favor, pasen la máquina.
2: Por supuesto.
1: Pero siempre con una perspectiva propositiva, no imperativa.
0: No, pero también, Ricardo, también hay circunstancias en las que los concejales tienen que hacer valer su postura o su instancia de fiscalización en el consejo cuando lógicamente hay observaciones a la gestión de la municipalidad municipal, digamos, del alcalde o de sus funcionarios. Es parte de lo que hacen los concejales. Oye, pero nos estamos yendo del... Yo propongo que hagamos un programa, analicemos a fondo lo que hacen los concejales, hasta dónde pueden llegar las cosas que se exploran normalmente dentro de la actividad de los concejales, porque en verdad es mucho.
2: Y la gente puede tener una idea errada de lo que realmente
0: es. Yo siempre digo, un concejal no es un alcalde chico, es otra función. Ya, lo vamos a dejar pendiente, ¿les parece o no?
2: Perfecto.
0: Ya que nos propusimos ordenar el programa.
2: A la gente igual le gusta.
0: Sí, de todas maneras, pero lo vamos a ordenar esta semana y lo vamos a dejar pendiente porque no está entre los temas que íbamos a tocar. Sí hay un tema que vamos a tocar un poquito más a fondo antes que nos pille el tiempo, que tiene que ver con que ha salido en los últimos meses de forma, diríamos, recurrente, no más de una vez ya, problemas que del Departamento de Educación de la Municipalidad de Cabrero, que han tenido, digamos, entre comillas, problemas con el tema de los pagos de remuneraciones. Y los problemas tienen que ver no con que no paguen, sino con que se está pagando
2: atrasado.
0: Al filo o atrasado. Entonces, entiendo que este mes no pasó, en el mes de que se pagó la remuneración de mayo, no hubo problema, pero sí lo hubo, y fue muy, muy, muy comentado, cuando se pagó la remuneración de abril, que venía el primero de mayo, que además era viernes.
2: Y era feriado.
0: Entonces, claro, entonces era como ahí se produjo y obviamente eso produce intranquilidad. Y no a poca gente del Departamento de Educación de la Comuna de Cabrero, entiendo que dependen alrededor de 600 personas. Edgardo, me corrige si estoy equivocado. Poco más de 600. Es un departamento que mueve al año más de 15.900 millones de pesos, que es una cifra importantísima, y que este tipo de cosas... lógicamente tienen una caja de resonancia bastante grande, o sea, es mucha la gente involucrada,
2: claro.
0: Y detrás de cada persona hay familia, por lo tanto, cuando se producen estos atrasos en los pagos, que insisto, no es una cosa que haya pasado este mes, pero sí que ha pasado un par de veces, y que queda un poco en el aire, uno dice, bueno, ¿y esto irá a volver a pasar? ¿Está pasando porque no hay plata?
2: Genera molestia y suspicacia.
0: Exacto. No sé.
1: Yo creo que poner en contexto hoy día, yo creo que para nadie es un misterio la situación del Departamento de Educación Municipal, que acarrea de muchos años atrás y que pone una realidad en la cual hay que trabajar. Y nos referimos a proyectos en educación que debían desarrollarse y no se desarrollaron, lo más emblemático, los talleres del Liceo Bicentenario de Monte Águila estuvieron frenados por mucho tiempo. Algunos otros problemas que terminaron con informes drásticos de Contraloría, con procesos que terminan siendo traumáticos al final, porque nos estamos refiriendo a la educación de nuestros niños, y eso era en referencia a un proceso de administración de la educación que quizás no se llevó de la mejor manera. Y que en los últimos, digamos, 18 meses había que enfrentarlo de alguna forma. Porque además, y de acuerdo a lo que informó la Seremi de Educación hace unas semanas atrás, el proceso de desmunicipalización para efectos del SLEP Los Copihues, el Servicio Local de Educación que comprende a Los Ángeles, Yumbel y Cabrero, es un proceso que no se va a detener. No sé si en el camino habrá otra información en lo que resta del tiempo, pero si sigue así, hasta el 31 de diciembre la educación municipal va a pertenecer a la Municipalidad de Cabrero y desde el 1 de enero al SLEP Los Copihues. Entonces, además, era un proceso que había que normalizarlo. Y ahí yo creo que hay que reconocer y destacar el rol que ha tenido hoy día María José Arriagá en el desarrollo de este proceso de ordenamiento y normalización de la educación, que por supuesto, por todo lo de arrastre, no ha estado exento de problemas. Y que refieren a lo que hoy día, hace poquito menciona Oscar, referente a este problema que fue evidente, que lo conoció la opinión pública, que lo vivieron los profesores, respecto del pago del mes de abril, que los que estaban asociados a un banco recibieron su remuneración en el mes de abril en sus cuentas, y los que estaban en otro banco, para no nombrar ninguno, lo recibieron el primer día hábil del mes de mayo. Entonces, eso generó un inconveniente. Ahora, no tenía que ver con problemas de liquidez, sino que por un asunto administrativo.
2: Y no problemas del banco tampoco, digamos.
1: Claro, un problema administrativo que es solucionable. Ahora, la noticia en educación, y este es el titular de la noticia, el déficit de educación se redujo considerablemente. De un déficit millonario para efectos de Cabrero, que con las medidas que se ha ido tomando en la municipalidad, desde el departamento de educación, de la directora, ha ido permitiendo normalizar eso y hacer un traspaso que sea lo más normal posible, y que además ha sido destacado por las autoridades del periodo anterior presidencial y del actual periodo presidencial, porque en general las municipalidades, cuando estaban a puertas de municipalizar, dejaban tirado educación, y aquí fue un proceso de hacerse cargo para poder hacer el traspaso lo mejor posible, porque es lo que se merecen nuestros estudiantes, es lo que se merecen también los profesores, los asistentes de la educación, los padres, los apoderados.
0: Edgardo, lo que yo estoy entendiendo, bueno, primero el tema de las remuneraciones es un tema de orden o de prioridad o de orden administrativo en el fondo, para evitar que suceda. Claro. Y eso tiene cierta responsabilidad, que me imagino que los concejales están al tanto y que deben, alguien debe dar una explicación. Escucho de lo que tú dices que la municipalidad no fue en ningún caso un tema de falta de recursos, que los fondos no hayan llegado a tiempo para pagar.
1: Eso en la municipalidad no ocurre.
0: No. Ahora no ocurre, eso ocurría antes.
1: Entendemos que sí hubo problemas anteriormente. Yeah. Yeah. Que también fueron públicos, si no es nada que...
0: Y eso tiene que ver con que, y tú me dices que sigue existiendo un déficit municipal en educación, que no es, Cabrero, no es un uno en el mundo, digamos, está lleno de municipalidades con déficit en educación, pero que la administración actual ha ido reduciendo ese déficit.
1: Yo diría que ese es el titular de la noticia.
2: A reducir la brecha, la diferencia.
1: Exacto, porque además aquí hay gastos que son estables durante el mes.
0: Sí, pero las remuneraciones son... De acuerdo, sí, los pagos provisionales, por ejemplo, que hay municipalidades que no le están pagando la disposición a los profes. Sí. Entonces, ya. Pero tú crees que...
1: Mira, y esto también se refleja en esto. La municipalidad es una persona jurídica. Salud es otra y educación es otra, con un mismo sostenedor, que es el alcalde. Y la cantidad de recursos que la persona jurídica municipalidad tenía que traspasar a la persona jurídica educación ha ido también disminuyendo en el tiempo. Por lo mismo, porque el déficit hoy día que se manifiesta es bastante menor, y eso es un gran logro, porque significa también apretarse el cinturón, que se lo tengan que apretar en realidad todas las unidades educativas, tratando de impactar lo menos posible el desarrollo educativo de los niños y niñas.
2: Eso te iba a decir.
1: Entonces, te fijas que a pesar de eso, de este apretar el cinturón, se inaugura el año pasado los talleres del Liceo Bicentenario, que los esperaron los alumnos por mucho tiempo. Ahí hubo muchas promesas incumplidas, y que en menos de un año de gestión eso quedó, se hizo cargo, se regularizó y se pudieron inaugurar el año pasado, y hoy día los chicos están trabajando en ello. El Liceo Saltos del Laja, que también ahí hubo demora constante, y que se finalizaron esas obras. Los problemas van a existir, si aquí hay cosas de arrastre que siguen apareciendo, pero que la directora se ha hecho cargo de esos temas junto con su equipo y se han ido solucionando.
2: Disculpa, sí, ya estamos claros entonces que en términos de recursos ha ido mejorando la cosa. Se ha disminuido ese déficit, esa brecha, y que lo que sucedió no fue producto de falta de recursos. Pero sí, la municipalidad tal vez tendría que hacer un mea culpa y ver en qué parte del proceso se demoraron, claro que sí, para que no recibieran los profesores, en este caso, gran labor que hacen los profesores y todo, y no recibieran su remuneración a un tiempo. Puede que sea un día, pero a ti te descuadra tú cuando te atrasan eso.
0: Y te genera preocupación. A ver, Edgardo, lo que sucedió eso, ¿tiene alguna relación con la dirección de control? ¿Hay algún mea culpa también que hacer en la dirección de control respecto de la demora que se produjo en los pagos?
1: Bueno, yo creo que en estas circunstancias toda la municipalidad se ha puesto a disposición para poder avanzar lo más rápido posible, porque mira, al final la remuneración, hay mucha vocación en esto, pero uno también espera a fin de mes y de manera regular que sea retribuido tu trabajo a través de la remuneración, y entendiendo eso, se tuvieron las voluntades para poder hacer el proceso lo más rápido posible. Lamentablemente, insisto, en el mes de la remuneración de abril no se logró aquello. En la remuneración del mes de mayo ya se normalizó.
2: O sea, no volvió a ocurrir.
1: No volvió a ocurrir. Esperemos que con la remuneración de junio se mejore aún más, con la de julio ya no sea tema, con la de agosto fue una cosa del pasado y se termine normalizando. Esto lo manifiesto desde lo ideal. Sin perjuicio de eso, existen observaciones y que fueron también expresadas en los consejos municipales anteriores, y de ahí también se deriva esas observaciones para que sean subsanadas, y con ello además se establezca si es que existieron responsabilidades, porque es algo que en este caso el alcalde tiene que hacerlo, y no tembló la mano en tomar esa decisión de poder hacer las investigaciones que correspondan para ver si es que existen o no responsabilidades de las personas que están dentro del proceso. Entonces ahí
0: irán a llegar a puerto esas investigaciones, porque en el mundo municipal es súper común que las investigaciones queden en eso.
1: Por lo menos se le tiene que dar prioridad a aquello para que... mira, en general las investigaciones nunca es como para decir, oye, ¿quién es el culpable? A menos que exista evidentemente alguien, sino que para que los procesos terminen mejorándose.
0: No, pero hay responsabilidad, Edgardo, no podía decir, ya, de acuerdo, yo estoy de acuerdo que hay que hacer las investigaciones para mejorar los procesos, pero también hay responsables.
1: Por eso digo.
0: Y alguien tiene que llegarle, no a una destitución, pero por lo menos un raspacacho, decirle, oiga, haga ahí su trabajo.
2: Disculpa, yo me imagino, también todo dentro de lo que yo creo que puede ser la administración de la municipalidad, que por un lado está la parte como legal, no sé, de ver quién fue el responsable, y por otro lado tiene que ver con el liderazgo, ¿cierto?, de la municipalidad, de ustedes como el alcalde como cabecilla, ¿cierto?, en la municipalidad, después los que vienen encargados dentro de toda esa cadena de ese, ¿cierto?, de decir, ¿sabes qué?, esto no puede volver a ocurrir, o qué está pasando en el proceso, porque uno, claro, es como yo te comentaba la parte legal, y la otra tiene que ver con el liderazgo. De qué manera tú invitas a tu funcionario, o dice llanamente, le dice, oye,
0: lo
2: yo
0: instruyes.
2: Quiero que haga, lo instruye y dice, quiero que haga la pega bien, comprometamos, no, quizás pasó por esto, hay que ver también qué pudo haber pasado, capaz que la persona que firmaba se enfermó, no sé, esas cosas pueden pasar, pero siempre tiene que haber un plan B, o un plan C, o un plan D, porque hay cosas que no pueden pasar.
1: Exacto, y justamente todas las medidas van encaminadas a aquello, para que no vuelva a pasar nunca más. Considerando eso que dices tú, Miguel, ahí, a veces uno se puede enfrentar a que faltó una firma.
2: Pasa.
1: Y en general esto es la administración pública completa. Que por una persona, ¿cómo dice el dicho?
2: No se para la yegua coja,
0: por una yegua coja no vamos a parar la trilla.
1: Sí, disculpe lo cotidiano del ejemplo, pero como para que se entienda. Entonces, la administración pública también tiene que empezar a migrar hacia eso, claro. que por una firma no vayamos a parar los procesos, porque uno tiene que estar preparado, para eso existen las subrogancias. Sin perjuicio de eso, los procesos también tienen que llevar una revisión como corresponde para poder asegurar también estándares mínimos de legalidad respecto de lo que se
0: hace. Mira la importancia de lo que tú dices. Una firma. Pongámosle que fue una firma. Puede sonar casi nada. Pero supongamos que hay una persona que necesita proveer sus fondos justo ese día, que es el último día del mes, porque si paga atrasado, se mete en un tremendo lío, lo meten en un juicio, le embargan algún bien. Y a esa persona, por esa firma, le provocaron un tremendo problema. Entonces, esa es la importancia.
2: Disculpa, igual tiene que ver un compromiso de parte de toda la gente que trabaja, también en la municipalidad, no solamente el alcalde, un compromiso de entender que están cumpliendo una labor pública, que están impactando directamente con la gente, con tu vecino, con gente que tú conoces, y que eso los perjudica. Entonces, eso igual es súper importante, ser profesionalizar muy bien todo el trabajo que se hace dentro de la municipalidad.
1: Se tienen que tomar los recaudos necesarios para que, insisto, esto no vuelva a ocurrir, porque fueron un hecho importante, son varias personas las afectadas, y que de cierta manera ya se corrigió con el mes de la remuneración del mes de mayo. Esperamos, insisto, que la de junio no vuelva a ocurrir. Ahora, lo que sí yo creo en esto es que cuando se terminan emitiendo estos juicios, porque esto generó cierto revuelo, mucha gente vino a opinar sin tener todos los antecedentes. Entonces, ahí lo que yo esperaría es que lo primero que exista antes de un juicio o un prejuicio, pongámoslo en esos términos, es pedir la información necesaria para poder después poner información contundente sobre la mesa. Entonces, hubo mucho comentario al voleo, lo conversamos en el programa pasado, en el primer bloque, respecto de cómo circula información que no es efectiva, con una intencionalidad súper clara de afectación. Entonces, yo también creo que ahí tiene que existir cierto grado de información para después no desinformar a la gente. Más allá de esto de los pagos, que fue contingencia en la última semana, le insisto, yo en educación municipal hoy día me quedo con lo que se ha podido avanzar, con poder generar este traspaso que ya está a la vuelta de la esquina. El director ejecutivo del ESEL está nombrado, ha venido constantemente a la comuna, y que va a ser un proceso que también ha generado cierta incertidumbre, pero se ha ido también generando estos procesos de información para que los asistentes de la educación, los profesores, los padres y apoderados tengan la tranquilidad de lo que se va a venir respecto de Cabrero en un contexto de educación ya no municipal, sino que con una nueva institucionalidad que son los SLED.
0: Sí, claro. Ahora,
1: que se han prestado para varias cosas.
0: Yo de verdad que creo que eso está un poco en duda, porque no sé si han dado muy buen resultado. Atacama, el niño símbolo de los SLED con problemas. Pero me quiero quedar, para cerrar el tema, porque se nos ha extendido bastante igual, con que el problema no fue por falta de plata en el caso de educación. Que de verdad, si eso es así, y ahí los concejales nos pueden ayudar con la información que ellos manejan o que pueden pedir, es un tema bastante más fácil de resolver.
2: Claro.
0: Porque cuando no tenéis la plata, que ellos, alguien me comentó alguna vez, algunos años atrás, que llegaron a eso, que no estaba la plata y no se podían pagar, que había que hacer traspasos para poder hacer los pagos. Nunca lo comprobé, pero eso era una cosa bastante más grave. Entonces, ojalá que sea eso. Y lo otro que quería preguntar, que tú estás más cerca de la administración, Edgardo, esto de que circula también por las redes, ¿la municipalidad ha logrado mejorar los indicadores de educación o reducir el déficit a pesar de haber tenido hartas contrataciones con sueldos altos, o esto no es tal? Pues, circula.
1: circula esta información, bueno, toda la información de respecto a remuneraciones es pública, uno se mete a la página de transparencia sí. municipal y créanme que ahí hay mucha información que es tendenciosa respecto de cómo se presenta en las redes sociales. Dada la situación de educación, hoy día una situación que tiene que estar normalizada, que estos grandes sueldos que se manifiestan no son tal, que si esto es información muy tergiversada.

0: una. Respecto a lo otro, sabe que yo a veces creo que hay cosas que merece la pena contestar, comentar, y hay otras que de verdad responden a información falsa, porque además...
1: Sí, pero es que, perdón, pero eso lo sabes tú que es falso. Sí, pero claro. ¿Cómo le explica a la gente que se encuentra con eso? Yo soy de esas personas que abro la red social y lo leo. ¿Cómo sé yo que es verdad o no? Tú estás dentro del sistema, lo sabes.
0: Sí, claro.
1: Pero me imagino que debería haber también una instancia en que diga, alguien diga, sabes que esto no es real. Y cuando nadie lo dice, queda en el aire, sí, y la sensación se instala. Y de verdad, a uno le queda la duda. Yo digo, oye, esto, si nadie salió a rebatirlo, ¿será que es verdad?
0: Sí. Por eso, la información es toda pública, hoy día la gente puede acceder, y eso es una buena noticia en general, porque todas las municipalidades tienen que manejar en transparencia esta información. En la cuenta pública de este año, el alcalde destacó que la municipalidad de Cabrera aumentó considerablemente su indicador de transparencia, que tiene que ver con la información que uno va entregando, que está disponible para la ciudadanía. Cualquier ciudadano puede meterse a revisar esta información y se va a dar cuenta que mucha de esta información que circula no es real, o es presentada de manera tendenciosa.
2: Puede cotejar en el fondo. Dijeron que eran 1000 y yo veo en transparencia y dice, no es 1000,
1: ya,
2: es 100.
1: Seamos...
2: La gente no
1: va a hacer eso.
2: Es verdad.
1: Dentro de sus funciones, la municipalidad tiene equipos de comunicación. Estas cosas se debieran saber, porque es verdad, si uno se queda con los titulares. Tú, yo creo que igual lees, tú sí, lees los titulares, revisa un poco y sigues con tu vida, con tus obligaciones, con tus preocupaciones.
0: Sí.
1: Pero te quedó dando vueltas lo que viste, el titular. Claro. Y si no hay nadie que lo rebata,
2: uno escucha comentarios.
1: Exacto.
2: Y escucha a otras personas y
0: sí. Claro. No, aquí hay que ser enfático, que esa información que circula respecto de estos grandes sueldos en educación no existen, no es tal. El funcionamiento es para que las funcione el departamento de educación como corresponde, y desde ahí el liderazgo que ha ido ejerciendo María José ha permitido que tengamos un departamento de educación municipal en mejores condiciones que como lo recibimos.
2: Okay.
0: Y eso es un buen logro, para poder entregar ciertas tranquilidades.
2: ¿Cómo se materializa eso? ¿Cuál es el impacto? Es como, por ejemplo, que otra vez se restituyan los talleres que tú comentabas en el Liceo Centenario en Monteagre. ¿Así lo puede visualizar la gente?
0: Claramente.
2: Porque tenemos que ver lo tangible. O sea, me puedes decir, sabes que el déficit disminuyó, pero ¿cómo lo veo yo ese impacto? ¿Cómo lo visualizo? Esa rebaja, ¿cómo lo puedo visualizar? Por ejemplo, tú comentabas eso de los talleres, que yo encuentro que es súper bueno.
0: Que son cosas emblemáticas, porque fueron de larga data esos talleres en Monte Águila. Que el déficit...
2: Disminuir el déficit significa restituir cosas que van en beneficio directamente a los estudiantes, como los talleres, en términos de profesores, por ejemplo,
0: que se pueda terminar como corresponde
2: el año escolar,
0: el mes, que se puedan ir normalizando información básica respecto de la historia de los profesores, como son los bienios.
2: Ya, perfecto.
0: Los bienes que no estaban actualizados.
2: Ya.
0: Entonces, hacer ese trabajo también es entrar a escarbar información, porque eso también le impacta a los profesores hoy día en el traspaso. Porque la información que se entrega a los SLEP es la que va a entregar el DAEM.
2: Perfecto.
0: Entonces, había que regularizar aquello, la recuperación de platas de licencias médicas.
2: Ya.
0: Que también es algo importante.
2: Que lo impacta directamente.
0: ¿Te das cuenta?
2: Sepa.
0: ¿Te fijas? Entonces, son todos esos aspectos que han ido sustentando esto de tener un departamento de educación
2: más sanito en su arca, en términos económicos.
0: Insisto, van a seguir existiendo problemas, y yo creo que si no hubiésemos sido traspasados, que también es una posibilidad, si es que no somos traspasados, va a seguir el trabajo, y se va a terminar normalizando el departamento de educación si es que existiera más tiempo.
1: Bueno. Y por favor, te veo que ustedes se alargan y después me echan la culpa a mí. Detrás del micrófono viene... quiero decir una cosa. Yo creo que quedó bastante clara tu explicación, Edgardo. Si alguien tiene antecedentes serios que pueda rebatir esto que nos está diciendo Edgardo y diga, sabes que en realidad no es que vaya mejor, es que va peor, lo invitamos a dejarlo a través de las redes de la radio, que se contacte con nosotros. nosotros podemos revisar antes.

0: precedente y estamos disponibles para rebatir en cuanto las cosas no sean como las estamos planteando acá. Así que eso también existe, la instancia en nuestro programa Visión Comunal, para que alguien me diga, ¿sabes qué? Están diciendo que está mejor y esto está peor. Perfecto, presenten los antecedentes y nosotros ningún problema y lo hacemos saber. Lo mismo para el Consejo Municipal, que tiene su función de fiscalizar, que lo haga. No solo que aparezcan, ¿cierto?, los concejales en instancia con la comunidad, sino que también haciendo su trabajo, que a veces fome, yo fui concejal, es medio fome andar haciéndola como del fiscalizador. Pero hay que hacerlo, para eso lo eligen a uno. Entonces, si nos pueden aportar algo, bienvenido, felices los recibimos y por supuesto los micrófonos de la radio también están abiertos. Una última cosa, cortita, porque estamos entrando al invierno. Se criticó durante la semana el tema de los paraderos. ¿Es tal, no es tal, están a medio construir, que había paraderos que se estaban llenando de agua, que la gente se mojaba?
1: Es que son abiertos por la gente volteando.
2: hay dos circunstancias. Paraderos antiguos. Paraderos antiguos que están deteriorados y que ahí hay que hacer reparaciones evidentes. Y el de Carabineros, por ejemplo, en Cabrero, que es un nuevo modelo de paradero que está en construcción. Entonces, yo un poco sea, generó algo el tema de los paraderos sin techo y ese tipo de cosas.
0: Eso leí yo.
2: Si se refieren a, por ejemplo, el que está ahí en Carabineros, es un paradero que está aún
0: en construcción.
2: Y si se refieren a los antiguos, evidentemente ahí hay un deterioro por falta de mantención de años desde que se instalaron y que hoy día hay consecuencias respecto a eso. Pues si la infraestructura uno no la construye y la deja ahí, también hay que ir haciéndole mantenciones constantes para que su vida útil aumente. Entonces hay que hacerse cargo de aquello.
0: Si mal no recuerdo, más de 10 años tienen esos paraderos. Más de 10 años, porque yo todavía me pasaron por mis manos las carpetas de cuando se licitaron la construcción de esos paraderos. Ya.
2: No me quiero ir para otro lado, pasa algo parecido con las calles. Las calles se van deteriorando. Ahora, la buena noticia de las calles es que el proceso de bacheo ya está aprobado y a puertas de que se pueda hacer. También hay una buena noticia: la municipalidad compró la máquina que va a permitir tener a disposición ese equipamiento para poder ir haciendo las mejoras cuando sea necesario. Entonces, este bacheo incluye calle, incluye los hoyos más importantes en la ruta Cabrero-Monte Águila, que por más que esté sea de vialidad, hay que hacerse cargo de eso porque afecta a nuestros vecinos. Claro. Entonces, antes...
0: ¿La máquina llegó o va a llegar?
2: No, la máquina está.
0: Ya está, y está en función, ¿no?
2: No, ahora lo que debe llegar es
1: el relleno.
2: El contrato, entiendo yo que ya está.
0: La materia prima.
2: Que es el asfalto en caliente, que ese es el que se aplica y después con la máquina se compacta para que quede de la mejor forma posible. Entonces, vamos a disponer de también esa maquinaria.
0: Qué bueno.
2: Con un contrato que también histórico. Se va a poder cubrir mayor cantidad de metros cuadrados, pongámoslo así, metros cuadrados, porque entrar a cubicar es más difícil. Sí. Mayor cantidad de metros cuadrados con menos plata.
0: Oye, y esa máquina. Claro. Sí, claro, porque va a ser, digamos, de costo propio, no hay que contratar una empresa.
2: Justamente, sí. Y que es parte del rol que también tiene que tener una gestión municipal, que es ser lo más eficiente posible, pues.
1: Claro.
2: Y eso también es uno de los focos que hay que empezar a imponer, así que prontamente va a estar en operaciones esto, mejorando varias calles que también con el tiempo se han ido deteriorando porque no tuvieron las mantenciones que...
0: Bueno, qué bueno, me alegro. ¿Y esa máquina sirve solo para tapar hoyo las calles o las veredas también?
2: Humor
0: negro.
1: Ya.
0: El sector público de repente aparece en bache en cualquier parte. Ya, muchachos, nos pasamos del tiempo nuevamente, así que les pido que por favor la despedida hoy día, y les pido disculpas a nuestros auditores, sea un poquito breve. Mis queridos amigos, si se les quedó algo, cortito, porfa.
1: Bueno, ojalá, yo me despido de los auditores, ojalá que lo hayan pasado tan bien como lo pasé yo. Muchas gracias aquí Edgardo, igual Oscar, hemos pasado un momento entretenido, hemos tratado de informar, que es lo más importante, así que síganos escuchando, pues nos vemos el próximo sábado, si Dios quiere.
2: Yo solo manifestar que también esta semana circuló mucha información tergiversada en redes sociales, información que involucra a personas además públicas, puede ser que es información no precisa, información que puede dañar la imagen de una persona, que puede dañar la honra, o sea, varias cosas. Y ahí hay que ser un poco más responsable en torno a aquello. Y yo solo un llamado a que la gente, usted que está viendo, lo dijimos el programa pasado, saber leer lo que es información verdadera, lo que constituye información falsa, porque dañar a una persona es súper fácil. Y eso yo creo que en todos lados debemos repudiarlo, porque hoy día puede ser una persona, mañana puede ser otra.
0: Te puede tocar a ti, o cualquiera. Yo igual estoy de acuerdo y que creo que eso se debiera perseguir y castigar. Porque no puede ser que sea gratis, de verdad. Queridos amigos, hemos terminado un nuevo programa de Visión Comunal. Les agradezco enormemente su presencia, a nuestros queridos panelistas, y por supuesto a toda la gente en sus casas que nos ha estado escuchando, y los invitamos cordialmente a acompañarnos el próximo fin de semana con Visión Comunal. Y no se olviden, los antecedentes los pueden hacer llegar durante la semana a través de los canales que tiene Radio Creación abiertos para todos ustedes. Muchísimas gracias, que tengan buena tarde.
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9: 14 horas 19 minutos.
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9: Buenas tardes, la más cordial bienvenida a un nuevo encuentro con la historia de este cabrero en la mitad de Chile continental. El Ministerio de Agricultura, a través de la Oficina de Estudios y Políticas Agrarias, ODEPA, en su Política Nacional de Desarrollo Rural, entiende por territorio rural aquel que se genera producto de la interacción dinámica entre las personas, las actividades económicas y los recursos naturales, caracterizado principalmente por un poblamiento cuya densidad de población es inferior a 150 habitantes por kilómetro cuadrado. Así existen comunas predominantemente rurales, comunas mixtas y comunas predominantemente urbanas. Y por supuesto, lo rural está asociado al paisaje natural, al campo, a las actividades del trabajo de la tierra, y hasta mediados del siglo XX, esas formas de vida se trasladaron en parte a los pueblos de las comunas rurales y que permanecieron en el mundo urbano hasta bien avanzado el siglo XX. Los nuevos centros urbanos que se fueron formando en nuestra zona a partir de la construcción del ferrocarril y otros orígenes similares, se caracterizaron por el aumento de sus habitantes a través del proceso de migración del campo al pueblo. En este proceso de emigrar existían varias situaciones a considerar, poniendo en la balanza los beneficios de vivir en uno u otro lugar, reflexión y toma de decisiones que podían tomar años en concretarse, las posibilidades laborales y mejores condiciones de vida eran parte de los incentivos para trasladarse con su familia al pueblo. Tomada la decisión de su nuevo lugar de residencia, habiendo ahorrado y a veces vendido parte de sus bienes, se lograba reunir recursos para el arriendo o compra de algún sitio y para la sobrevivencia inicial. Había que buscar la forma de cómo trasladar las pertenencias. La mayoría lo hizo en carretas, tiradas por bueyes, prestadas por algún vecino solidario. Otros, con más recursos, lograban pagar un tractor o un camión de los años 30 del siglo pasado. Las cosas que llevaban no eran muchas, porque la vida en el campo era sencilla y vivían con lo mínimo. Traían ropa de cama y vestir, sacos con alimentos, algunas aves, las mascotas, normalmente gato y perro, y herramientas indispensables para el trabajo en la nueva residencia. Si lograban comprar un sitio, normalmente lo cerraban con cercos vivos de mimbre o membrillos, según sus posibilidades, también con un grueso alambre liso y más tarde con cantoneras o tablas. Allí se comenzaba con la construcción de un rancho, una mediagua de madera, hasta construir una vivienda más permanente de adobes o ladrillos pegados con barro y empostadas con cuartones de pellín que compraban a los montañeses, esa gente que venía en carreta a vender maderas de la precordillera. La cocina siempre se construía separada de la casa de habitación. Según el censo de población de 1940, en la comuna de Cabrero habitaban 10.561 personas, de las cuales el 18%, es decir, 1.849, vivían en 352 viviendas en el sector urbano, que correspondía principalmente al pueblo de Cabrero, con un promedio de 5,2 personas por vivienda. En el mismo censo de 1940, la población rural era de un 82%, con 8.712 habitantes, que vivían en 1.298 viviendas, con un promedio de 6,7 personas por vivienda, según los datos de la antigua Dirección General de Estadística de 1940. Este elevado índice de ruralidad se refleja también en las formas de vida de los habitantes del pueblo, que en su mayoría eran migrantes del campo a la ciudad, los cuales traían consigo su cultura campesina que replicaban en los amplios sitios donde se instalaban. El censo de población de 1952 arrojó los siguientes datos para la comuna de Cabrero del departamento de Yumbel. Una población comunal de 10.145 habitantes en una superficie de 825 kilómetros cuadrados, con una densidad de 12,3 habitantes por kilómetro cuadrado. El número de viviendas de la comuna era de 1.623, con un promedio de 6,2 personas por vivienda. Comparado con el censo anterior, la población no tuvo grandes variaciones significativas. Entre ambos censos aumentó la cantidad de viviendas, por lo que disminuyó el número de personas por vivienda. Vamos a una primera pausa musical y ya estamos junto a ustedes.

La población de la comuna hasta los años de 1950 continuaba siendo mayoritariamente rural. Incluso las familias urbanas de origen campesino hasta bien avanzado el siglo XX. Por eso fue común que los grandes sitios de entonces cultivaran la huerta casera, una pequeña chacra en el pueblo, que incluía la crianza de aves y chanchos y muchos frutales, higueras, perales, manzanos, duraznos y ciruelos. Una producción en pequeñas cantidades de una variedad de hortalizas y legumbres para el consumo familiar, y a veces también generaban algunos ingresos extras con la venta de algunos productos como huevos y verduras, aves y chanchos. La forma de vida era sustentable de aquellas primeras generaciones. Permeaba sus hábitos alimenticios porque muchos de ellos preparaban la tierra con pala y asadón, el mismo asadón que servía para plantar, sembrar, aporcar y cosechar. En este pequeño huerto no faltaban las melgas de papa, las hileras de porotos y habas, los tablones de tomates, lechugas, cebollas y ají. Se regaba con agua de pozo. Y cuando el pozo estaba profundo, utilizaban un cordel, un gancho de madera o un alambre para lanzar al fondo el balde de lata, y luego subirlo lleno de agua. La huerta se abonaba con los mismos residuos vegetales y de las aves, gallinas y patos que tenían en sus gallineros. El parrón era una planta fundamental en el patio de aquellas familias. Parte de la vida giraba en torno a su sombra, donde se instalaban mesas y bancas para las actividades hogareñas y engalanaba para algunas celebraciones festivas. La uva negra era la variedad preferida, del que no solo se servían el fruto maduro, sino que usaban el agraz para las ensaladas y al final de la temporada algunas familias elaboraban chicha manualmente. Algunos vecinos, recuerdo a don Ramón Bascuñán, que vivía en la esquina de Sañartu con Martínez de Rosas, cultivaba una pequeña viña en su patio, para no olvidar sus tiempos de agricultor, hacer su vendimia, disponer anualmente del preciado jugo de uva y el vino para los meses venideros. La cocina estaba separada de la casa-habitación, similar a la cocina del campo. La construían con adobes, ladrillos pegados con barro o tablas, techo de teja, piso de tierra y un fogón a leña en el centro, o con un poyo de ladrillo y barro adosado en una pared, que permitía levantar el fogón a la altura de la cintura. El humo ennegrecía las vigas con hollín, sobre las cuales colgaban unas varas amarradas con alambres, donde guardaban algunos alimentos para una mejor conservación con el humo, especialmente carnes, cueros, longanizas y cebollas. El fogón se mantenía encendido la mayor parte del día y de él sacaba las brasas para cocer el pan amasado en un horno de lata y en el rescoldo caliente se cocían las tortillas. También se recuerda que en los tiempos fríos y lluviosos de invierno se partía por la mitad un zapallo grande, se le sacaba las semillas, las cuales se guardaban en una malla y ponían a secar para sembrarlas nuevamente. La mitad o ambas mitades, sin ningún relleno, se ponía boca arriba en un costado del fogón y cubría con rescoldo y brasas. Y cada cierto tiempo se tocaba un poco con el suncho del latón y volvían a arrimar más brasas moderadas sobre el trozo. Y cuando la pulpa estaba blanda, ya estaba listo. Se dejaba enfriar y luego a disfrutar con una cuchara se iba raspando poco a poco el delicioso zapallo asado. También se ponían a cocer al rescoldo en la ceniza y pequeñas brasas ardiendo papas. Así también en las brasas se cocían castañas y algunas frutas e incluso cebollas. Todo lo cual formaba parte de la cocina tradicional. Antes se aprendía a cocinar básicamente a través de la tradición familiar. Se observaba cocinar a las personas mayores que a su vez habían aprendido de generaciones anteriores. Se observaba y colaboraba poco a poco en la cocina y luego iban probando, ejercitando sus habilidades en la preparación básica de los alimentos. Se iba tanteando la mano a través del ensayo y error. Tiempos en que los implementos domésticos eran mínimos, de partida no contaban con electricidad ni agua potable, utilizando básicamente lo que producían: legumbres, hortalizas, aves y animales domésticos. La cocina era un lugar
privilegiado. En esa pieza transcurría un porcentaje importante del tiempo familiar, donde no solo se desarrolla el proceso de la alimentación, desde el desayuno hasta la cena, sino que además la socialización familiar, procesos formativos, cultivo de las tradiciones culturales y la memoria colectiva. En torno al fogón se limpiaban las legumbres, se contaban historias, cuentos y adivinanzas, se surcía la ropa, se hacían las tareas escolares y se planificaba la jornada de los próximos días. Vamos a una nueva pausa musical y ya volvemos.

cantándole a mi yo, de dónde vengo y hacia dónde voy. La respuesta era música, música y amor.

0: Las familias de origen campesino que vivían en los pueblos, e incluso hasta el día de hoy, algunas familias que viven en el campo, han transmitido de generación en generación ciertos conocimientos ancestrales sobre las actividades y los trabajos que se van realizando durante el año en sus árboles y en sus huertos frutales. En mi caso, mi abuelita Florisa me enseñó muchas formas y técnicas que ella había aprendido en su vida de juventud en el campo junto a sus padres y abuelos. En estos días también he tenido la oportunidad de compartir con personas del campo y ellos mantienen aquellas antiguas formas de trabajar la tierra y cuidar sus árboles. Durante los meses de otoño, entre mayo y junio principalmente, mientras los árboles frutales de hoja caduca, es decir, que pierden completamente sus hojas en otoño y están en reposo vegetativo, reduciendo su actividad metabólica al mínimo, entonces ellos realizan una serie de trabajos generando un menor estrés para los árboles, y este trabajo es la llamada poda anual. En este periodo de descenso de las temperaturas y la reducción de las horas de luz, se generan las condiciones ideales para intervenir la estructura de las ramas sin afectar el desarrollo vegetativo ni la futura brotación y posterior floración de los frutales. La poda de su ramaje tiene varios objetivos, entre ellos eliminar las ramillas del tronco, las ramas secas, enfermas o con desarrollo irregular, las ramas quebradas que rozan entre sí o el exceso de rama o el exceso de ramas. De esta manera se pueden renovar sus ramas, modelar la forma del árbol, al mismo tiempo de mejorar el ingreso de la luz y aireación, evitando la proliferación de enfermedades y plagas. Con la poda se puede controlar la altura del árbol, el volumen de la planta, regular la carga frutal, estimular el desarrollo de la fruta y mejorar el acceso a la fruta madura. Los árboles que más se podan en este periodo son los llamados árboles de pepita, es decir, manzanos, perales, mancaquis y membrillos, así como los de carozo, de hueso o de cuesco, como los damascos, ciruelos, duraznos, cerezos y guindos. También se podan otros como la higuera, árboles que ya han empezado a dar señales de brotación temprana. Existen varios tipos de poda. La de formación, que se va realizando anualmente desde que el árbol es pequeño, se le va dando una forma para establecer ramas principales a partir de las cuales se van desarrollando las ramas que darán los frutos. La poda de fructificación, que busca establecer un ramaje fructífero para mejorar la cantidad y calidad de los frutos. La poda de restauración o rejuvenecimiento, que se realiza para aquellos árboles que se han envejecido o los que no han sido podados por años. Una poda intensiva que busca renovar el árbol. Y la poda de mantención, que busca mantener la forma y tamaño del árbol, mantenerlo en un estado saludable, logrando una producción regular de frutos. Es importante realizar este trabajo con las herramientas adecuadas: tijeras de podar, tijerones, cuchillón, serrucho, serrucho de cola de zorro, todas en buen estado y afiladas, de manera de realizar cortes limpios, precisos, que no dañen el árbol y que se desarrollen sin mayores esfuerzos físicos. Usar guantes y otros implementos de seguridad es muy importante y también recomendable no podar en exceso. En 1956, el Ministerio de Agricultura, a través del Departamento de Extensión Agrícola de la Dirección Nacional de Agricultura, publicó un interesante y práctico material, una serie de 26 cartillas educativas de variadas actividades para las familias campesinas. Por ejemplo, seleccione sus ponedoras, el tizón de la papa, defienda su suelo de la erosión, aproveche el guano de corral, produzca usted sus propias verduras, fabricación de mantequilla, prepare conservas vegetales, cómo formar y cuidar un colmenar. En la cartilla número 6, sobre la poda de frutales de hoja caduca, un librillo de 34 páginas destinada especialmente a orientar el trabajo de los huertos frutales cuya producción se podía comercializar, datos que probablemente también llegaron de alguna forma a complementar el trabajo que por generaciones desarrollaron las comunidades campesinas. La cartilla entregaba información sobre la época de la poda, para cada uno de los huertos, los tipos de poda, la cicatrización de la poda, el desyemado, el desbrote, los tipos de herramientas que se utilizan y luego las recomendaciones de poda para cada uno de los frutales: manzano, peral, durazno, cerezo, guindo, ciruelo y membrillo, con ilustraciones para cada uno de los frutales. Hoy es posible encontrar gran cantidad de información en fuentes digitales para realizar estas labores. Existen cursos y programas de educación continua para aprender el arte de podar frutales, tareas que traen innumerables beneficios para los árboles que usted tiene seguramente hoy en su casa o en su parcela, y también muchos beneficios para las personas que realizan estas labores al aire libre, mejorando el bienestar físico y mental de las personas que lo ejecutan. Puede reducir el estrés, mejorar la condición física, el fortalecimiento del sistema inmunológico gracias a estar en contacto con la naturaleza, el aire puro y la exposición a la luz natural. Puede ser también una labor que se realiza en familia, por lo que los beneficios son no solo para los adultos, sino también para niños y jóvenes, sirviendo estas actividades para mejorar los vínculos de la familia, para que se vaya formando un aprendizaje para las nuevas generaciones, además de cultivar los valores ambientales de respeto por la naturaleza y por nuestra tierra. Será hasta un próximo encuentro con la historia, si Dios así lo quiere. Muy buenas tardes.
1: Si quieres saber más de dónde venimos, hacia dónde nos proyectamos o quieres compartir documentos históricos con la comunidad, escríbenos a contacto@radiocreacion.cl e intentaremos responder a tus preguntas o compartir tu valioso testimonio histórico. Aquí concluye Un Encuentro con la Historia, junto al profesor Tito Figueroa Mora. Buenas tardes.
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8: 14 horas, 51 minutos.

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9: 15 horas.
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5: 15 horas, 27 minutos.

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6: 16 horas, un minuto.
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¿Qué tal, amigos? ¿Cómo están? Tengan ustedes buenas tardes. 17 horas, 5 de la tarde, Cabrero en esta cancha juega su partido por la competencia de la tercera división A frente a Huará. Equipo que ya llegó hasta el reducto deportivo en el complejo Luis Figueroa Riquelme. El partido es a las 5 de la tarde, nosotros estaremos a las 16:30 minutos con Radio Creación por el 99.3 FM llevando todos los pormenores de este partido. Cabrero que tiene que meterse más arriba, está buscando la liguilla, meterse dentro de los 5. Resultados ya transcurridos en esta presente jornada. Lautaro ganó por 3-1 a Puente Alto. Quintero empató frente a Deportes Rancagua. Chimbarongo, el equipo de John Bustamante, le ganó a Imperial por 3-0. Resultados que a la postre sin duda le van a dar algo de tinte a la tabla de ubicaciones, considerando que el campeonato de la tercera división está muy lindo en la parte media de la tabla, todos buscando la posibilidad de meterse dentro de los 5 equipos. Cabrero juega a las 5 de la tarde frente a Huará, partido que usted lo escuchará por el 99.3, por supuesto, Radio Creación, y después en la próxima jornada, el próximo fin de semana, se juega con Atlético Oriente en este estadio. Después con Futuro también en este estadio, 12 fines de semana que tendremos fútbol en el complejo Luis Figueroa Riquelme. Cabrero está trabajando de cara para poder entrar a las 5 de la tarde al gramado de Luis Figueroa Riquelme. Nos vemos en un ratito más. No se despeguen de la sintonía. Vamos y volvemos con Ariel Tapia en Estudios Centrales, quien les habla la narración del juego. Cabrero Huará

Muy bien amigos, ¿qué tal? Un gusto saludarlos, ¿cómo están? Tengan ustedes buenas tardes, estamos en la cancha número 13 del complejo deportivo acá en Cabrero, en Luis Figueroa Riquelme. Cabrero realiza el calentamiento previo, algunos jugadores, otros están en camarines, Aguará, ya en el sector del camarín visitante para poder arrancar el partido que comienza a las 17 horas 5 de la tarde. Estaremos por el 99.3 FM y por todas nuestras plataformas, por supuesto, para poder conocer lo que va a pasar hoy por la tarde en este partido importantísimo para Comunal Cabrero. Juega con el puntero de la tercera división hasta hace unas horas solamente. ¿Por qué? Porque Lautaro de Buin ganó su respectivo compromiso. Lo ganó de visita Lautaro. Y es el actual puntero de la tercera división A. Aguará se mete segundo, pero tiene que jugar el partido frente a Cabrero en un ratito más, en unos instantes más. Se juegan partidos también a esta hora, está jugando Naval de Talcahuano. Ya vamos a ir con la información de lo que está pasando en la tercera división del fútbol nacional. El Cabrero juega su partido frente a Aguará y otros compromisos ya se jugaron. El Chimbarongo ganó el equipo de John Bustamante. Gana Chimbarongo nuevamente y cuidado que le mete presión a los equipos que están buscando meterse en la liguilla, como Naval Talcahuano, como el equipo de Cabrero, y Rodelindo Román pierde su compromiso. Resultados que a la postre sin duda también le sirven a Cabrero. Pierde Imperial, un equipo que venía muy fuerte desde abajo, segunda derrota consecutiva. Recuerden que perdió frente a Malleco como local y ahora pierde nuevamente el equipo de Imperial Unido. Así es que, bueno, resultados momentáneos, pormenores de lo que está pasando en la tercera división en un ratito más. No lo olvide, 16:30, 20 para las 5. Ya nos conectamos por el 99.3 y por todas nuestras redes sociales para poder llevar el partido de Cabrero frente a Aguará por todas nuestras plataformas, por todas las redes, por la web, por supuesto también, si usted quiere escuchar a través del www.radiocreacion.cl, también estamos por el Facebook Live y por supuesto por la red en aire, 99.3, Cabrero, Monte Águila, Charrúa, todos los alrededores de acá de la zona, hasta Florida, digamos, sector del Salto del Laja, para llegar cercano a Los Ángeles. Así que, bueno, solamente conectarse por el 99.3 o toda nuestra web o redes sociales. Nos vemos en un ratito más. Usted no se despegue de la sintonía. Me quedo con esta canción que ya está golpeando fuerte en la octava región en Chile y el mundo entero. Vamos, vamos, Cabrero. Señoras y señores, en un ratito más, junto a Ariel Tapia en Estudios Centrales, en la puesta en el aire, quien les habla en la narración del juego, vamos a ir con todo para el partido de Cabrero frente al equipo de Aguará. Más tardecito ya nos encontramos. Un abrazo grande. Ya volvemos con todo el power.

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2: 16 horas, 32 minutos.
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0: tal amigos? ¿Cómo están? Tengan ustedes muy buenas tardes. Estamos en el estadio cancha número 13 del Complejo Deportivo, acá en el Luis Figueroa Riquelme. El partido es a las 5 de la tarde. Cabrero realiza el calentamiento previo en uno de los costados del campo de juego, cancha de pasto sintético, los dirigidos de Yuri Fernández. En el otro costado lo hace el equipo de La Loba, el equipo de Aguará, que hoy está segundo en la tabla de ubicaciones porque Lautaro de Buin ganó su partido en la presente jornada. Ya vamos a ir con algunos resultados que se jugaron dentro de la tarde. En este horario se está jugando el partido de Naval. Bueno, vamos a tener información del momento. Cabrero rumbo a Camarines para poder ya estar, para conformar la oncena titular que lanzará Yuri Fernández al campo de juego. Llegan los descomunales al sector de la popular. Por supuesto, son los infaltables, los del lienzo verde y blanco, los que nunca faltan, los que siempre están. Hoy van a estar apostados en uno de los codos del estadio cancha número 13 del Complejo Deportivo. La salida dicen que va a ser fenomenal para el partido de hoy frente al Guará. Amigos, me quedo con la pausa comercial, me quedo con tanda completa con Ariel en Estudios Centrales. Ya volvemos al presente reducto deportivo para llevar la narración del juego, los comentarios y el análisis del compromiso. Pausa y ya volvemos por el 99.3.
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1: Muy bien, amigos, ya estamos sin duda acá en la cancha número 3 del complejo deportivo, para poder llevarles entre telones del partido que hoy comienza a las 5 de la tarde. Estamos en vivo en directo por el 99.13, porque Radio Creación, estamos por el Facebook Live y además por el 99.13 por el aire. Somos en Radio Creación y estamos en vivo y en directo. Claro, Cabrero realiza el calentamiento previo en uno de los costados de la cancha número 3 de Luis Figueroa Riquelme. Llegó público de a poco. Lentamente comienza a llegar gente hasta el principal reducto deportivo. Ahí hay que recordar y hay que hacer hincapié que el horario se va a mantener a las 5 de la tarde todos los días sábados. Cabrero va a jugar la próxima semana en este mismo estadio, en este mismo complejo deportivo, y la próxima semana también juega con Atlético Oriente y después se jugará con el equipo de Futuro. 12 partidos más de local en este reducto deportivo. Así es que tenemos fútbol, tenemos fútbol para rato, ¿eh? Tenemos fútbol para rato. Vamos con la formación de pasadita del equipo de Aguará, del equipo visitante, formación del equipo de La Loba. Señoras y señores, atención, usted sube el volumen a la radio. Narramos con el corazón en la mano. Citación de los jugadores. Ignacio Azúa, el número 24, que es el portero. Roberto Centeno, 30. Sebastián Painén, 21 para Yersel Galvez. Revisamos el equipo de Aguará, que hoy visita el gramado del complejo Luis Figueroa Riquelme. Guillermo Maturana con el número 8. Número 6 para Esteban Oneto. 14 para Álvaro Molina. Número 9 para Luciano Parra. 7 para Iván Martínez. Número 20 para Byron Delgado. Luciano Weisler con el 27. Richard Arenas con el 22. Joaquín Zamorano con el 22. Ya lo decíamos, 23 para Diego Beltrán. 11, Bastián Arraño. 26 para Mateo Paz. Son los citados para el partido de hoy, donde Cabrero va a saltar con lo mejor que tiene, con su mejor gente. Ya realiza el calentamiento previo en el campo de juego. Algunos resultados que se dieron ya y vamos a repasarlos de inmediato porque se está jugando la tercera división en estos momentos. Resultados. Escuchemos. Lautaro de Win lo ganó por 3-1 frente a Puente Alto. 1-1. Deportes Rancagua frente al cuadro de Quintero Unido. Otro resultado más que se jugaron en esta tarde de hoy. Chimbarongo le ganó por 3-0 a Imperial. Y en estos momentos Naval de Talcahuano le está ganando por 3-0 a Rodelindo Román. Los resultados sin duda son importantes, sobre todo este de Naval de Talcahuano, que está muy cerquita, Cabrero de Naval. Gana Naval, se mete más arriba y Cabrero no puede perderle pisada. De querer meterse la liguilla Cabrero dentro de los 5, que es lo que busca el técnico Yuri Fernández, tiene que ganar su compromiso para no perderle pisada al equipo de Naval de Talcahuano. Esa es la idea, ir sumando puntos y así hacerse fuerte de local y seguir sumando para llegar lo más pronto posible hasta los 5 primeros, que son los equipos que van a meterse en la liguilla final definitivamente. Lo ideal es que Cabrero esté dentro de la primera rueda, terminando la primera rueda, no sé, sexto, quinto, sería ideal como para arrancar una segunda rueda con una posibilidad más clara de estar dentro de los equipos que van a disputar un cupo para el fútbol profesional. Yuri Fernández ya ha dirigido bastantes partidos frente al elenco de Cabrero y solamente ha perdido un compromiso. Ha empatado uno y ha ganado tres. Esos son los números de Yuri Fernández en el partido. Bueno, a medida que va pasando el campeonato, va jugándose el torneo, lo importante es que Cabrero se haga fuerte de local, que se haga fuerte de local, que juegue, que gane en esta cancha, que se siga haciendo, fortaleciendo, porque de esta manera, primero que todo, va a ganar público, va a ganar adherentes, va a mantenerse en este campo de juego jugando, y por supuesto, saludamos a toda la gente que viene llegando, a los respetos para la galería, para la gente que nos cobija, que nos da un espacio, un lugar para poder realizar nuestro trabajo. Estamos donde las papas queman, acá con los descomunales, a un costado de la barra. Un cariño tremendo para ellos, para los descomunales, para la gente, para el público que hoy día se agolpa en el sector de la galería y coloca siempre la radio, escucha siempre el 99.3 FM. Por darles el espacio, por darnos la posibilidad de narrar el juego y de trabajar en un lugar que les pertenece a ellos. Lamentablemente este sector de la cancha no tiene caseta de transmisiones, así que tenemos que trabajar en galería. Pero bueno, son las condiciones, las cartas son así, nosotros lo hacemos con el mejor y el mayor cariño hacia todos ustedes y por supuesto a toda la audiencia. En ascenso.cl también llega hasta uno de los sectores de la galería, otro medio que también lidera la tercera división, que viene de la región metropolitana, está Cadena Sur Deportes, hay otro medio radial también acá de la comuna y por supuesto Radio Creación 99.3. Y bueno, eso es lo que está pasando acá en el sector de la galería, el ambiente es grato, es ameno. Y ya vamos a ir con la nómina, con los nombres de Yuri Fernández. Si usted quiere escuchar quiénes son los 11 gladiadores, quiénes son los 11 leones que saltan al gramado de la cancha sintética del complejo deportivo Luis Figueroa Riquelme, vamos a una pausa, ya volvemos con los jugadores que van a vestir la casaquilla verde de hoy por la tarde. Pausa y ya volvemos, señoras y señores, para poder narrar el juego con el corazón en la mano.
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0: Perfecto, señoras y señores, ya estamos acá en el estadio, cancha número 13, para llevar el compromiso, narrar el juego de inmediato. Vamos con la formación del Comunal Cabrero, formación de los dirigidos de Yuri Fernández. Joaquín Araya en portería con el número 1, número 15, para Vicente Ortega, número 15, para Vicente Ortega. 21 para Pablo Sangüesa, número 4 para Raymond Contreras, 18 para Aníbal San Martín, 14 para Mateo Toro, uno de los goleadores, uno de los que ha venido marcando en los últimos partidos, 10 para David Zidane Núñez, número 6 para Ignacio Cartes, 7 para Cristian Opaso, 9 para Ignacio Flores, 22 para Matías Lago, formación de Cabrero, formación de Yuri Fernández. Usted la escucha por el 99.13. Señoras y señores, con Araya en portería, Ortega, Sangüesa, Contreras, San Martín, Toro, Núñez, Cartes, Opaso, Flores y Lagos. Somos el 99.13 en Radio Creación. Pausa, tanda completa y volvemos a la cancha del Complejo Deportivo.
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1: Auditores, ya estamos, los equipos están en el campo de juego, están ingresando a la cancha, aparece Comunal Cabrero vestido absolutamente de verde y también el equipo de Aguará en el campo de juego, ambos están en la cancha, estamos para poder arrancar el partido desde el complejo deportivo. Vamos a ver, señoras y señores, el partido comienza a las 5 de la tarde, 17 horas. Y de Estudios Centrales, Ariel Tapia, usted me indica, pulgar arriba. El flaco Sangüesa se saluda con los jueces del partido en el campo de juego y por supuesto se saluda con todos ellos. El partido comienza a las 10.

Perfecto, muy bien, señoras y señores, el partido está para jugarse en estos momentos, arranca el partido en cualquier instante, ya lo decíamos, con el Chino Araya en portería, con Sangüesa en el fondo, San Martín, Contreras, Lagos en la extrema defensa para el cuadro del Comunal Cabrero, y por supuesto se remolinan los jugadores en uno de los costados, están absolutamente de verde vestidos, el pantalón verde, camiseta verde, medias en del mismo tono, rojo absoluto, el equipo de Aguará, el equipo de La Loba, el cuadro de Aguará que viene de la comuna de La Reina para el presente compromiso. El partido comienza a las 17 horas y nosotros narramos el juego con el corazón en la mano. Usted con la radio en la oreja no se pierde minuto a minuto del partido del compromiso. Se levanta el público en el sector de la galería, se levantan las serpentinas, globos al cielo, porque Cabrero está en el campo de juego para arrancar el compromiso. Ariel, en estudios centrales, en cualquier minuto vamos a ver, el juez del partido nos indica qué va a ocurrir en el compromiso, si movemos o no movemos la redonda pasión del fútbol, acá en el complejo de la cancha número 13 del recinto deportivo. Pelota en el círculo central, se va a mover la pelota en cualquier momento, Cabrero va a mover la bola, señoras y señores, dirige el encuentro el señor Eric Valencia, el juez central movió la pelota, Cabrero rompe el elenco de Aguará desde el fondo de la cancha, va jugando por el costado derecho otra vez el cuadro de Cabrero, Sangüesa envía la pelota fuera de la cancha, va a jugar en saque de costado el cuadro de Aguará. Para jugar en saque de banda, es Cabrero en definitiva que va a jugar en saque de banda. Cabrero por el costado derecho para jugar en saque de costado. Pelotazo largo arriba, viene buscando arriba Flores, quiere buscar el platinado, no alcanza Opaso. Va sacando la pelota nuevamente Comunal Cabrero, responde desde el fondo Gálvez para el equipo de Aguará. En el medio de la cancha va tocando Maturana, de hecho se...

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1: Muy bien, la pelota se va jugando por el costado derecho, otra vez busca el equipo de Aguará, busca por el sentido contrario, intenta en el medio, va saliendo y jugando Martínez, cuidado que es hábil y peligroso, busca la salida por el costado derecho, otra vez Martínez, triangula, toca en el medio, viene jugando Cartes, roba la pelota Cartes en el medio, la pelota se va jugando por el costado derecho nuevamente para el equipo de Comunal Cabrero, saque de banda para nosotros, juega Cabrero en saque de costado.
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1: Pelotazo largo arriba, la bola se va afuera, señoras y señores, impulsada desde el fondo de cancha por el equipo de Aguará, por Painén. La pelota se va a jugar ahora en saque de costado para el equipo visitante, rebotaba en Toro, saque de banda, ya lo hace Gálvez en saque de mano. La pelota le envía Ortega fuera del campo de juego, lanzamiento de costado, otro para el equipo de Aguará, por el costado izquierdo Gálvez, se toca la pelota en el medio, viene buscando nuevamente Parra, este engancha. Quiere Maronel con la bola, le pega el arco, rebota. Ahora la pelota es quien en Pablo Sangüesa. Primero el chino en el fondo para tomar la pelota Araya en la última línea. Viene buscando desde el fondo 0-0 el partido. El compromiso tiene 5 minutos del primer tiempo. 0 para Cabrero, 0 para Aguará. Viene buscando Pablo. Estado diestro nuevamente el cuadro de Aguará. La pelota se va fuera de la cancha, saque de costado, saque de banda. Va a jugar en saque de costado el equipo, señoras y señores, en Aguará ya lo hace. Nuevamente por el saque de banda, busca la salida por ese mismo costado, lucha y porfía. Intenta meterse el cuadro de Cabrero en el juego. La va a buscar Aguará en saque de banda, la va a sacar.

0: Equipo de Guará, 0-0 el partido, tenemos 6 minutos del primero.
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0: Busca la salida otra vez el equipo, señoras y señores, de Cabrero. Robaba Lagos, cuidado, estaba en fuera de posición a mi gusto. Primero dice el juez que no, sale en buena posición. Aparece Parra, quiere balón en el área. Lo elude muy bien desde el fondo, se cubría en la última línea Cabrero con Tena. La saca Lagos a cualquier lado, revienta la pelota a correr Flores. Se lo obstaculiza un hombre del equipo de Aguará. Saque de costado, saque de banda para Aguará por el costado izquierdo. Va a jugar de mano, ya lo hace. Señoras y señores, el equipo de la Nova vista absolutamente de rojo. Está para jugar de mano rápidamente Gálvez. Ya lo hace arriba, busca la Parra de espalda al arco, toca la pelota en el medio, roba nuevamente Cabrero, se va fuera, saque de banda, otra vez saque de costado para el equipo de Aguará.
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0: Busca la salida nuevamente el equipo de Aguará, va buscando los circuitos Gálvez, por el costado izquierdo, saque de banda por la franja zurda. Vamos a ver, estamos con el lente de Cabrero Urgente y por supuesto Radio Creación 99.13, viene buscando Parra, quiere eludir a los hombres, muy bien Ortega, lo toma de la camiseta, dice juez del partido, va a jugar en saque, tiro libre el equipo visitante, tiro libre para Aguará.
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0: Muy bien, lanzamiento, tiro libre, señoras y señores, para el equipo de Aguará, no pasa nada, se pierde en el fondo, tiro de esquina, dice el justiciero, tiro de rincón para el equipo visitante, pisamos los 9 minutos de la primera etapa, lo va a jugar el número 7, aparece Martínez, para jugar el lanzamiento, tiro libre para el equipo de Aguará, estamos acá en el sector de la galería, de manera estoica, cuando construyeron una caseta de transmisiones en este estadio. Bueno, tarea para las autoridades, pelotazo arriba, cuidado, saca la pelota desde el fondo Cabrero, otro tiro de esquina, remataba Oneto, se va el tiro de rincón, tiro de banderita para el equipo de Aguará.
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0: Contragolpe de Cabrero, aparecía buscando cuidado en el medio Cartes, roba una pelota, abre la cancha para buscar a Toro, para él la pelota, maradonea Toro, tiene el frente al marcador, Núñez con la bola, mete el centro, rebota en uno de los centrales en el medio de la cancha, busca ahora Ortega en el fondo tocando en el medio, ras de suelo con Cartes, otra vez en el medio con Lagos. Cubre la pelota para Contreras, rompe el central, arriba Flores, aguanta la marca, mete un pelotazo largo buscando al platinado, no llega, primero va sacando la pelota San Martínez, busca nuevamente arriba, Cristiano Paso, no pasa nada, se va fuera, lanzamiento de costado, ya lo juega Centeno en saque de banda por el costado derecho, vamos a ver, viene buscando a Guará en la última línea, toca ras de suelo, se junta en el fondo de la cancha con Painene, nuevamente toca la bola, busca nuevamente tocando ras de suelo con Centeno y este con el portero Ochoa en la última línea. Aguarate, Angula, 0-0 el partido. Tenemos 11 minutos del primero.
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1: Muy bien, señoras y señores, la pelota se va jugando otra vez por el costado izquierdo para jugar el cuadro de Comunal Cabrero. Está Aníbal San Martín para jugar de manos por la franja zurda. Arriba buscan al Nacho Flores, buscan nuevamente en el medio Cristiano Paso, toca Cartes, saca del fondo Guzmán, roba una pelota Lagos, viene buscando Cartes, cuidado que viene Martínez para Aguará y se proyecta en la salida, este con todo el equipo de La Loba, la va cubriendo en el fondo muy bien Aníbal San Martín, la pelota se va a ir fuera, lanzamiento de costado. Pues tiro libre, usted me lo indica, solamente tiro libre para Cabrero.
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1: Juega rápidamente el cuadro del Comunal, guiado, y pues importante lo que hace Cabrero desde el fondo de la cancha para poder mantener la línea en la última saga. Va jugando en saque de costado ahora el equipo de Comunal Cabrero, saque de banda, 0-0 el partido, tenemos 14 minutos del primero. En el fondo de la cancha viene Pablo Sangüesa, viene buscando con Contreras, ahí está tocando la pelota con Ortega, va buscando, perfilándose para tocar la pelota nuevamente en el fondo de la cancha con Contreras, se toma la personalidad. Contreras arre en el medio tocando con el Nacho Flores, quiere buscar en el medio de la cancha, presiona el equipo de Aguará, falta del cabrerino, dice el juez del partido, tiro libre para el cuadro de Aguará, el forastero en el fondo Painén para tener la pelota nuevamente en la última línea, Consentino combinan los dos, tocan y juegan, viene buscando nuevamente el cuadro de Aguará, señoras y señores a ras de suelo, Gálvez triangula, la bola se va a ir por el costado izquierdo, cuidado corría Parra, captura no en el fondo de la cancha, quién es Contreras, la envía fuera del campo de juego, saque de costado, saque de banda para Cabrero.
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1: Muy bien, la pelota en el medio de la cancha, va buscando nuevamente el cuadro de Aguará con Maturana, toca en el medio, busca Martínez, abre la cancha por el costado derecho, quiere venirse con todo, nuevamente Maturana en el medio, viene buscando Maturana, Maturana, cuidado, pasa entre dos, no lo pueden parar, saca Carte, falta, dice el juez del compromiso, falta, dice el juez del compromiso, cerca del semicírculo del área, tiro libre para Aguará. Se venía solo Maturana, lo tienen que obstaculizar, lo derriban, el juez así lo indica, lanzamiento, tiro libre para el equipo forastero, el equipo de Aguará, cerca del semicírculo de la de grande, tiro libre para poder gatillar, para ejecutar el lanzamiento, tiro libre está, me parece que está Maturana también, está Parra, está Martínez para poder ejecutar el lanzamiento, tiro libre. Vamos a ver, dialogan entre ellos para saber quién le va a pegar. Me parece que en definitiva se queda Parra con la pelota frente a ella, también Maturana. Luciano Parra para poder ejecutar. Vamos a ver quién le va a pegar. Está Luciano Parra, pasa de largo Parra, le pega Martínez al arco. Oh, cuidado, no pasa nada. No pasa absolutamente nada, le pegaba un neto. Le pegaba Neto, pierna zurda, la pelota se perdió en el fondo para jugar en la última línea, Cabrero.
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1: pelotazo largo arriba, busca nuevamente Cabrero, lucha por todos lados, viene buscando el Nacho Flores, toca con Cristiano Paso, la pelota no le llega a Zidane Núñez, roba nuevamente en el medio, saca la pelota desde la última línea, Painene a buscar a Parra, muy bien Contreras, obstaculizando todo el mundo en la última línea, toca Lago, 7 con Toro, quiere driblar Toro, lo hace, viene Zidane Núñez, 7 fuera, toca la pelota por el costado derecho, lo va marcando desde el fondo Gálvez, roba Lago, se mete pelotazo en el medio, la va sacando desde la última línea nuevamente el cuadro de Aguará, viene buscando San Martín, cuidado, se viene Oneto, balón dominado, Oneto, costado derecho, aguanta la marca, muy bien San Martín enviando el lanzamiento de costado, saque de banda para Aguará.
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0: Guita por el costado izquierdo. Señoras y señores, está para jugar por ese mismo costado. Lucha y porfía. Viene buscando el momento Orteguita arriba. Aparece Cristiano Paso robando la pelota. Otra vez por ese mismo costado. Nuevamente Cristiano Paso por esa franja. En el medio Cartes abre la cancha por el costado izquierdo. Toca con Toro. Otra vez en el fondo con Ortega. Ortega en el medio con ¿quién? Con Cartes. Viene Cartes. Se toca para Paso. Vamos madrugando Paso. Ganador el platinado. Va robando la bola. La pelota la saca desde la última línea. Nuevamente Gálvez. Arriba Painene, busca nuevamente Cabrero, lo toman de atrás a Flores, nada, ese juez del partido, va recuperando la pelota otra vez el cuadro de Aguará, aparece buscando Martínez, de espalda al arco, viene robando la pelota Cabrero y otra falta, dice el juez del partido, otra falta, dice el juez del compromiso, tiro libre para Aguará.
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0: Busca la pelota en el fondo, otra vez el cuadro de Aguará, toca la pelota con Gálvez, retrocede en el fondo para jugar en la última con Centeno, rompe Centeno con todo, viene buscando nuevamente el cuadro de Cabrero en saque de banda, saque de costado, está Aníbal San Martín para ejecutar en saque de banda, terreno propio de Aguará, 0-0 el compromiso, tenemos ya exactamente cumplido los 20 minutos de la primera etapa, 0 para Cabrero, 0 para Aguará, Zidane Núñez con la pelota, angula nuevamente el cuadro de Cabrero y roba Martínez para el equipo de Aguará, el equipo de La Loba viene buscando en el medio, toca arriba Neto, mete un pase cambiado, busca la salida por ese mismo costado, intentaba Gálvez, la pelota se va fuera, lanzamiento de costado, saque de banda para el equipo visitante, 0-0 el partido, 0 para Cabrero, 0 para Aguará.
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0: Busca la pelota nuevamente el cuadro de Aguará en el fondo, tocando Painene. La pelota ahora con Centeno en la última línea, triangulan los dos, Painene con Centeno. Está Sebastián Painene con la pelota, busca nuevamente la salida, el bombo que no deja de sonar en el sector de la galería. Arriba para correr con Parra, lo marca el flaco Sangüesa, viene driblando Parra, quiere sacarse la marca del cancerbero. Muy bien en el fondo San Martín, arriba para buscar a Cristiano Paso. Muy bien desde la última línea sacando Centeno, recupera Oneto, roba la pelota Cabrero, mete un pelotazo al vacío, otra vez el cuadro del comunal para las manos de Azúa en la última línea para el equipo de Aguará, nuevamente en el fondo tocando con Painene, Gálvez, Painene, toca el equipo de Aguará en el fondo, abre para buscar a Centeno, viene tocando la pelota nuevamente Centeno, en el medio con Oneto, con San Martín, busca y roba nuevamente el cuadro de Aguará, triangula en el medio, busca algún compañero, lo hace, agarra de suelo Mellado, toca la pelota el equipo, Forastero, lucha y porfía, va rompiendo el flaco Sangüesa, pero me parecía con falta, nada, dice juez del partido, el juez de la pelota para jugar en la última línea con el Chinito, el Chino toca la pelota nuevamente para jugar con quien Ortega, este con Toro, viene nuevamente Ortega, pelotazo arriba y vuela la salida, se viene Toro y este es mi Toro, viene buscando Toro por el costado derecho, pasa Lago, mete el centro, Lago se está, cuidado si pasa, metía con todo Flores, viene Toro tocando la pelota, quiere buscar enganchar, mete el área, va robando la pelota Gálvez, era buena la intentona, lucha y porfía el cuadro de Aguará, la va sacando desde el fondo, contragolpea Cabrero, la mete con todo a terreno enemigo, busca nuevamente Flores, están fuera de posición, dice el juez del partido, lanzamiento, tiro libre para Aguará, estaba Flores volviendo de la última jugada, tiro libre para el equipo de La Loba.
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0: Va sacando la pelota Cabrero, ley de la ventaja. Me parecía falta sobre Zidane. Lagos mete el centro, Lagos. Buscaban aquí en Atoro. Va sacando la pelota desde el fondo otra vez Molina. Viene buscando Torito. Ahí está, taco de Toro para Zidane Núñez. Pasa Zidane, Caño, mete punta, juego. Arriba, busca el centro pasado. Vamos a ver. Estaba buscando Cristiano Paso. Llega a esta línea de fondo, la pelota no sale. Viene buscando Paso, centro, arriba primero el portero. El portero suba, se queda con la pelota. ¡Qué jugada te mandaste, Zidane, para la galería! Para la galera, el espectáculo de Núñez. Un caño, un taquito que mete por el costado derecho. Sacó todo el barrio. Viene buscando otra vez el equipo de Aguará. Por el costado izquierdo con Lagos. Roba una pelota Cabrero. Viene Lagos, ahí está. La pelota se le escapa en algunos metros, se va afuera. Juega el equipo forastero. Juega Gálvez en saque de banda.
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0: Va robando la pelota nuevamente, otra vez el equipo de Aguará en el fondo, el portero tocando con Painene en el medio, viene a buscar a retroceder algunos metros, Gálvez, para aguantar la marca, toca la pelota nuevamente Painene y buscan otra vez a Centeno por el costado derecho, sale jugando y quiere buscar a Mellado, prefiere frenarse, retroceder nuevamente para jugar con Painene, hace rotar el juego el equipo de Aguará, viene buscando con quién tocar, visión periférica, pechito erguido, arriba, toca la pelota en el medio, robando una pelota Martínez nuevamente para jugar arriba. Centeno mete el pelotazo cruzado, golpe de cabeza de Ortega, lucha el cuadro de Cabrero a robar Toro, ahí está pinchando y roba, saca la pelota a Neto, viene buscando Neto, pase filtrado, se viene buscando el cuadro de Aguará y es interesante la llegada, se quiere meter por el patio derecho, aparecía Martínez robando la pelota, se va fuera de la cancha, es para el otro lado, dice el juez del partido. Saque de banda para Aguará, señoras y señores, 0-0 el partido.
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0: Muy bien, amigos auditores, se va tomando la pelota desde el fondo el chinito Araya tocando con el flaco Sangüesa, pisa la pelota Sangüesa, va tocando y combinando en el medio de la cancha, otra vez arriba Ortega, busca Lagos, se viene Lagos, se mete el pelotazo arriba y aparece Toro y este Metoro a luchar con todo, saca la pelota Painena, cuidado que es Chuzo el central. Es blandito el central, viene buscando Lagos en saque de banda, toca con Zidane Núñez en el medio, tocando con quiénes, con Flores, el Nacho, la pelota la saca Guará en el medio, Oneto, combina, va sacando la pelota Parra, pedía una falta, no dice nada, va sacando la pelota el flaco Sangüesa, tocando con Aníbal San Martín, otra vez San Martín con la pelota, vamos a ver. Abre las alas, emprende el vuelo, busca por el costado izquierdo, pelotazo al centro de la cancha, la saca desde el fondo Mellado, roba la pelota nuevamente Lagos, a buscar por el costado izquierdo, arriba con un pelotazo, improvisa el equipo de Aguará, roba Oneto, abre la cancha para Martínez, viene combinando con quien retrocede para jugar con Mellado en el fondo de la cancha. Nuevamente Mellado a ras de suelo, busca y combina con Martínez, se viene Mellado, engancha Mellado, se frena algunos metros, va buscando con quién tocar y lo hace con Martínez, busca la salida del cuadro de Aguará, cambio de frente, costado izquierdo, no pasa nada, la pelota llega a las manos mansitas del golero de Comunal Cabrero, juega en el fondo Cabrero, tenemos exactamente... Ya pisamos los 27 minutos del primero. 0 para Cabrero, 0 para Aguará.
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0: Busca la pelota en el medio, el equipo de Aguará roba cartes con falta, dice el juez del partido. Está nervioso el público, está nervioso, impaciente, señoras y señores, acá en la cancha 3 del complejo deportivo. Vamos a ver, el partido se juega a tablero vuelto, 0-0 el compromiso. Desde el fondo a Subo para robar una pelota, para tenerla, busca la salida por el costado izquierdo, quiere robar Mellado, lucha y porfía, intenta meterse en la diagonal, el flaco Sangüesa que se cierra, lo marcaba Parra, primero el chino, saca y rompe con todo del fondo de la cancha, roba una pelota. Señoras y señores, buscan el medio nuevamente, el equipo de Aguará lo combina con Martínez y va buscando con quién tocar, la pica en el medio del área, cuidado que es peligrosa, la va sacando Cabrero del fondo, muy bien Contreras, combina y toca con Flores, arriba el Nacho con Cristiano Paso, y esta me gusta, viene buscando la salida por ese mismo costado, engancha, tiene el mano a mano con Mellado, ganador el Cabrerino, cae al piso, falta, dice el partido, falta, dice el justiciero, falta, dice el verdadero Dugo. Tenemos 29 minutos, nos quedamos con el tiro libre. Ganó Rodelindo Román, no, ganó el equipo de Naval a Rodelindo Román por 4-0. 4 Naval, 0 Rodelindo. Tiene que ganar Cabrero para no perder el pisado del equipo del Morro. Tiene el tiro libre de Comunal Cabrero. Está para poder pegarle, señoras y señores, Mateo Toro frente a la pelota. Está Mateo Toro, pierna derecha, está para pegarle Toro. Vamos a ver, viene el centro de Toro, le pegó al arco. Rebota en la barrera, saca desde el fondo a Guará a robar la pelota Matías Lagos. Viene aguantando la barca por el costado derecho, nuevamente Lagos, arriba el pelotazo, saca Oneto, cuidado, se viene el contragolpe del equipo de Aguará, vía Martínez, se mete Contreras en la marca, primero el portero, a barba misma del golero, le envía el tiro de esquina para Aguará.
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0: La pelota la va buscando otra vez, cuidado, hay una mano, nadie se juega del partido, sale jugando Painene, viene Flores, se toca en el medio con Ortega y este con Lagos, sale construyendo Cabrero el juego, se viene Toro y este es mi Toro querido, viene buscando Toro con la pelota, vía contragolpe, choca con un frontón, viene buscando Zidane Núñez, otro pase para Toro, viene ganando el quien vive, falta, penal, penal, penal, penal, penal, penal, penal, penal, penal, penal, penal, penal para Cabrero, penal para Cabrero, penal para Cabrero, aparece. Sí, a Toro, tibriando por el costado derecho y aparece el portero derribando en el área. Lo derriba, lo desestabiliza y es el penal en el minuto 31 del primer tiempo. Penal para Cabrero. Señoras y señores, nos quedamos en el estadio, cancha número 13 del complejo deportivo. Cabrero, penal para Cabrero, minuto 31 de la primera etapa. Y vamos a ver quién tiene la pelota en las manos. Está el flaco Sangüesa para poder pegarle. Está el Nacho Flores. Se queda Flores. ¡Vamos, Nacho! Está Flores frente a la pelota, señoras y señores. Minuto 31 del primer tiempo. 0-0 el partido. Está Flores frente a la bola. Flores, pierna zurda. Atento el golero de Aguará, Flores le pegó, gol. ¡Gol! ¡De Cabrero! ¡Gol! ¡De Cabrero! Aparece el Nacho Flores que no falla, pierna zurda, costado derecho del golero, pierna izquierda, le pega como los dioses, la pelota se mete dentro del arco y a celebrar Cabrero es el primero. Se abrazan los verdes, verde que te quiero verde. Cabrero lo gana por la cuenta mínima en su cancha acá, el estadio, no, cancha número 3 acá en el complejo deportivo. Cabrero lo está ganando por la cuenta mínima. Anotó el Nacho Flores. Las flores son para ti, Nacho querido. Cabrero 1, Aguara 0.
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0: Muy bien, la pelota la va buscando otra vez el cuadro de Cabrero en el fondo de la cancha. No hay pulsada, la pelota la busca en el medio otra vez. ¿Quién es? Intenta Flores, roba la pelota Aguará. Cuidado, viene buscando nuevamente en contragolpe Cabrero, se va fuera Cártese, la envía fuera de la cancha. Lanzamiento de costado, saque de banda para Aguará. La pared fue muy buena, la del penal. Entre Lagos y Dan Núñez, triangula con Toro y este que ya viene con el arco entre ceja y ceja. Ya convertido en partidos anteriores, no se achica tampoco, Samirana tampoco, no se arruga para meterse al área y encarar al portero. El bolero que lo desestabiliza, le mete la mano en uno de sus tobillos y cae al piso. El penal para Cabrero viene al minuto 31, convierte el Nacho Flores el primer tanto. Cabrero lo gana por la cuenta mínima acá en la cancha número 3 del complejo. Y va por más, saque de banda para el equipo del Comunal.
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0: Está Ignacio Azúa, el portero, para jugar desde el fondo de la cancha. Va saliendo y jugando con Centeno, este con Painén en el fondo de la cancha para Aguará. Mete el pelotazo en el medio, aguanta la marca Parra, lo marca Contreras, viene Parra, había una falta anterior, lo toman desde la camiseta. Está finito el juez del partido, está finito, sensible, cuidado. Lago se va en un entrevero, dialoga con Molina. El juez del partido le dice, sepárense, fuera los seconds, acá no es box. Viene buscando otra vez al equipo de Aguará en el medio de la cancha, tocando Oneto, quiere buscar a Parra, captura a Torito, en el medio con quién, con el Nacho, no alcanza a llegar a Galvez, ahora se rehace, muy bien el Nacho Flores, combina Zidane Núñez, saca en el medio, va buscando a la pelota otra vez en el medio de la cancha, Maturana para el equipo de Aguará, va robando la pelota y juega con Mellado, roba los cuadros de Aguará en la última línea con Centeno, va triangulando el equipo de la región metropolitana, de las comunas de La Reina. En el medio va tocando la bola al cuadro de Cabrero. Falta de Contreras sobre Martínez. Va sacando la pelota Molina. En el medio con Maturana. Toca con Mellado. Abre la cancha para jugar nuevamente el cuadro de Cabrero. Muy bien. Aníbal San Martín enviando la pelota fuera de la cancha. Saque de banda. Va a jugar, señoras y señores, en saque de costado el cuadro de Aguará. Tenemos 36 minutos del primero. Lo gana Cabrero por la cuenta mínima. Recordemos que Naval ganó por 4-0 al equipo de Rodelinto Román. Ganó también Lautaro de Buine. Chimbarongo ganó su partido frente a Imperial. Algunos resultados que se dieron hoy por la tarde. Va jugando Aguará en el fondo. 0 para Aguará, 1 para Cabrero.
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0: Oiga, cuidado, le meten toda la suela a Toro, queda tendido en el piso, rebota la pelota en un hombre de Aguará. Cuando lo sacaba Cártese, el guardalínea estaba al lado. Vamos a ver, queda tendido en el piso, detiene la jugada el juez del compromiso y tienen que asistir a Toro. Y claro, se toma el rostro.
4: Yo pensé que había dado.
0: El guardalínea no dice nada. El árbitro lo observa solamente de reojo, gesticula el golpe Toro, claro, se toma una parte de su espalda, pero bueno, ya está en la vertical el jugador de Cabrero. Viene buscando en el fondo Contreras, tocando con Cartes, nuevamente para Contreras, en la última línea combina Cabrero, tocando con el Chino, Araya con la bola, juega largo Araya, arriba con un pelotazo, buscando entre cuartos de cancha, San Martín en el fondo, tocando con el flaco Sangüesa, Sangüesa con la pelota, nuevamente Aníbal, tacaño, Aníbal San Martín, tocando, cuidado Cartes, cae al piso, falta, dice el juez del partido. tiro libre para Cabrero, lo gana por la cuenta mínima el Comunal, lanzamiento de penal del Nacho Flores, Cabrero lo gana por 1-0.
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0: Le queda la pelota al Nacho Flores, centro arriba, la va sacando desde el fondo otra vez el equipo de Aguará. Lago le pega al arco. El portero Azúa se queda con la pelota cuando anterior a la jugada un pase a ras de suelo que lo interceptaba Flores pasaba por la barra misma del golero Azúa. Va rompiendo el portero desde el fondo, va buscando la salida por el mismo costado. Lucha y porfía Martínez, lo marcaba Ortega. Falta, dice el juez del compromiso. Tiro libre para Guará. Acá en el estadio, señoras y señores, los nervios están a full. Toca la pelota en la última línea Maturana, falta de Cidán Núñez, dice el juez del partido. Tiro libre para el equipo de La Nova. Va a jugar el equipo de la comuna de La Reina, de la región metropolitana, que cae por la cuenta mínima. Uno para Cabrera, anotó Flores de penal en el minuto 31. Señoras y señores, 39 del primer tiempo. Uno para Cabrera, cero para Guará.
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0: Pero qué aplicado estuvo Contreras en la última línea. Qué aplicado estuvo Raimundo Contreras. Raimund, eres un rey. Contreras, aplicadísimo, quitándole la pelota a Parra cuando se venía al centro delantero. Toca la pelota en el medio Maturana, taquito de Martínez. Le va quedando arriba en la ofensiva el equipo de Aguará. Sale jugando Galvez en el contragolpe por el costado izquierdo. Lo marca Toro, centro que nos resulta. Lago se complace para sacar nuevamente. ¿Con quién? Con Toro. Va sacando la pelota nuevamente. Cuidado Molina. Roba Galvez. Quiere buscar por el costado izquierdo. Centro arriba, aéreo. Saca, golpe de cabeza. Cuidado, intentaba Parra. En el punto penal, Parra le mete un testazo entre los dos centrales. La pelota se pierde en el fondo. Va a jugar en la última línea Cabrero. Le llegan fácil, cuidado, entre toque y toque. Tiene un buen toque de balón. En tres cuartos de canchas arriba el equipo de Aguará. Va a jugar en el fondo Cabrero.
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0: Muy bien el flaco Sangüesa sacando la pelota desde el fondo, toca con Matías Lagos, este busca con Toro, no pasa la pelota, viene Galvez, toca en el medio con Maturana, triangula el equipo y aparece tocando Neto para Guará, pasa Mellado, busca la salida por el costado izquierdo, toca y juega nuevamente con Delgado en el medio, ¿con quién? Con Maturana, pisa la pelota en el fondo, ahora Painén para aguantar la marca, tocando con Centeno, Centeno con Painén, Painén con la bola, toca y juega el equipo de Guará, nuevamente para buscar a Centeno, ahí está Roberto Centeno a ras de suelo, buscan a Parra, muy bien en el fondo el flaco Sangüesa con Aníbal San Martín, tiene la pelota San Martín y lo va sacando desde el fondo, roba y cuidado, se equivoca, le queda Delgado, toca en el medio el equipo de Aguará, arriba a cualquier lado, le pegó Molina, se pierde la pelota en el fondo de la cancha, va a jugar señoras y señores el cuadro de Cabrero. Tenemos 42 prácticamente del primer tiempo y ya empezamos a meterlo en tierra derecha. ¡Vendemos con Pato Lucas! Cabrero.
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0: Gracias a Héctor Mauricio Bravo, la voz que más vende en el sur del país. Otra vez viene buscando Toro. Este es mi Toro, centro arriba. le pegaba el platinado, le entraba con todo, ahí estaba para Cabrero, le pega como venía, Toro que mete el centro y aparece Opazo, casi batiendo al portero, le quemaban las manos al golero, hace rebotar la pelota desde el fondo, juega Aguarán, saque de banda.
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0: Muy bien, vamos a ver, va a jugar en el fondo Painén, tocan con Centeno, rompe con todo, la aguanta Parra, estaba en fuera de posición, venía retrocediendo el centro delantero, el equipo de Aguará, ahí está el respetable, toda la galería. En lentes para toda la galería, para toda la galería acá en el sector. Estamos en el corazón de la barra de Cabrero. Viene el Nacho Flores, cuidado, está Flores. Le pegó el arco Flores. Uy, dijo la barra. La pelota pasa cerquita del vertical derecho. Estaba fuera de posición, que decía el juez del guardalínea. Pero la intentona de Flores. La pelota pasa por el vertical derecho, se pierde en el fondo. Cabrero está para anotar el segundo. Tenemos 44 minutos del primer tiempo.
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0: Roba la pelota otra vez el equipo de Cabrero, viene buscando a Aníbal San Martín, roba San Martín, se le acaba la cancha San Martín, se le acaba la cancha, se va fuera la pelota, muy bien, métale zoom, viene buscando otra vez el cuadro de Cabrero en el fondo de la cancha con el flaco Sangüesa. Vamos a ver, tiro libre para el equipo de La Loba en el medio de la cancha. Vamos a ver, señoras y señores, cuántos minutos va a dar el cuarto árbitro, cuánto va a dar el colegiado. Señoras y señores, el partido está para jugarse acá en la cancha número 3 del complejo deportivo. Por ahí sí, por ahí estamos. Muy bien, toca la pelota por el costado izquierdo, aparece tocando Painene y este con el portero Azúa, combina en el fondo, ahora va tocando con Centeno nuevamente con el golero Azúa, gana Cabrero por la cuenta mínima, lanzamiento de penal, lo convirtió en Nacho Flores, arriba Painene, busca desde el fondo con golpe de cabeza, la saca Ortega, busca Lagos, complementa nuevamente con Toro y este es mi Toro querido, hace rebotar la pelota en Molina, arriba Gálvez, lucha en el medio, Maturana, ganador, el nuestro que es Cortes, arriba Paso, va buscando nuevamente, arriba Toro, recupera desde el fondo Painene, saca más alto que largo, golpe de cabeza que no resulta de Maturana, gana Lagos en el medio, falta. Falta, dice el juez del partido, cartulina de color amarilla, amarillo, dijo el juez del partido, para el hombre de Aguará, lo apuntamos, es Maturana con el número 8. Tiro libre para Cabrero.
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0: Muy bien, viene buscando la pelota, el lanzamiento, tiro libre, el cuadro del Comunal está para pegarle Mateo Toro, el dueño de las pelotas muertas, viene el pelotazo arriba, segundo palo, oh, Contreras, que no le pega con dirección a la pelota, un cabezazo que no sirve, se la perdonamos a Contreras, a Raymond, gran central, desde el fondo juega ahora.
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0: arriba el pelotazo, pincha desde el foco el flaco Sangüesa, viene buscando en la última línea el cuadro de Aguará, toca Maturana, centraliza el juego con Delgado y este con Mellado, arriba el pelotazo, aparece Parra, está en posición habilitada, Parra, le pega el arco, se lo perdió, me dejan demasiadas dudas, me quedan tremendas dudas, el fuera de juego, el fuera de posición del guardalínea que no levantaba la banderola cuando arrancaba Parra, solo se lo perdió el centro delantero del equipo de Aguará, entraba solo, primero el portero, el Chiro Araña, le muestra los dientes, los colmillos, por aquí no pasa, le dijo, la pelota se perdió en el fondo, juega Cabrero en la última línea.
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0: Muy bien, señoras y señores, el partido se está jugando acá en la cancha número 3 del Complejo Deportivo. En cualquier minuto me dicen cuántos minutos da el juez del partido. Extra, dos más. Gracias a toda la galería que nos indica. Dos más, dice el cuarto. Viene buscando otra vez en el medio Ciudad Núñez. Se roba Matías Lagos a buscar arriba al Nacho Flores. Primero, Painene se junta con Galvez. En el fondo con Centeno. Centeno con la pelota. Ahí está Roberto Centeno. Rompe la pelota desde el fondo, el flaco Sangüesa, que es un paredón en el fondo, arriba con el pelotazo largo, pivotea Flores, aguanta, paso, ahí está el platinado entre dos, no puede pasar a buscar la pelota en el medio, nuevamente arriba, saca Centeno, roba la pelota el flaco Sangüesa, le mete a la olla, arriba buscando Flores, cae al piso, nadie se juega de compromiso, habilita Martínez Saquien, Abaparra, aguanta la marca desde atrás, en el medio Maturana, roba la pelota, se junta nuevamente con Molina, pisa la pelota, engancha, gira entre dos, terminó, señoras y señores, el primer tiempo acá en la cancha número 3 del Complejo Deportivo. Estamos en la galería, acá no hay caseta de transmisiones, convivimos con el respetable, con la barra furiosa de los dos comunales. Termina los primeros 45 minutos, Cabrero lo gana por la cuenta mínima, gol del Nacho Flores, tras lanzamiento penal en el minuto 31, Cabrero 1, Aguará 0, en el Complejo Deportivo, métale cumbión de Estudios Centrales, Cabrero lo está ganando por la cuenta mínima, Cabrero 1, Aguará 0, verde que te quiero verde, métale con todo de Estudios Centrales.
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0: Muy bien, amigos auditores, estamos ya para poder analizar el juego en este partido de hoy, donde Cabrero lo está ganando por la cuenta mínima de 1-0. Partido que se válido por la tercera división A del fútbol nacional chileno, con resultados que se están dando a esta hora de la tarde, por supuesto, donde el compromiso de hoy nos indica que Cabrero está ganando por 1-0 y que esto le permite meterse con 3 puntos más arriba en la tabla de ubicaciones. Situación importante por los resultados que se han dado a esta hora en lo que va corrido del campeonato. Porque Navaleta Talcahuano ganó por un resultado de 4-0 Rodelindo Román. Es un resultado importante para el equipo de Naval, pensando que tenían una diferencia de 1 punto prácticamente con el equipo del Comunal. 4-0 es un resultado lapidario para el equipo de Rodelindo. En el primer tiempo está ganando Constitución por 2-0 al equipo del Atlético Oriente. También es un resultado que para Cabrero no le venía muy bien, pensando que Atlético Oriente es el próximo rival del Comunal. Y claro, Cabrero tenía que ganar hoy día sí o sí, porque los rivales que están cercanos a él, como Chimbarongo, sigue sumando, gana el equipo de John Bustamante nuevamente, y el puntero se reivindica, gana Lautaro de Win su respectivo compromiso, y eso, claro, le obliga a Cabrero a sumar de a 3 para poder no perderle pisada al quinto lugar, que es lo que pretende en el transcurso de esta primera rueda Yuri Fernández. Recordemos que Cabrero juega con Aguará hoy día, el próximo partido juega con el equipo de Atlético Oriente y después juega con Futuro en esta misma cancha, en este mismo estadio, y termina la primera rueda con Lautaro de Buin allá en la región metropolitana, en Buin. Ese es el panorama que tiene Cabrero de aquí a la primera rueda. 2 partidos más de local en esta misma cancha y 1 partido más de visita, terminando la primera rueda con Lautaro de Buin. Es por eso que el equipo de Cabrero tiene que hacerse fuerte en esta cancha, ganar su partido y empezar a subir y a encaramarse en la tabla de posiciones. El partido de hoy comenzó de un partido de estos que de pronto uno les cuenta como sentido. Empiezan algo timoratos, buscando siempre, conociéndose un poco el rival dentro de la cancha. Había como una mezquindad en poder atacar al inicio de los primeros 15 a 20 minutos. Pero el equipo de Cabrero se las arregló en el medio para poder tomar la pelota, para poder apoderarse del balón y salir en la contra. Cabrero tiene algo muy bueno, que tiene una línea de 4 que hoy día creo que está muy afiatada, con Sangüesa, Contreras, San Martín y ahora Lagos, que se mete por el costado derecho, pero alterna con Ortega. Qué bueno ese cambio de Yuri Fernández. Cambia a Ortega por la derecha, Vicente Ortega, y también se cambia con Lagos, lo centraliza. Lagos y Ortega. Dos chicos que de alguna u otra manera cumplen la plaza de lateral por la derecha, pero se van alternando. Uno se va metiendo más al medio, ese Ortega, o Lagos, y Lagos viceversa. Eso le ha generado mucha salida por el costado derecho. ¿Por qué? Porque aprovecha la explosividad de Mateo Toro, que con balón dominado en 3/4 de cancha arrastra marcas y tiene una manera de encarar que se lleva a cualquier defensa. Zidane Núñez lo deja suelto en el medio como un titiritero, tratando de ordenar el juego en el medio de la cancha, generando creatividad, lujos, da recreatividad para el espectador, mete un caño, un túnel ahí en el sector de los 3/4 del terreno de Aguará, y claro, da deleite el chico Zidane Núñez. Arriba en ofensiva aparece con el Nacho Flores y con el platinado Paso, que cuidado, Opaso es un muchacho que no hay que perderle el ojo. en cualquier minuto se pega un carrerón, se mete por la banda zurda, destruye cualquier defensa y tiene un pique endemoniado. Ahora, lo importante es que tenga masa y fineza con el arco, porque tiene ocasiones, se crea ocasiones o pasos, pero no ha sido preciso, no ha sido exacto para poder batir al portero Azúa. Lo tuvo en dos ocasiones. Hubo dos centros a ras de suelo, uno por la derecha de Mateo Toro, otro de Lago, y no apareció nadie. Ahí tenía que estar o Flores o el chico Paso, pero no llegó ninguno de los dos. Hay que estar más fino en esas jugadas. Tuvo una jugada clara o Paso a boca de jarro con el portero Azúa. Muy bien el portero, destruyendo y tapando el gol que ya cantaba el jugador del Comunal. El partido se ha jugado en un tiempo donde Cabrero, después de los 25 minutos, ha sido notable. A no desmerecer los buenos jugadores que tiene Aguará de la mitad hacia arriba. Me refiero a Maturana, Martínez y Parra, que cualquier momento te pueden desequilibrar. Claro, Parra en dos ocasiones, para mí en una muy dudosa, enfrentó solo al portero, el Chino Araya. Se lo perdió, absolutamente. Estaba a punto de marcar y de pronto la pelota la envía afuera. Muy dudosa la posición, me parecía fuera de juego, pero el juez la validó. Ha tenido ocasiones el equipo de Aguará. Lo reitero, de tres cuantos hacia arriba tiene dos o tres hombres de muy buen pie. Maturana, Martínez, el chico Parra, que en cualquier momento pueden desequilibrar. Pero bueno, es lo que está pasando en el campo de juego. Lo importante es que Cabrero lo gana por la cuenta mínima, debe ganar, debe hacerse fuerte en esta cancha y aprovechar la localía. Nos vamos a Estudio Central, tanda completa, ya volvemos con los segundos 45 minutos desde el estadio cancha número 3 del complejo Luis Figueroa Riquelme. Pausa y ya volvemos.
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2: Han terminado los primeros 45 minutos, señoras y señores. 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
0: Muy bien, amigos, se va a mover la pelota acá en la cancha número 3 para los segundos 45 minutos. Ahora va a mover la bola acá y tenemos en dos variantes para el equipo de Aguará.

0: está otra vez en el medio Neto, otra vez con Maturana, toca en el medio, viene buscando con quién tocar, abre la cancha por el costado izquierdo. Me parece que se fue Gálvez, ¿ah? Gálvez se va a la ducha, sí, claro. En el fondo va tocando la pelota en la última línea Centeno. Ahora con Painine, nuevamente Centeno. Arrastra marcas, toca un momento en la última línea el equipo de Aguará. Va a jugar con el portero y lo hace con Azúa. En la última línea, 0 para Aguará, 1 para el equipo de Cabrero. Nuevamente Painén con la pelota, mete el pelotazo cruzado, roba en el medio, toca y juega en el cuadro de Aguará. Va buscando Parra, que retrocede algunos metros en la última línea. Va buscando la salida por el costado derecho. Intenta, falta, dice el juez del partido. Amarilla para Vicente Ortega, dice el juez del partido. Amarilla para Vicente Ortega, dice el juez del partido. Claro, tiro libre, ya lo ejecuta el equipo de Aguará. Recién arranca los segundos 45 minutos, señoras y señores. Tenemos 1 para Cabrero, 0 para Aguará.
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0: Cuidado, aparecía Parra arremolinando hombres cerca del semicírculo del área. Giraba como un tornillo Parra y lanzamiento, tiro libre para el equipo de Aguará. Menos mal no fue dentro del área. Está borde, límite del área grande, cerca del semicírculo para poder pegarle. Se mete Neto para poder pegar a la pelota, o Neto para poder pegar a la pelota. Vamos a ver. Está o Neto frente a la pelota. También está Parra para poder ejecutar el lanzamiento, tiro libre. Está Oneto y Parra. Vamos a ver. Frente a frente. Está Oneto y Parra para poder pegarle. Le va a pegar Parra. Le pegó el portero. Muy bien el chino. En el fondo Araya, sólido en la última línea. Para contener el remate. Aguanta la pelota. Muy bien Opaso. Lo marca un hombre de Aguará. Lanzamiento de costado favorable al cuadro de Cabrero. Reclamaba el número 15. El jugador Mellado. El juez del partido indica lanzamiento de costado para Cabrero y lo hace Aníbal San Martín. Freno, stop, arriba busca la salida el Nacho Flores, va sacando la pelota Centeno, aguanta Lagos, toca en el medio Cartes, taquito de Cider Núñez, la pelota le envía fuera Maturana, lanzamiento de costado, saque de banda para el comunal Cabrero. Señoras y señores, ya lo hacen saque de costado el Nacho Flores para buscar, no alcanza a capturar la pelota, lanzamiento de costado, era San Martín que viene buscando, Mellado en saque de banda, toca en el fondo nuevamente otra vez Centeno, mueve el pelotazo largo arriba, captura en 3/4 de cancha otra vez el equipo de Aguará, busca en el fondo nuevamente Molina, toca otra vez con Painene y este con Centeno, dialoga con Painene en la última saga, nuevamente para Painene, dialoga en 3/4 de cancha, viene buscando Neto, toca nuevamente a ras del suelo, busca la salida en 3/4 de cancha, cuidado que es interesante y se metía Mellado, recupera Cabrero, viene buscando Paso, le cometían la falta a Cidán Núñez, viene Paso, cambio de frente, costado derecho, arranca Mateo Toro y está Toro, centraliza el juego, la va sacando desde el fondo, muy bien Centeno, arriba construye con todo y mete en un momento el equipo de Aguará en terreno enemigo, va robando la pelota, quiere remolinar, presionar el comunal Cabrero en el medio de la cancha, va buscando con quién tocar ahora, busca con quién, con Centeno, mete el pelotazo arriba buscando la salida entre cuartos de cancha, muy bien Aníbal San Martín, roba una pelota, viene buscando otra vez el cuadro del comunal, arriba Luchi Porfía, se viene Flores, aguanta la marca Flores, abre por el costado derecho con quién, con Opaso, ahí está el platinado, viene buscando Flores, falta, falta de Opaso, dice el juez del partido, tiro libre, señoras y señores, para el equipo de Aguará.
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0: Muy bien, está tendido un hombre de Cabrero, arriba, en ofensiva. Vamos a ver, señoras y señores, saludar.

0: saludamos a Luis Ricardo Solís López, siempre por supuesto con el Comunal Cabrero, agradecemos por estar conectados a través del lente de Cabrero Urgente y el 99.3 FM. Vamos a ver, está Aníbal San Martín, que se va a colocar de pie pronto, se torció el tobillo en una última jugada, ya se repone el jugador del Comunal Cabrero. Señoras y señores, somos por el 99.3 FM, Radio Creación, estamos para poder llevar el partido. Cabrero lo gana por la cuenta mínima, frente al equipo de Guará, 1 para Cabrero, 0 para Guará.
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0: Va robando la pelota Cabrero en el medio, mete un petazo costado izquierdo, a correr Quintero Paso. La pelota la envía fuera, otra vez Mellado en saque de banda. Toca en el medio, viene construyendo el juego, quiere atreverse el equipo de Aguará. Pasa Mellado, se frena, lo marca el Nacho Flores. Viene buscando nuevamente en el fondo, toca nuevamente con Centeno. Abre la cancha por el costado derecho y se mete nuevamente Delgado. La pelota la envía afuera, señoras y señores, el Comunal. Lanzamiento de costado, saque de banda para el equipo de Aguará. Tenemos exactamente ya corridos 14 minutos de el segundo tiempo. Cabrero lo gana por 1-0, 14 del segundo tiempo, Cabrero lo gana con la cuenta mínima, penal en el primer tiempo, lo convirtió el Nacho Flores. Viene buscando Centeno, toca con Painene en el fondo de la cancha, nuevamente Centeno, para jugar en el fondo Aguará, mete el pelotazo cruzado, a correr Parra, muy bien en el fondo Conchera, cuidado, mete un pelotazo, un hombre, rebota la pelota en un hombre de Cabrero, queda contundido Contreras tras el remate. Estaba en fuera de posición el jugador de Aguará. Juega Cabrero en el fondo.
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0: Muy bien, señoras y señores, 8 para 9, rectificamos a toda la gente que está conectada acá por el 99.3, 8 para 9 del segundo tiempo, lo gana Cabrero por la cuenta mínima, cuidado arriba Oneto, metió un pelotazo, a robar nuevamente en el medio, Oneto aguanta la marca en el medio de la cancha, toca con Mellado en el fondo, tocando la pelota el equipo con Centeno, arriba Centeno, saca el flaco Sangüesa como puede desde el fondo de cancha para jugar en saque de costado el equipo de Aguará, ya lo hace de manos en el fondo Painén, Sebastián Painén con la pelota, toca en el medio buscando con Maturana nuevamente en el fondo de la cancha, arriba mete un pelotazo buscando a Parra, lo marca flaco Sangüesa, Parra viene buscando a Parra, abre la cancha por el costado derecho, cuidado, intentaba Raño, se va fuera de la cancha la bola, le enviaba fuera del campo de juego Cartes. Saque de banda para Guará. Tenemos 9 para 10 del segundo tiempo. Lo gana Cabrero por 1-0.
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0: Viene buscando la pelota otra vez el equipo de Aguará, toca la pelota, muy bien, Arraño, tombina en el medio, cuidado, intentaba Martínez en el fondo, buscando otra vez Maturana, toca en el fondo nuevamente el cuadro de Aguará, mete un pelotazo en tres cuartos de cancha, aparece Arraño, aguanta Arraño la marca, se viene Arraño, quiere engancharse, lo saca, muy bien el flaco Sangüesa, Cartes construye, nuevamente Sangüesa, pincha la pelota con el botín, se va fuera del campo de juego, se desordena Cabrero en tres cuartos de campo de juego, tiene que venir un hombre a solucionar en el medio, ojo Yuri Fernández, viene buscando en el medio nuevamente el equipo de Aguará, roba una pelota, intenta meterse Centeno, la pelota se va fuera, la envía el hombre de Aguará, fuera de la cancha, saque de banda para Cabrero, señoras y señores, tenemos casi 10 minutos de él, segundo tiempo, lo está Lo está ganando Cabrero por la cuenta mínima. 1-0
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0: Arriba el pelotazo, va buscando otra vez el equipo de Aguará, intenta meterse por el costado izquierdo, cuidado un hombre, Luchevis porfiaba, intentaba meterse Beltrán, la pelota se va fuera, lanzamiento de costado y él ejecuta el cuadro de Aguará en saque de banda frente al marco grande, viene buscando arriba, intenta Parra entre los centrales, saca el flaco Sangüesa como puede de la última línea, a buscar en el medio Zidane Núñez, aguanta la marca de Maturana, arriba mete con todo Lagos, falta. Falta, señoras y señores, de Painene. Amarilla para Painene sobre Lagos. Levanta la pierna, se la deja en la medalla. Lanzamiento, tiro libre para Cabrera, lo gana por la cuenta mínima. Tenemos 10 minutos del segundo tiempo. 10 minutos y piden asistencia médica para Lagos, ¿ah? Piden asistencia médica para Lagos, señoras y señores. Cabrera lo gana por 1-0. Suena la bandita acá en el Complejo Deportivo Luis Figueroa Riquelme.
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0: Muy bien, me parece que va a haber un cambio obligado. Aún no se repone el jugador de Cabrero. O ya está en la vertical. Matías Lagos aún no se recupera. Está tendido en el piso. Me parece que sí. Es de acero el muchacho. El ex jugador de Puerto Montt, que viene a reforzar al Comunal Cabrero. Ya está en la vertical. No pasa nada. Está en la vertical. Matías Lagos va a reventar la pelota desde el fondo. El flaco Sangüesa. Señoras y señores, está Sangüesa para poder ejecutar el lanzamiento. Tiro libre. Viene arriba. Va buscando nuevamente, mete un pelotazo cruzado entre cuartos de campo de juego, saca desde el fondo Painene, aguantar la bola nuevamente San Martínez, en el mano a mano, lucha con Arraño, recupera Cabrero, busca nuevamente por el costado izquierdo, arriba Opaso, y pasa Opaso, se viene Opaso, se mete al área, y está Opaso, pierna derecha, toca la pelota y es buena, deja pasar arriba la pelota, Flores está en fuera de posición. Tras el pase de Zidane Núñez, la pelota la saca el golero, arriba, aguanta muy bien en el fondo de la cancha Ortega, viene Vicente Ortega tocando con Toro, Toro con la pelota, viene buscando Torito, en el medio Zidane Núñez, el paso abierto para correr arriba Flores, aguantar la marca de su cancerbero Beltrán, luche por fía, y está, va buscando falta, dice el juez del compromiso, al otro lado, atrás al otro lado, dice el juez del partido, tiro libre para Guará.
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0: Busca la salida nuevamente Aguará, mete el peso, lotazo en el medio, a correr Arraño, saca desde el fondo Ortega como puede. ¿Y qué cobra el juez del partido? Levanta la mano, gesticula. ¿Qué dice el juez del compromiso? Pelota a tierra como en el barrio. Juega Aguará en el fondo.
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0: Muy bien, la pelota la va buscando otra vez el equipo de Cabrero por el costado derecho, toca con Lagos, viene buscando y combina nuevamente con Cartes, arriba para buscar a Toro, no puede pasar, saca la pelota desde el fondo Beltrán, a luchar nuevamente, cuidado, se viene Aguará, viene buscando en contragolpe, se despeja y mete nuevamente en el medio, muy bien luchando y porfiando el flaco Sangüesa, rebota la pelota en la mano. Sí, en la mano de Molina, dice el juez del partido. Lanzamiento, tiro libre, favorable a Cabrero. En tres cuartos de cancha va a jugar el mismo flaco Sangüesa. Señoras y señores, viene el lanzamiento, tiro libre para Comunal Cabrero. Está para jugar Cabrero, lanzamiento, tiro libre. Tenemos 10 para 11 minutos de la segunda etapa. Manos en cadera para jugar el cuadro de Cabrero, saque cortito y al pie para buscar nuevamente con Contreras, se equivoca Contreras, se recupera Guará y se viene en la contra, errático en la salida Cabrero, no tiene la pelota en el medio de la cancha, recupera nuevamente en el medio tocando con Maturana, Guará pisa la pelota, gira Oneto, vamos a ver en su mismo círculo, va tocando otra vez el equipo de Aguará, abre para buscar a Beltrán y engancha, vamos a ver si pete el centro, intenta jugar en el medio, roba una pelota, otra vez nuevamente para jugar con Maturana, abre por el costado izquierdo, lucha y porfía, lo marca nuevamente Contreras, el ganador nuevamente Maturana, toca en el medio, recupera otra vez a Raño, va buscando la salida por el costado izquierdo, saca la pelota Cabrero, a cualquier lado sin fútbol, se queda sin ideas Cabrero, empieza a tocar el equipo de Aguará en el medio de la cancha, creo que tiene que mover el banco, le pide a los jugadores Yuri Fernández que salgan de su límite, que salgan de su lugar de refugio, que vayan más arriba. Cabrero lo sigue ganando por 1-0.
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0: Arriba Painén, Parra, intenta el Flaco Sangüesa hacia la cortina, saca el Chino Araya a cualquier lado, le envía fuera de la cancha, va a jugar Aguará en saque de costado, ya lo hace en saque de banda, va buscando la salida por el costado derecho, intenta luchar nuevamente el cuadro de Aguará, toca con Painén en la última línea, tocando nuevamente otra vez a ras de suelo, viene Oneto, engancha Oneto con la pelota, muy bien desde el fondo, arriba saca con todo el Cobral Cabrero, mete un pelotazo a cualquier parte, toca la pelota en el medio nuevamente Centeno, va robando la pelota el equipo de Aguará, se mete en terreno enemigo, se queda sin fútbol Cabrero, me parece que tiene que meter más gente en el medio de la cancha, se queda con la pelota el equipo de Aguará en el fondo de la cancha, tocando ras de suelo nuevamente para jugar con Azúa en el medio, buscando la salida nuevamente con Maturana, abre con Martínez, Martínez con la pelota en el fondo nuevamente, tocando con Centeno y este con Painén, Painén para el equipo de Aguará, no le presta la pelota Aguará Cabrero, se le perdió el balón, no se mueve la banca de Yuri Fernández, mete el pelotazo arriba al corazón del área, cuidado, intenta meter Parra, estaba en fuera de posiciona el centro delantero del equipo de Aguará. Va a jugar en tiro libre el Comunal, lo gana por la cuenta mínima.
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0: Perfecto, tenemos 18 minutos, señoras y señores, del segundo tiempo. Lo gana Cabrero por 1-0, 18 del segundo. Gol de Nacho Flores, lanzamiento penal. Viene buscando el equipo de Aguará por el costado izquierdo. Se va fuera la pelota, lanzamiento de costado para el equipo de La Reina. Está solamente mirando el técnico Yuri Fernández. No se mueve la banca. Dialogan entre todos ahí al borde del campo de juego. Va a jugar nuevamente el equipo de Aguará y lo hace en el medio. Va robando la pelota en 3/4 de cancha, toca nuevamente por el costado izquierdo, se quiere meter arriba, pelotazo cruzado para buscar la rapidez de Raño, no pasa nada, se va fuera, intentaba el equipo de Aguará, va a jugar en la última línea el equipo del Comunal, cuidado, se toma la pierna Contreras en el fondo de la cancha, también el Chino Contreras se queda en el piso tomándose las piernas como viendo si puede tener algún calambre o algo así. Muy bien, se viene una modificación en el cuadro de Comunal Cabrero. La pedían todos, en cualquier minuto viene la primera variante. Cabrero lo gana por 1-0.
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0: Muchas gracias, Héctor Mauricio Bravo, la voz que más vende en el sur de Chile. Señoras y señores, viene una modificación. Díaz se viene al campo de juego en cualquier minuto y abandona. Vamos a ver quién sale de la cancha. Vamos a ver quién abandona. Me parece que es Contreras. Definitivamente Díaz está al borde del campo de juego para ingresar al campo de juego, señoras y señores. Díaz para poder ingresar al campo de juego. Y claro, se va Contreras a las duchas. Contreras a las duchas, central por central. Se va Javier Díaz, ingresa a la cancha. Contreritas, Raymond Contreras se fue a las duchas. La variante del Comunal Cabrero. Cambio por cambio, hombre por hombre. Saludamos a Marcelo el Bueno, que está conectado con nosotros por el lente de Cabrero Urgente. Viene buscando Díaz arriba con un pelotazo, buscando la salida. Está frío, se va fuera de la cancha la bola. Lanzamiento de costado, saque de banda para Aguará, que ya lo ejecuta. Busca la salida por el costado izquierdo, intenta meterse nuevamente por tres cuartos de cancha. Otro saque de costado favorable al equipo de la Reina, que lo está perdiendo por 1-0. Cabrero, tras lanzamiento de penal del Nacho Flores en el primer tiempo, lo gana por 1-0. Viene buscando Aguará, se frena en el fondo Centeno, se juega la personal, juega en el medio, busca la salida en tres cuartos de cancha, va buscando con quién tocar, lucha y porfía, y está metiéndose por todos lados, busca nuevamente en el fondo de la cancha, tocando ras de suelo, intenta Aguará buscar nuevamente por franca izquierda, está metiendo Mellado, engancha, lucha, porfía, aguanta Torito, y se viene Toro por el costado izquierdo, pasa Toro, cuidado, se va la pelota, sí señor, tiro de esquina, tiro de banderita. ¡Tiro de escandero para Cabrero!
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0: En el centro arriba, golpe de cabeza, la saca Guará. Viene Toro insistiendo nuevamente en el lanzamiento de Rincón. Engancha, gana línea de fondo y este es buena. Se quiere meter al área. Remata, rebota en la defensa de Aguará. Sale en contragolpe, disparado. Se viene buscando a Raño. Lucha y porfía, aguanta la marca Parra. Recupera Cabrero y aparece el Nacho Flores. Quiere buscar la derecha. Toca en el medio de la cancha. Busca con quién tocarle, pegó arriba, muy alta la pelota. Era Zidane Núñez que intentaba con pierna derecha. La pelota se pierde por los aires. Va a jugar el portero Azúa. Toca ras de suelo. Busca con Centeno tocando ras de suelo el equipo de Aguará. El equipo de la Reina pierde por 1-0. Viene buscando Azúa en el fondo del campo de juego. Hacia la cortina. Viene Painén tocando la pelota. Viene Sebastián Painén. Abre la cancha por el costado izquierdo. Nuevamente para Painén. Y este con el portero Azúa. En la última línea para el equipo de la Reina. Viene buscando la salida con Centeno. Busca con quién tocar. Está Roberto en el medio tocando, taquito que no resulta, y este sí, aparece buscando Parra, y está Parra, quiere abrir la cancha, cobertura buena de Cabrero, viene buscando otra vez Opaso, se viene en la contra, Opaso en contragolpe, gira, toca, cae al piso, nadie se juega el partido, aguanta la pelota Parra, recupera en el medio Martínez, este tiene la pelota, pisa, juega en el fondo de la cancha, viene buscando en la última línea, ordenando el juego el equipo de Guará, otra vez con Centeno en el fondo del campo de juego, toca la pelota nuevamente a ras de piso, viene buscando nuevamente Centeno, pisa la pelota, toca nuevamente para Painén, Painén con la bola, juega nuevamente en la última línea, pierde por 1-0 el equipo de Guará, lo gana Cabrero por la cuenta mínima, toca en el medio Maturana, otra para buscar a Centeno, Centeno con la pelota, corta cinta blanca, abre la cancha por el costado derecho, se viene el equipo de Aguará, cuidado, intenta meterse nuevamente Araño, lucha la pelota nuevamente Maturana, aguanta la marca Maturana, busca Lucha y porfía, intenta meterse nuevamente en tres cuartos de campo de juego, va buscando la salida el equipo de Cabrero, pero no puede, remata un hombre, rebota en Díaz, saca Cartes, viene Lagos arriba buscando a quién, a nadie, va sacando la pelota Painén, es un corajudo en el fondo del campo de juego, viene en contragolpe, cuidado Guará, intentaba Molina, lucha y porfía el equipo de Guará, se quiere venir con todo y está para buscar el centro, arriba primero el portero. Primero el portero Araya se queda con la pelota tras la amenaza de Parra. el grandote que lo buscaba, lo miraba de rojo. La pelota la va sacando Cabrero por el costado derecho, aguanta la marca Toro, toca con Flores en el medio buscando con Lagos, otra vez por el costado izquierdo, lucha por Fea nuevamente con San Martín, y este con Opaso, Opaso mete el centro pasado, el segundo palo, le queda Toro, el portero Azúa tiene la pelota, la aguanta en la última línea. Va a jugar a Guará, que pierde por 1-0.
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0: Muy bien, señoras y señores, Constitución ganó por 5-0, resultado parcial, se viene Becerra y abandona en la cancha Cristiano Paso con la número 7, Cristiano Paso se va a las duchas, ingresa el Rayo Becerra, vamos a ver, señoras y señores, Becerra está para ingresar en cualquier minuto y Opaso se va a las duchas. Ha corrido, está exhausto, ¿eh? Ha corrido todo el partido el chico Opaso. Claro, arranca aplausos del respetable desde el sector de la galería. Va jugando arriba, mete un pelotazo nuevamente el equipo del Comunal Cabrera. Va buscando la salida en tres cuartos. Tenemos 26 minutos del segundo tiempo. Lo gana Cabrera por 1-0. Pelota que no sirve. Lago la envía a cualquier lado. Saca en el fondo el equipo de Aguará. Lo gana Cabrero por 1-0. Gol de Flores en el primer tiempo tras el lanzamiento penal. 1 para Cabrero, 0 para Aguará. En el fondo tocando Centeno con el portero nuevamente Azúa. Y este con Painene va buscando armar el juego el equipo de la Reina. 1-0 frente a Aguará. Lo gana Cabrero.
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0: Vos con la pelota, muy bien el flaco Sangüesa, y es para Nacho Flores, aparece despejado, solo contra el mundo, 2-3 en el camino, falta. Falta, sí, señoras y señores, falta de Painene. Y tiene amarilla Painene, cuidado. Tenía amarilla Painene, pero el árbitro solamente lo mira de reojo. Solamente de rojo cuando Painel le hacía el sándwich y cae al piso Flores. El juez cobra la falta, nada más, solamente reconvención verbal. Tiro libre para el equipo de Cabrero, señoras y señores. Está para jugar el equipo del Comunal. Vamos a ver. Tiro libre para el equipo de Cabrero, 27 minutos de la segunda etapa. Frente a la pelota aparece Zidane Núñez, también el flaco Sangüesa. El que tenga más corazón que le pegue. Vamos a ver, está Sangüesa, está Zidane Núñez. Sangüesa Núñez. Vamos, Zidane. Sangüesa. Le pegó Sangüesa al arco. La pelota rebota en la defensa. Se va el tiro de esquina. Tiro de rincón, iba con veneno. Era una pelota enjabonada, venenosa. Se va el tiro de esquina para Cabrero.
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0: Centro arriba, cuidado, viene el tiro de esquina, queda lloviendo la pelota, suelta, pivotea hacia Núñez, no llega nadie, la saca desde el fondo Painene, recupera en tres cuartos, cuidado, se viene Mellado, Luchi porfía, arriba Martínez, contragolpe del equipo de Aguará, lo marca por el costado izquierdo, otra vez Lagos, arriba, viene buscando Martínez en el área, muy bien en el fondo, saca la pelota como puede, el chino Araya tras la habilitación del flaco Sangüesa, va a jugar desde el costado izquierdo, el equipo de Aguará. Se viene una modificación en el equipo de Guará. Zamorano con el 22. En cualquier minuto le indico quién abandona. Vamos a ver. Va tocando en el fondo nuevamente Painén. Toca con Maturana para el equipo de Guará. Construye nuevamente el equipo de La Loba. Otra vez en el medio. Cuidado, Arraño le pegó arriba. Arraño muy alta. Se va afuera. Maturana es el favorecido en el equipo de Aguará. Tiene la 8 en la dorsal. Será quien abandonará en el partido, señoras y señores. Cabrero lo gana por la cuenta mínima. Tenemos 29 minutos, casi 30 del segundo tiempo. Ingresa Zamorano, se va el jugador Maturana en Aguará. Cambio en el equipo de la Reina.
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0: Centro de Toro, y la pelota se va fuera, el tiro de esquina, intentaba Toro el centro, cuidado que aparecía, intentaba Becerra, pero no pasa nada, tiro de esquina, nos quedamos con el tiro de Rincón. Señoras y señores, ajusten el lente, vamos a ver, ajusten el lente, señoras y señores, todas las miradas en el arco norte, viene Mateo Toro para poder pegarle, está para jugar. Arriba el centro, el punto penal, golpe de cabeza, rechaza desde el fondo el equipo de Aguará a buscar la pelota Cartes en el medio, la va sacando como puede a cualquier lado, lanzamiento de costado, va a jugar en saque de banda el equipo de Aguará, por el costado izquierdo está Beltrán para jugar de manos, 0 para Aguará, 1 para Cabrero, 31 me dice el crono, 31 del segundo tiempo.
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0: Amarilla para Oneto. Amarilla para Oneto. Sobre el jugador Zidane Núñez, ¿eh? Amarilla para Oneto. Hace la falta. Vamos a ver. Amarilla para Oneto, señoras y señores, dice el juez del partido, así lo clarifica, lo indica el juez del compromiso. Amarilla para Oneto, señoras y señores, tiro libre para Cabrero. Vamos a ver, está Zidane Núñez tendido en el piso, el partido se mantiene, Cabrero lo gana por la cuenta mínima frente al equipo de Aguará. 1 para Cabrero, 0 para el equipo de Aguará. 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Muy bien, está para jugar Cabrero. Me parece que hay una modificación, ¿o no? Piden camilla, asistencia médica para sacar a Zidane Núñez del campo de juego. Cabrero lo gana por 1-0, 33 minutos del segundo tiempo.
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0: Muy bien, gracias Héctor Mauricio Bravo. Vamos a ver. Y claro, aún está Zidane Núñez en la cancha. El partido no está en movimiento. Tiene que salir del campo de juego. Abandonar. Y vamos a ver qué dice el juez del partido. Solamente reconvención para el jugador Neto. Y es cambio obligado para el equipo del Comunal. Esperemos que no sea para mayores lo de Zidane Núñez, ¿ah? Esperemos que no sea para mayores. Esperemos que no sea para mayores lo de Zidane Núñez. Se va muy complicado. Vamos a ver, señoras y señores. Ingresa Salcedo al campo de juego. Ingresa Salcedo a la cancha. Está para jugar el flaco Sangüesa. Toca ras de piso. Toca nuevamente con Cártese. Cuidado Díaz, mete cruzado costado izquierdo, muy bien, golpe de cabeza de Becerra, se va fuera la pelota, va a jugar en la última línea, señoras y señores, el equipo de la Reina, Aguará, que pierde por 1-0, va buscando la salida, tenemos 39 minutos del segundo tiempo, más lo que dé el cuarto árbitro, busca la pelota en tres cuartos, arriba Painene, recupera nuevamente en tres cuartos de cancha, le intentaba buscar la salida del equipo de Aguará, roba, arriba lucha y porfía, Mateo Toro, se va al tiro de esquina, se va al tiro de rincono, se va al tiro de banderita para Cabrero.
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0: La saca desde el fondo nuevamente Cabrero, roba una pelota, Toro a medias, viene a Súa, arriba rompe el portero, mano. Mano de Raño, dice el juez del partido, tiro libre para Cabrero, tres cuartos de cancha. Señoras y señores, tiro libre para el Comunal. Vamos a ver, tenemos 30 minutos, tenemos 36 prácticamente del segundo tiempo. 36 minutos del segundo tiempo, señoras y señores, está para jugar Cabrero en tiro libre. Está Salcedo frente a la pelota, tres cuartos de cancha, 1-0 con gol del Nacho Flores en la cancha 3 del Complejo Deportivo Luis Figueroa Riquelme, para toda la comuna de Cabrero, para el 99.3 FM. Ariel Tapia en la sala de mando. Vamos a ver, está Salcedo frente a la pelota, centro bombeado al segundo palo, pivotea un hombre, pica la pelota y está. Primero el portero Azúa, se queda con la bola, juega largo el golero, a correr nuevamente, muy bien Javier Díaz, la mata con el chope, la mata contra el césped, toque, juega en el medio, viene buscando Becerra, roba a Raño, recupera en el medio otra vez el equipo de Aguará, tocando la pelota arriba, mete un cambio de frente, cuidado, intenta nuevamente el equipo de Aguará, roba a Martínez, otra vez el flaco Sangüesa, abriendo la cancha por el costado izquierdo, sale jugando con Becerra, Becerra con la pelota, cambio hacia el otro costado para buscar Lagos, esta es la última línea, tocando con Vicente Ortega, Ortega en un momento en el medio, tocando con Toro, Toro en el medio de la cancha, va buscando la salida con el jugador Salcido, abre la cancha por la franja zurda, rebota para Becerra, Becerra con la pelota, le pega de tres dedos, centro arriba, no llega Toro, la va sacando, cuidado el equipo de Guará, en el medio toca la pelota Cártese, en el medio saca y lucha por Fía Martínez, recupera nuevamente Vicente Ortega, lucha la pelota por el costado derecho, toca ras de piso, intenta buscar con quién, la va sacando Guará, roba nuevamente Vicente Ortega, se va fuera, lanzamiento de costado, jugamos nosotros en saque de banda.
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0: Arriba saca Becerra, cambio de frente, la aguanta Mateo Toro, se viene Toro, ahí está Toro, cae al piso, parece, no pasa nada, viene buscando nuevamente el equipo de Cabrero, toca Cartes, viene luchando con quién, arriba cambio de frente, no llega absolutamente nadie, se va fuera la pelota, señoras y señores, se va fuera, fuera, fuera, fuera, se va fuera la pelota, nos metemos en el minuto 38 del segundo tiempo, arriba flaco Sangüesa, anticipándose a todo el mundo, a buscar Salcedo. Roba en el medio, otra vez Maturana, toca la pelota en el medio de la cancha, mete un pelotazo cruzado, San Martín que lucha, roba una bola, se va fuera, Parra la envía al lanzamiento de costado, saque de banda para Cabrero, juega Cabrero en terreno propio, está para jugar nuevamente el saque de banda, juega en la última línea con quien, con el flaco Sangüesa, busca ras de piso, intenta buscar, recupera San Martín, roba nuevamente el equipo de Cabrero, arriba, intenta lucha Lagos, engancha en el medio con Salcedo, pincha una pelota e intenta buscar el juego de Cabrero, no pasa nada, lanzamiento de costado, ¿para quién? Para el equipo de Aguará, tiro libre, dice el juez de compromiso, juega muy bien en el fondo el elenco de Aguará, tocando con Centeno, arriba mete un pelotazo cruzado, a correr Martínez, primero San Martín, mete un pelotazo en el medio, roba y lucha el equipo de Aguará, pero no puede, arriba todo Cabrero buscando el contragolpe, se retiene busca nuevamente Centeno, tocando con Painén en la última línea, y ahora con Azúa, el bolero de Aguará. El equipo de la Reina pierde por 1-0. Señoras y señores, tenemos 39 minutos, mete un pelotazo cruzado en el medio, Cartes roba una pelota, toca la pelota y sale jugando con Mateo Toro. Viene Torito, engancha, toca, juega Toro, abre el campo de juego, no se entiende. Arriba en ofensiva, Becerra, no se entiende con Flores, deja pasar la pelota, juega Aguará en saque de banda.
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0: Toca la pelota en el medio, Salcedo busca nuevamente con quién, y este con Cartes, abre para buscar nuevamente a Ortega, lucha en el medio, toca y juega, arriba busca con quién tocar, la va sacando, controlando el juego en el medio de la cancha, nuevamente otra vez el equipo de Aguará en la última línea, tocando nuevamente Painén, Painén tocando a ras de piso, busca nuevamente en la salida, busca la salida en tres cuartos de cancha con Molina, lucha y porfía. Busca nuevamente saliendo con Zamorano y busca la salida del equipo de Aguará. Se quiere venir con todo nuevamente el equipo de la Reina. A ras de piso retrocede el juego, tocando nuevamente con Painén. Hace rodar la pelota. No pierde el patrón de juego. En el medio tocando a ras de piso, intentaba con Oneto. Nuevamente la salida por ese costado, no pasa nada. Viene en el fondo Cabrero, se repliega en la última línea. Toca nuevamente otra vez Centeno. Pisa la pelota de Braunetto, nuevamente para jugar con Painén. Painén abre la cancha por el costado izquierdo, se equivoca y aparece buscando Salcedo. Salcedo para Toro, no llega, rebota la pelota en un hombre de Aguará. Choca ahora sobre la humanidad del jugador Arraño, pita y cobra amarilla para Díaz. Amarilla para Díaz, dice el juez del partido. Viene buscando en tres cuartos de cancha otra vez el equipo de Aguará. Piensa el juego, mete un pelotazo cruzado, la saca Ortega, controla en el medio Torito, toca para buscar la salida por el costado izquierdo con Lagos, no puede llegar, va recuperando nuevamente en el medio de la cancha el equipo de Aguará, lucha por Fille, toca Mellado, otra vez para salir jugando tres cuartos de cancha, cuidado, se puede venir Martínez por el costado derecho, recupera muy bien Cabrero y toca saliendo y jugando con buscando la salida por el costado derecho, izquierdo Cabrero, lucha por Fille tocando nuevamente, otra vez con Becerra, Becerra con la pelota, abre para Toro, se equivoca y sale jugando nuevamente Mellado, mete un pelotazo cruzado arriba, cuidado, muy bien en el fondo el flaco Sangüesa, sacando la pelota porque aparecía Zamorano en cualquier momento, busca recuperar la pelota en tres cuartos de cancha, Salcedo, deja pasar la bola, arriba Molina, mete un pelotazo arriba buscando la salida por el costado izquierdo para el equipo de Aguará, que se viene en la contra, no afloca el equipo de la Reina, toca en el medio, lucha por Fía, mete para buscar a Martínez, Martínez con balón despejado, tú quieres meterse por el callejón izquierdo, no le comete la falta, viene buscando Martínez, toca en el frente y está Oneto, abre la cancha por el costado izquierdo, quiere buscar el centro, rebota la pelota, en el fondo va a jugar el equipo de Aguará en saque de banda.
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0: Abandonó Molina en el equipo de Aguará, ingresa con el número 14 Molina, abandonó el equipo de Aguará. Vamos a ver, viene buscando otra vez el equipo de Cabrero en el fondo de la cancha, tocando nuevamente a San Martín y aparece Flores, estaba en fuera de posición, ¿eh? Una fuera de posición clara, pero el guardalina no levantaba la banderola. Ay, ay, ay. Bueno, perfecto, muy bien. Válida la aclaración, señor Cabrero Urgente. Sigamos vendiendo con Cabrero Urgente.
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0: Arriba el pelotazo de Azúa. Se van a jugar 5 más. Tenemos tiempo cumplido. 45 minutos. Señor Valencia. Tenemos 45 minutos cumplidos, señoras y señores. 5 minutos más. Se van a jugar y no va más. 5 minutos más, dice el cuarto árbitro. En la última línea, Painene va tomando la pelota. Lo gana Cabrero por 1-0. Viene tocando en el medio, viene buscando otra vez Mellado. Aguanta la marca, toca la pelota nuevamente el equipo de Aguará como toda la noche. Abre otra vez por el costado izquierdo para jugar con Centeno. Centeno bombeado arriba, buscando arriba, pasa la pelota. Cuidado que le queda Parra. Y está, se lo perdió. Aparecía Raño, le pega con pierna derecha.

0: estaba para Guará. Remata a portería, se va de medido el tiro. Milimétricamente se pierde en el fondo. Llega Guará. Suspira Cabrero, lo sigue ganando por 1-0 el equipo del Comunal.
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0: Busca la pelota otra vez el equipo de Aguará con Mellado, abre para buscar al costado derecho nuevamente Mellado, toca la pelota en el fondo con Painene, este abre la cancha por la franja zurda, se quiere venir el equipo de Aguará, va tocando a ras de piso, intenta buscar el juego nuevamente, otra vez con Painene en la última línea, no se desarma el bloque defensivo, arriba mete el pelotazo para buscar a Parra, y está Parra, va sacando la pelota Cartes, está Parra, se mete al área, cuidado, puede ser, centro, y está para el equipo de Aguará, se lo perdí en el punto penal, la sacó el equipo de Cabrero, suspira el equipo del Comunal, estaba para el equipo de Aguará, el equipo de la Reina, y estaba para anotar, a correr arriba Mellado, ganador en el fondo el flaco Sangüesa, va saliendo y jugando otra vez Becerra, viene buscando con quién tocar, engancha, pierna derecha, arriba, se queda, va buscando nuevamente el equipo de Aguará y sale en contragolpe, cuidado que es importante, es interesante el contragolpe de Aguará, viene buscando en el fondo, tiro libre, va jugando el equipo de Aguará en tiro libre para el equipo de Aguará, señoras y señores, tenemos son 2 minutos para 3, quedan 2 para que termine.
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0: Viene el lanzamiento, tiro libre para el equipo de Aguará, aplicaditos en el fondo, todo Aguará metido, arriba suben todos, vamos a ver, suben todos al tiro libre de Aguará, últimos minutos del partido. Quedan 2, viene el centro, arriba, golpe de cabeza, y está en fuera de posición. Estaba en fuera de posición Paine, estaba en fuera de posición uno de los centrales, era Centeno, Roberto Centeno, estaba en fuera de posición Roberto Centeno cuando suspiraron todos. Va a jugar desde el fondo el equipo de Cabrero, 1 minuto para que termine, 1 para que termine. Arriba el pelotazo, lo gana Cabrero por 1-0, el Nacho Flores que aguanta la pelota. Viene ganando el equipo de Aguará en el medio, arriba Raño, aguanta entre 3 hombres. Otra vez saliendo y jugando el equipo de Cabrero con San Martín. Abre la cancha por el costado izquierdo con Becerra, nuevamente San Martín. Al medio, recupera otra vez el Nacho Flores, abre la cancha para buscar a Toro. Aparece Toro, se mete al área Toro y está para meterse al área Toro. Engancha, le pegó el arco. Y la pelota rosa el larguero, se pierde del fondo, va a jugar Aguará en la última línea, último minuto de partido, último minuto de partido y no jugamos más. Arriba el pelotazo, golpe de cabeza nuevamente de Lagos, a correr Mateo Toro, arriba, se va fuera de la cancha, lanzamiento de costado, juega el equipo del Comunal en saque de banda, está jugando Cabrero y lo gana por 1-0, un partido como todos, durante todo el año, no apto para cardíacos, se juega con los nervios apretados. Si no se sufre, no es Cabrero. Va a jugar nuevamente Cabrero en saque de banda. Lo gana por la cuenta mínima. Gol de Flores de penal en el primer tiempo. Viene arriba Torito, se va fuera la pelota. Lanzamiento, saque de fondo para el equipo de Aguará. Vienen las pipias del respetable, piden la hora cuando quiera, señor Valencia. Va a jugar Azúa en el fondo. Lo termina en cualquier momento. Vamos a ver. Viene jugando desde el fondo Paine. Arriba, mete el pelotazo. Saca Lagos. Terminó. Terminó el partido. Terminó el partido. Se terminó con los nervios apretados. Se terminó con el corazón en la garganta. Se terminaron con los nervios apretados. Se terminó con pungido, se terminó con los nervios al de acero acá en la galería. Hasta el último minuto Cabrero lo aguantó. El 1-0. 1 para Cabrero, 0 para Aguará, pero se sufrió. Este partido fue sufrido, fue peleado, fue sufrido el partido. Y cuidado que se meten algunos, ¿quién se metió a la cancha? Entre ellos empiezan a discutir, ¿qué pasó? Empiezan a discutir entre ellos, al parecer, ¿o no? Entre ellos comienzan a discutir, el flaco Sangüesa va a dialogar como capitán. ¿Quién es la persona que ingresó de allá? Ah, de un pasapelotas. Un pasapelotas, ¿ah? Claro. ¿O no? No, no, no. Es uno de ellos, ¿ah? Uno de las gentes de Aguará. Entre ellos fue la disputa. Entre ellos, me parece claro. El de negro era entre ellos, ¿ah? Ahora se saluda, claro. Martínez se saluda con él. Era de ellos. No tiene nada que hacer Cabrero porque fue una pelea entre ellos. Fue una pelea entre ellos, entre la gente de Aguará, de la Reina. No tiene nada que hacer Cabrero allá. La discusión fue entre ellos, entre la gente de Aguará. Cabrero celebra en este otro costado de la cancha. Muy bien, celebra Cabrero, lo gana por 1-0, señoras y señores. Otra más de Cabrero. Otro peldaño más. Otra gotita más sobre el vaso. Otra gotita más sobre el vaso. Otro peldaño más escalado. Uno más para Cabrero. Pasito a pasito, gotita tras gotita, triunfo tras triunfo. Cabrero gana nuevamente su cancha. Próximo partido en este mismo estadio frente a Atlético Oriente, después con Futuro. Dos partidos más de local. Señoras y señores, Cabrero gana por la cuenta mínima con gol del Nacho Flores. Gol sufrido, tremendamente sufrido el partido de Cabrero frente a Aguará. Nos vamos, señoras y señores, hasta el sector de camarines para poder hablar con los jugadores, con los protagonistas. Cabrero urgente, si usted quiere, llegamos hasta la zona del túnel y sigue con las notas. Tiene una efervescencia de público muy alta. La gente quiere escuchar, quiere saber qué pasa con los jugadores. Y nos vamos a camarines, señoras y señores, para poder conversar, dialogar con los protagonistas del partido, para conocer lo que pasó en el transcurso del compromiso. Cabrero lo gana por la cuenta mínima, para poner un 1-0. Gol del Nacho Flores en el partido. Gol del Nacho Flores en el partido tras el lanzamiento penal. Costó mucho, 1-0, sufrido. Un partido que en realidad, hasta el último minuto, ¿qué tal? Muy buenas tardes, somos en Radio Creación. ¿Cuál es su nombre?
2: Gerardo Pesola.
0: Don Gerardo, partido sufrido de Cabrero, ¿ah?
2: Muy complicado, era un buen rival, pero supo pararse bien Cabrero y sacó, digamos, el partido adelante.
0: Don Javier, Gerardo, tiene dos partidos más de local. La gente tiene que apoyar, ¿no?
3: Yo creo que en este minuto hay que ir por esos puntos, esos 6 puntos que quedan, y hacerse muy rígido y furioso aquí ganando de local.
0: ¿A venir al estadio?
2: Vengo siempre cuando es de local. Aquí estamos.
0: Gerardo Pesola, gracias.
2: Gracias a ti.
0: Ahí estaba. Gerardo Pesola, hablando también a través de Radio Creación 99.3. Hinchas que también llegan hasta el sector de la galería para poder dialogar con todos. A ver si lo interrumpimos un segundito. Hola, ¿qué tal? ¿Cuál es su nombre? Buenas tardes. Don Segundo. El partido sufrido el día, ¿no?
4: Sí, muy sufrido, muy sufrido. Sí, al final fue muy bonito, sí, porque, bueno, los dos equipos perdieron la onda, perdieron la técnica, todo al medio, se descontrolaba. Al final fue un partido de vuelta y vuelta, pero muy bonito. Y Guará no era tanto como...
0: No era tanto el cuco.
4: No era tanto el cuco Guará, porque si va a ir puntero parece que era otra cosa, pero aquí se vio que no. Y estuvo bueno que era caído aquí en Cabrero, porque para ellos le van a hacer como una vergüenza decir, ojo, fueron a caer con Cabrero.
0: Pero le ganó el invicto Cabrero.
4: Le ganó el invicto, sí. Sí, porque ahora quedó Lautaro de la punta.
0: ¿Para qué está Cabrero? ¿Para qué está el comunal?
4: Así como va, debería subir, ¿eh? Debería subir, así como va. Pero hay que... El técnico debería de empezar a utilizar la otra gente que tiene la reserva y para ir viendo, porque ahora mismo se les lesionaron dos, el mediocampo se descontroló el segundo tiempo y una pérdida, entonces él debería tener ya unos dos jugadores más para reemplazar en cada puesto. Y tiene muchos jugadores en la banca y debería ya empezar a utilizarlo de un par de minutos si quieren.
0: Muchas gracias.
4: Ya, hasta luego.
0: Ahí estaba Don Segundo escuchando y hablando también sobre lo que está pasando en el partido, de lo que está ocurriendo. Lo gana por 1-0, partido sufrido. Y a ver si conversamos con... Hola, ¿qué tal? ¿Cuál es su nombre?
5: Luis Rivera.
0: Don Luis.
6: El number one de los arqueros de Cabrera.
0: Don Luis, el partido es sufrido hoy día.
5: Sufrido, pero muy bueno, muy bueno, muy bueno.
0: Se le quitó el invicto ahora.
5: Más encima, así que muy bueno. Muy buen triunfo, con mucha garra, esfuerzo. Muy buen partido, muy excelentemente. Así que vamos todos contentos.
0: ¿Para qué está Cabrera este año?
5: Para de nuevo lo mismo que el año pasado. Empezamos de atrás, pero de ahí vamos remontando. Y con un buen técnico como tenemos ahora... muy bien, excelente, excelente.
0: Hay que apoyar a Cabrero, ¿cuál es el llamado?
5: Esa es la idea, para eso venimos nosotros a verlo, para tratar de aportar en algo, pero muy buen triunfo.
0: Que le vaya súper bien.
5: Igual, gracias a ustedes.
6: Ahí estaba Luis Rivera.
0: Ahí estaba Luis Rivera, hablando un ratito, hincha de también de Cabrero, dialogando con todos al borde del campo de juego, conversando con Radio Creación 99.3 FM, Y a ver si tomamos a los jugadores del Comunal. Hola, ¿qué tal? Un gusto, bien, gracias. Y está el Nacho Flores por acá. Nacho, vamos cortito, ¿sí? Te interrumpimos un minutito.
7: Tengo que ir primero, déjame.
0: Cortito, ya. Solamente el gol. El penal. Ah, sí, viene. Vaya Camarines, vaya Camarines.
8: Primero Camarines.
0: Se va Camarines. Muy bien, ahí está. Ahí estaba, se va Camarines, pero... Aguantamos un minuto a los jugadores y claro. Bueno, vamos a ver si podemos conversar ahora con está le están llamando al ayudante técnico, están llamando al ayudante técnico. Se junta Yuri Fernández con todos los jugadores dentro del camarín. Va a conversar con ellos. Después nosotros hacemos algunas notas con los protagonistas del partido. Nacho Flores dijo, me aguantan un poquito porque voy a hablar con el profe y con el cuerpo técnico. Alfonso Bustamante, ese partido sufrido, un partido que hoy día Cabrero tenía que ganarlo. Se juega con Aguará, se le quita el invicto, pero este 1-0 siento que fue uno de los más sufridos durante todo el campeonato.
9: Pues sí, buenas noches. Difícil partido, por algo era lo invicto, puntero, cierto, hasta la semana pasada, invicto, un partido duro, trabado, creo que quizás un golcito más lo merecíamos, ¿eh? Pues ahí tuvimos dos posibilidades claras de gol, pero contento porque los metimos ya en la parte de arriba de la tabla, hoy día alcanzamos a Imperial, y creo que de a poquitito tenemos dos partidos más de local, y quizás podemos estar ahí en dos semanas más metiéndolo ya en liguilla, que es lo que creo que los merecemos, porque si es cierto empezamos mal, pero el equipo ha estado de a poquitito, trabajando, y como siempre digo, por la calidad de jugadores que tenemos, merecemos, cierto, estar más arriba. Yo como presidente siempre he pensado y he estado en mi mente que por la calidad de jugadores que tenemos, por el cuerpo técnico que tenemos, cierto, merecemos estar un poquito más arriba. Empezamos mal, bueno, pero como dice un amigo, esto no es como empieza, es como termina. Y estamos de a poquito avanzando, agradecer a la gente, don Marcelo, harta gente apoyando el equipo. Me gusta cuando veo la gente adulta mayor que viene al estadio, por ahí igual a Palmita, donde hay Palma, que es un hombre que no es muy de deporte, pero hoy lo veo con su familia, gente que uno pocas veces la ve en la cancha, y lo vemos acá, y es lo que nosotros queremos, que el equipo, que la comuna se identifique con el Comunal. Es lo que yo quiero, que la gente diga, el día sábado, 5 de la tarde, juega mi equipo. Eso es lo que quiero. Podemos ganar, podemos perder, pero quiero que haya una identidad con el equipo, y creo que la estamos logrando.
0: Esa identidad se logra con trabajo, se ve que hoy día el Cabrero está trasuntando esa identidad hacia la gente, conversamos con ellos y están hoy día, más allá de que el equipo haya comenzado mal el torneo, esperanzados en seguir avanzando. ¿Se mantiene a la localía? ¿Se va a seguir jugando acá? Claro, está Yuri Fernando hablando con el Alfonso Bustamante hace unos minutitos, conversando con él, y bueno, lo seguimos abordando.

0: invicto. Y no es menor, no es menor. Un buen equipo, Aguara, un buen equipo. Un equipo que viajó el día anterior, se quedó acá. Eso ahora igual de los recursos, con lo que ellos cuentan. ¿Cierto? Un partido que era a las 5 de la tarde, pensamos todos que iban a viajar en el día. Sin embargo, ellos viajan el día anterior, ¿cierto? Concentran acá mismo en Cabrero. Y antes lo mostramos con el Pato. Igual, como que me entró la nostalgia porque dice, chuta, los equipos en realidad, la municipalidad le aporta mucha plata a la Reina y pueden darse estos lujos que nosotros lamentablemente no podemos darlo. O sea, igual hemos concentrado, pero igual me gustaría todos los partidos que fuéramos afuera a concentrar. Lamentablemente faltan recursos. Invito hoy a todos los empresarios, agradecer a don Abraham Hernández, agradecer a Hans Sánchez Cornejo, que son los dos únicos, ¿cierto?, que se han puesto con el comunal. Tenemos otros que aporten igual, en pequeñas cantidades, que igual se les agradece, pero hoy día, sí, hoy día los grandes empresarios, ¿cierto?, los que han aportado una cantidad importante, es don Abraham Hernández y Hans Sánchez Cornejo. Le agradezco a ellos porque es importantísimo.
1: Muchas gracias, ¿eh?
0: Gracias a usted, Marcelo.
2: Ahí está. Sí.
1: ¿Sí? ¿Qué pasa con el tema?
0: Estoy hablando con el alcalde, ¿cierto?
1: Para la caseta de transmisiones.
0: Para la caseta de transmisión, voy a hablarlo con él se comprometió. Y si no se puede, ver si es que está la posibilidad que yo como empresa puedo donar una caseta e instalarla si ellos me autorizan. Creo que tampoco es tanta plata como para que ustedes, ¿cierto? Y los equipos que vengan puedan transmitir el partido donde debe estar, pues en una parte, ¿cierto? Con sus comodidades, porque cuando llueve, ¿cómo lo vamos a hacerlo?
1: Hoy día habían cuatro medios de comunicación, en ascenso.cl, Cadena Sur, otro medio local, nosotros, y estaba un medio de tercera división. Estaban en el sector de galería cubriendo. Claro, se hace necesario el tener una caseta.
0: Es necesario, por supuesto. Cuando llueve acá, llueve fuerte. Entonces, tenemos equipos que se pueden echar a perder. Tenemos electricidad, igual que puede. Todo puede pasar algo que ojalá no llegue a pasar, pero sí tenemos que tener una caseta, al menos para que estén cuatro medios, ¿cierto?, cómodos, transmitiendo el partido. Y se ve más bonito, porque usted sabe que ustedes, los medios, son los que finalmente van dándole, ¿cierto? La gente se conecta hoy día por las redes sociales y dice, bueno, mire, acá está transmitiendo el partido, acá la gente que está afuera, ¿cierto?, sabe que tenemos a don Marcelo, tenemos igual allá a Cadena Sur, que son los dos medios que siempre están con nosotros, y yo te lo agradezco, don Marcelo, a usted y a don Carlos igual, ¿cierto? Pero también tenemos que tener igual el Pato, tenemos que tenerle algo para que ustedes puedan desarrollar su trabajo con las mínimas condiciones. Así que, pero creo, estoy confiado que el alcalde sí va a ayudarlo en eso que lo que necesitamos. Y también para el fútbol amateur, pues si acá se juega toda la semana, ¿cierto? Y hay partidos que se van a empezar a transmitir de la liga del ANFA local. Y necesitamos para que estén ustedes, pues, transmitiendo los partidos de acá y los partidos del comunal.
1: Y viene el clásico de Cabrero, ¿ah? ¿Eh? En el fútbol amateur.
0: Sí, bueno, hay dos clásicos. El clásico Deportivo Cabrero con el Municipal, ¿cierto? Yo, si eres cierto, son de acá, juegan por el ANFA de Jumbel, pero igual es un clásico, ¿cierto? Y los clásicos que hay acá en Cabrero, Independiente, ¿cierto? Los Jardines, Las Palmas, que son equipos que siempre están, y todos los equipos en realidad que están en Los Aromos, todos los equipos que hoy día conforman el ANFA, ¿cierto? Charrúa, Progreso, Porvenir, todos los equipos que le dan vida al ANFA Cabrero, para todos ellos hay que tenerle condiciones mínimas para que puedan trabajar. Ustedes como medio y la gente que viene a comprar acá igual.
1: Que la veía bien, ¿eh?
0: Gracias, don Marcelo.
1: Ahí estaba Alfonso Bustamante dialogando un ratito con nosotros, dejando claro el tema de las casetas de transmisiones, ¿eh? Sobre lo que tiene que pasar, lo que tiene que haber y lo que en realidad se necesita. ¿Eh? Escuchemos a Yuri Fernández, está dialogando con varios medios de comunicación acá. Escuchamos al técnico de Comunal Cabrero, el cual... tiene la gentileza de poder entregar declaraciones afuera de camarines. Yuri Fernández, a ver si lo podemos tomar. A la pasadita están también todos los jugadores, ¿eh? Escuchemos a Yuri Fernández.
3: Creo que, bueno, tengo 64, tengo la fortuna de tener un poco de años de experiencia en esto. Por lo tanto, cuando uno recibe un equipo en cuatro partidos que no gana, hay una situación de mucha inseguridad en los jugadores, de mucha desconfianza o autodesconfianza.

0: confianza. Y yo creo que lo primero que teníamos que demostrarle era que al ver los videos y al visto los partidos de ellos, yo le decía que había un equipo que era competitivo, es un muy buen equipo, le dije yo, que es normal a veces cuando no se gana, se empiezan a perder las confianzas. Y esa confianza se la fuimos dando, pero porque me lo demostraban que podían hacer. Analizábamos los videos, veíamos los entrenamientos, hay colegas suyos que vienen a ver los entrenamientos y es lo mismo que tratamos de hacer en los partidos, que las situaciones de juego son las mismas de entrenamiento. Entonces cuando tú haces entrenamiento el día sábado, vaya a ser lo mismo, solo que con rivales que no estás habitualmente. Así que yo creo que sí, hoy día logramos un equipo que tiene la confianza suficiente, que se va a jugar de la misma manera con el puntero como lo jugamos hoy día, o como a lo mejor si nos tocara con uno que esté hoy día, por suerte más abajo de nosotros vamos a jugar de la misma manera.
1: Próxima fecha.
2: Ahí estaba Yuri Fernández entregando declaraciones en algunos medios de comunicación. Recordar que Cabrero va a jugar con Atlético Oriente y después con Futuro en esta misma cancha, dos partidos de local, con Atlético Oriente, después con Futuro y después cierra con Lautaro de Wynn, allá de visita en Santiago, en la región metropolitana. Eso es lo que viene para el equipo de Cabrero en los tres fechas que vienen, y eso genera terminar la primera rueda del campeonato de la tercera división A. Vamos a seguir escuchando a Yuri Fernández ahí, mientras esperamos acá, está Zidane Núñez hablando por celular un ratito. Salió lesionado Zidane Núñez, el lente de Cabrero urgente ya lo toma para poder conocer un poco cómo está el jugador del Comunal Cabrero, que salió resentido, cambio obligado del chico Zidane Núñez. Sigamos escuchando a Yuri Fernández mientras se desocupa Zidane Núñez.
0: Aconsejar, porque no soy quien a veces para el que tiene la verdad, pero en mi opinión y en mi apreciación, y yo le he dicho a los jugadores lo mismo, o sea, en mi opción, y cuando yo los veo entrenar, yo digo que eres muy...
2: Vamos por acá, estamos con Zidane Núñez. Zidane, hola, ¿qué tal? Un gusto saludarte, Radio Creación te saluda, también el lente de Gabriel Urgente. Nos estremecimos en la galería, todos nos asustamos. Saliste de la cancha lesionado, ¿cómo estás? Primero que todo, muy buenas tardes, buen partido.
3: Hola, buenas tardes. Sí, yo también me asusté, sentí un dolor muy fuerte, pero ya gracias a Dios se me está pasando, así que a descansar y esperar que no sea nada grave. Y bueno, respecto al partido, contento, creo que estamos haciendo las cosas bien, con trabajo se está logrando lo que queremos. Nuevamente, antes de comenzar el partido estábamos ahí en descenso, entonces eso nos da un plus más, pero como te dije en la entrevista anterior, hay que ir paso a paso. Creo que ya estamos cada vez más cerca de meternos ahí a liguilla, entonces tenemos partido importante, dos de local, y después vamos a jugar con el puntero actual, que es Lautaro Wynn, para terminar la primera rueda.
2: Con la fe intacta, este equipo no ha bajado, se ha mantenido arriba, gana por 1-0, le quita el invicto a Guará. ¿Qué se siente hoy día nuevamente en el camarín? Vimos a ustedes todos cantando, festejando el triunfo.
3: Sí, convicción de los muchachos ahí, la fe está puesta en el equipo, creo que hay un buen grupo y nos dimos cuenta también que ellos estaban invictos, pero con trabajo todo se puede hacer, y creo que hoy día lo vimos reflejado. Hicimos un buen encuentro contra un gran rival y se nos dieron las cosas como trabajamos en la semana, que eso es lo más importante. Bueno, que siga ahí la unidad en el grupo, siempre estoy tratando de poder ayudar y decirle que crean en ellos mismos, que crean en el potencial que tienen. Porque cuando creen ellos, primero en ellos, les va a resultar todo.
2: La gente, lo dejamos tranquilo a la gente, ¿estás bien? ¿No hay problemas? ¿Dónde fue el golpe?
3: En las rodillas, no, ahora me como un sushi y estoy listo.
2: Zidane Núñez con el humor de siempre, gracias.
3: Dale, gracias, máquina.
2: Ahí estaba, Zidane Núñez. No, sí, está bien.
1: Carlos.
2: Bueno. Solamente estamos en vivo, en directo, Yuri Fernández. Me quedaba una pregunta durante la conversación, o lo que quisimos interrumpir.
1: Sea, usted metió el micrófono en la otra, ¿no?
2: Solamente, claro, una cuñita de pasada. La jugada de hoy día, puntualmente, de Cabrero, en el medio campo, cuando usted te modificó. Y le resulta,
0: usted, a veces resulta, otras veces
2: hoy día le resultó.
0: Hoy día siempre he dicho que cuando se gana pareciera que todo sale bien. No, yo creo que el segundo tiempo cometimos algunos errores cuando debíamos haber tenido la tranquilidad para dar el contragolpe, que podía haber sido mortal muchas veces. Y nos apresuramos, pero prefiero cometer esos errores y verlos desde el punto de vista que ya tengo los tres puntos. A lo mejor hago mejores partidos cuando tengo el balón, pero termino empatando o no ganando y no me deja satisfecho.
2: ¿Te costó en el segundo tiempo poder meterse arriba? Perdió un poquito el medio campo.
0: Sí, de hecho lo decíamos, sí. A ver, no en vano existe una diferencia de puntos, que yo creo que en algún momento debe pensarse que por algo existe. Yo creo que existe porque a lo mejor en los primeros encuentros no hay puntos de por medio. Si hubiésemos tenido unos 3-4, habríamos estado hace rato en la ubicación más arriba. Entonces hemos tenido que remar con la adversidad casi completa. Entonces es difícil enfrentarse a todos los equipos de la misma manera y jugar y ganar y tratar de ganar bien, porque si usted me pregunta en el análisis concreto, definido, creo que jugamos bien y ganamos bien. Ellos sí, el segundo tiempo vino con mucho más gente al ataque, pero ocasiones de gol, excepto la de Araya, el resto no tuvo ocasiones. Sí, creó peligro hasta el área, que es lo normal, pues si yo le estoy cediendo esos espacios para que ellos puedan llegar. El problema es que tuve como 5 salidas para haberlo hecho un muy buen contragolpe y nos apresuramos. Eso es lo que creo que tenemos que tener la tranquilidad.
2: Lo deja tranquilo el juego de Cabrero en el medio con la modificación que hizo, dejando a Lagos ahí buscando siempre, buscando ese patrón de juego que usted tiene, ese 4-3-2 arriba.
0: Yo creo que tenemos la virtud de poder modificar un esquema dentro del mismo esquema jugando, porque jugamos con 4-4-2, con dos hombres abiertos, y hoy día jugamos con 4, con dos volantes y uno de salida, pero también contrarrestamos al rival, que tenía el 8, que era el hombre que producía, que iba a buscarla, tenían el 6 y el 14, por lo tanto nosotros teníamos que tener 3 hombres. Sin balón, yo digo, todos marcamos, todos marcan. Usted vio a Flores marcando entre los dos centrales para que saliera el central izquierdo y tirara balones divididos. Lo teníamos preparado de esa manera también. Así que me da la tranquilidad de que puedo buscar esquema y me lo van a cumplir bien.
2: Yuri, durante la semana usted practica una jugada que la leo mucho, que son los tiros de esquina. Y ha resultado. En algunos casos convirtió el gol, el Flaco Sangüesa, en un gol de visita clave. ¿Hoy día también buscaron ese tipo de juego?
0: De hecho, en los balones detenidos, la responsabilidad de Juan Umaña es tremendamente importante, porque hoy día en muchos... El Arsenal es uno de los equipos que en Inglaterra gana el 60% de sus goles o de sus triunfos son con balones detenidos. Entonces es importante tenerlo. Y nosotros no estamos ajenos a trabajar la parte de balones detenidos, así que contento. Además, si a veces no se convierte, pero sí se crean ocasiones de peligro también, y tuvimos 2. Pero también tuvimos un balón detenido que en los últimos minutos quedaron 3 hombres sin marca. Entonces, eso también es responsabilidad nuestra. O sea, no solamente es a favor, sino que en contra. Y ahí estuvimos a punto de cometer un error gravísimo.
2: Superó el chino al fondo, cuando casi.
0: Pero también ellos suspiraron 3 veces cuando Paso define también y chocan el palo. Entonces estamos parejos.
2: Igual pasaron 2 pelotas ahí a ras de suelo, nadie la metió. Bueno, pero partido terminado, se ganan 3 puntos importantes, 2 partidos de local, hay que hacerse fuerte en esta cancha, hay que mantenerse, mantener
0: la condición. Ya estamos cumpliendo un poco la cuota en el sentido de la condición de local, de poder ganar los partidos. Tratamos de ganarlo de la buena manera, jugando bien al fútbol, y lo hemos hecho. Hoy día también creo que ganamos correctamente el partido. No podemos decir de que fue injusto, porque no fue injusto. Creo que convertimos y nos dio la tranquilidad después de que si habían errores podíamos hacerlo de buena manera. ¿Cómo está mi amigo Adolfo? Ya, lo cumplimos de buena manera. Entonces, por lo tanto, creo que los trabajos que teníamos que hacer lo cumplieron bien los niños.
2: Que la vaya súper bien, ¿eh?
0: Muchas gracias. Quiero también, que siempre se me olvida, y agradecemos al público, que es muy importante. Agradezco a la dirigencia, agradezco a los jugadores, agradezco a la familia también, pero se me olvida siempre nombrar al caballero de barba, al señor Darría, que se me olvida, y yo soy un agradecido del caballero Darría.
2: Sí, tiene un equipo muy creyente usted, acá Cidán Núñez. Ellos se juntan y oran mucho, ¿eh? Ellos oran una vez a la semana, se reúnen en una casa, en la casa de Cidán Núñez, hacen un culto. Y ellos se juntan, tienen una reunión, se congregan y se congregan entre 8 o 9 jugadores y se juramentan cada día jueves, más allá de lo deportivo, sino que en voz de poder agradecer.
0: Yo creo que soy respetuoso a cualquiera, del que cree en Mahoma, en el que cree en los judíos, en los, cualquiera, el que tenga fe en algo, siempre va a ser positivo. Yo soy cristiano y creo en el Jesucristo y de arriba y de Dios, y el que cree en otros también, porque nos da un poquito más de alma positiva al ser humano, y a veces nos hace falta un poco ser más ser humano, no tan persona individual.
2: Súper bien, ¿eh?
0: Muchas gracias.
2: Fin de semana.
0: Igual usted.
2: Ahí estaba, Yuri Fernández, dialogando en extenso con nosotros, la disposición del técnico. Vamos a ver si tomamos alguno más y ya empezamos a cerrar acá en Camarines en el partido. Vamos a ver si está... Bueno, vamos a ver si podemos tomar a alguien más y si podemos conversar con algún jugador. Si no, vamos cerrando. Acá está Mateo Toro, a la pasadita. Mateo, ¿qué tal? Un gusto saludarte. De pasadita, le robamos una palabra. Radio Creación 99.3. Gran partido del de hoy día. Se derrota a un equipo invicto. Se sufrió, se luchó, se ganó. Y se queda con los 3 puntos. Buenas noches.
4: Buenas noches. Bueno, estamos súper felices por el sacrificio que hicimos. Fue un partido difícil, como le dice usted. Bueno, ellos venían con una buena racha y nosotros también de local no veníamos perdiendo, así que en la semana lo planteamos súper bien y creo que fue un juego súper táctico. Así que gracias a Dios pudimos sacarlo adelante y sacar un resultado positivo.
2: Mateo, en las pelotas detenidas buscas el primer palo. El trabajo de la semana, siempre se está buscando concretarlo en el campo de juego.
4: Sí, bueno, más que ese balón más es al punto penal. Hoy día no le pegué tan bien, pero ahí se buscan, ahí siempre llegan los centrales, así que vamos a ir trabajando para que vaya a salir. Así que eso.
2: Está bueno el ánimo,
4: ¿eh? Sí, no, está súper bueno. Bueno, esto ayuda, obviamente esto ayuda. Siempre fuimos positivos, a pesar de las derrotas que tuvimos, siempre fuimos positivos. Y nada, como le digo, esto nos ayuda mucho más, así que hay que seguir trabajando, que como lo digo todas las semanas, todavía no ganamos nada, así que queda seguir trabajando.
2: ¿Tú te quedas acá o viajas a Walter?
4: No, viajo a mi casa ahora, con la familia ahí a pasarlo, con mi polola.
2: ¿Vino tu familia?
4: No, mi polola, mi familia me está yendo ahí por la tele, ya no pudieron venir.
2: Bueno, mándale un saludo.
4: Un saludo a mi familia que deben estar viendo. Gracias por el apoyo y a mi polola también que está aquí todos los fines de semana.
2: Que le vaya muy bien.
4: Muchas gracias, usted igual.
2: Mateo Toro, ¿eh? Un grande de Cabrero. Jugador que deja el alma, el cuerpo, la piel en el campo de juego. Bueno, vamos cerrando la transmisión, amigos auditores, desde el Complejo Deportivo Luis Figueroa Riquelme en este partido. Yo me quiero despedir con un saludo tremendo para mi hija, Valentina Castillo, está de cumpleaños hoy. Le quiero enviar un besito grande a Ángel y a su pololo, que están hoy día celebrando el cumpleaños. Valentina Castillo, un gran abrazo grande de su papá, lo quiero mucho y que le vaya muy, pero muy bien. Feliz cumpleaños, ¿eh? Y que lo pase muy, pero muy bien. Así que ya es una cabrerina más, es de Cabrero también. Se me vino a Cabrero, así que vamos a tener que venir todos a Cabrero, parece. Nos vemos, amigos. Que estén súper bien en el lente de Cabrero Urgente. Les decimos hasta pronto. Nos reencontramos nuevamente. Y si le robamos una palabrita al flaco Sangüesa, al capitán, que está por aquí. Flaquito, ¿qué tal? Un gusto saludarte. Radio Creación 99.3. Gran partido de hoy día. Le metieron con todo. Qué manera de jugarse la vida en todas las pelotas. ¿Qué tal? Buenas noches.
5: Hola, buenas noches. Bueno, sí, la verdad es que fue un gran partido. Creo que el equipo estaba en toda su línea, bien conectado, siempre estuvimos atentos y eso premia.
2: Flaco Sangüesa, hablamos con hoy día con el técnico y dijo, buscamos siempre la cabeza de Sangüesa en el punto penal. Le resultó una vez, hoy día no estuvo, pero es un trabajo de la semana que se trata de concretar cada partido.
5: Sí, la verdad es que siempre trabajamos para un jugador, en este caso era yo. En esta semana no lo era porque hace 2 días me dio tortícolis y andaba con el cuello medio mal. Entonces no era para mí la jugada, pero creo que igual ganamos un par de pelotas porque trabajamos para otro compañero y se hizo bien.
2: El complemento de jugar con Contreras en el fondo, la experiencia tuya y un chico que hoy día está armándose carrera, te vimos muy bien complementado, le hablas siempre, le corriges. También lo hiciste con Andrew en algún momento. ¿Te sientes el pilar del equipo en el fondo?
5: Bueno, la verdad es que Contreras es muy buen defensor. Hay que estar hablándole harto porque son niños, como dices tú. Entonces ellos no tienen su escuela de formación, lo mismo que Andrew. Y nada, siempre estamos ahí para apoyarlo. Y en verdad todo, porque ya igual tengo años de carrera y me siento que puedo apoyarlo en alto aspecto. Así que siempre estoy para bien.
2: ¿Qué dices a la gente? El público hoy día se fue muy contento, muy feliz, a pesar de este triunfo sufrido.
5: Bueno, que sigan viniendo. La verdad es que ha sido harto el trabajo que hemos hecho. Al principio nos estaban dando las cosas, pero gracias a Dios se nos están dando. Y esto para todos ellos, para mi familia, para la familia de mis compañeros, que todo es un esfuerzo día a día. Así que se vea reflejado en cancha, bueno.
2: Grande capitán, ¿eh?
5: Muchas gracias, que estén bien, buenas noches.
2: Ahí estaba, el Flaco Sangüesa, Pablo Sangüesa, hablando con nosotros, de pasadita y conversando un ratito. Ahora sí nos despedimos, ¿ah? Y nos vemos durante la semana. El jueves volvemos a la práctica, a esta cancha, para poder seguir cubriendo a Cabrero. Y no me puedo dejar de despedir y saludar a la gente, a los hinchas, a la gente de la barra, a la gente de la tribuna, a quienes se nos escuchan siempre en la radio, que están siempre pendientes de Cabrero. Viajamos desde Los Ángeles para poder estar acá y poder llevarles todo lo que está pasando con el equipo del Comunal. Un Comunal Cabrero que se abre paso en la tercera división A y que sueña con el profesionalismo. Dicen que la tercera es la vencida. Ya van dos, con Colchagua frente a Lota. Ahora va en busca de la liguilla para meterse con un cupo en el fútbol profesional. Nos vemos, hasta pronto amigos, que estén bien. Cabrero Urgente en el otro lado del lente. Saludo para Guillermo. Lunes y viernes, 20 a 21 horas. Lunes a viernes de 20 a 21 horas por el 99.3. La invitación ya está hecha. Hasta pronto. Ariel Tapia en estudios y quien les habla en la narración del juego cada fin de semana. Hasta pronto, que estén bien. Chao.

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6: 19 horas, 32 minutos.

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4: 19 horas, 59 minutos.
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